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1: Vamos aquí con las palmas, ayuda.

luz admirable. ¿Cuántos pueden dar un fuerte grito de júbilo? ¡Aleluya! ¡Sí, Señor! Vamos a declararlo juntos y decir: te alabaré.

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2: En el día de ayer comencé a responderle a una dama casada con un hijo cuyo marido le es indiferente, no violento, pero la trata con total inmadurez, con total desprecio, sin insultos ni palabras, es más bien una indiferencia. Se fue de viaje 2 meses, regresó pero no cambió, no quiere ir a ver al médico, no aconseja a su hijo, y la mujer me pregunta qué hago, ¿lo abandono o no? Señora, voy a continuar respondiendo su carta. No, no lo deje a su marido. Segundo, sea o no infiel, realmente no viene al caso. Lo que le digo a usted, mi estimada señora, es el paso más grande que usted debe dar en este momento, y le ruego que no lo desprecie ni lo haga a un lado. Yo le digo que usted debe, ante todo, abrirle su corazón a Jesucristo, el Hijo de Dios. No basta con que usted haya creído en Él intelectualmente desde que era una niña. No basta con que vaya a la iglesia de vez en cuando. No sé siquiera si va porque en su carta no me lo dice. Pero mi estimada señora, el primer paso en la vida suya es ábrale su corazón a Jesucristo. ¿Por qué? Me dice usted. ¿Qué tiene esto que ver con mi marido indiferente? Tiene mucho que ver. Primero, señora, no la conozco, por supuesto, le contesto su carta. Pero a lo mejor usted, sin darse cuenta, lo ha hecho indiferente a su marido. Le pregunto, ¿no será que usted misma será un tanto aburrida para él? Le pregunto, señora, ¿no se habrá usted descuidado en su apariencia física? Quizá no, pero le pregunto. Le pregunto algo más. ¿Habrá algo en su personalidad, digo la personalidad suya, señora, que haga que su marido quiera ser feliz en el hogar, que se entusiasme por la relación con usted, que se entusiasme en hablar, conversar y compartir con usted? A lo mejor ni el uno ni el otro tienen mucho que decirse el uno al otro. Que quizás si yo le hablara a su marido, él me diría, señor Palau, mi mujer es lo mismo de lo que ella me dice que soy yo. A lo mejor usted no tiene mucho que compartir, mucho que decir. Le digo la verdad, una de las alegrías mías en mi hogar es que mi esposa Patricia y yo conversamos incesantemente. Hablamos de todo tipo de temas, problemas económicos, políticos, espirituales, morales, filosóficos. Los dos leemos muchos libros y revistas y periódicos y diarios, y nos conocemos el uno al otro a fondo y conversamos y discutimos. Pero señora, si usted no tiene a Cristo en el corazón, ¿sabe una cosa? Puede que usted sea una mujer muy aburridora. No tan solo aburrida. Ahora, no la quiero ofender. Yo creo que usted me comprende y por eso me abrió el corazón en su carta. Pero le pregunto, si usted no tiene a Cristo en el corazón, usted no tiene la vida eterna. Y cuando una persona no tiene la vida eterna, espiritualmente está muerta. Y una persona muerta espiritualmente a menudo es una persona aburrida en toda su vida, aburridora también. Ahora, ábrale el corazón a Cristo. Él vive. Sí, murió en una cruz, ya lo sabemos, pero Él resucitó. Cristo es poderoso, es todopoderoso. Y la Biblia dice, todo poder me es dado en el cielo y en la tierra, dijo Jesús. Señora, en este momento incline la cabeza y haga esta

0: hazme una nueva persona y dame tu bendición en mi hogar. En el nombre de Jesús. Amén.
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1: Usted y su familia están pasando por problemas, usted y su familia están pasando por necesidad. Para ustedes este consejo de la palabra del Señor en este día. Usted y su familia necesitan permanecer enfocados en la palabra de Dios cuando vengan las crisis y los problemas que a todos nos visitan. No permita que los problemas se queden a vivir en su casa para siempre. No, usted tiene la victoria, su problema en Cristo Jesús. El consejo se lo quiero dar basado en el testimonio de la Biblia de un hombre de Dios. Aquel David, ¿lo recuerda? Aquel que enfrentó a un gran gigante, Goliat. Aquel gigante medía 2 metros 97 centímetros de alto, desde la planta de sus pies hasta la cabeza. El primer libro de Samuel, el capítulo 17, verso 10, nos dice claramente que desafiaba al ejército de Israel, diciéndoles: ¿quién se anima a pelear mano a mano conmigo? ¿Quién se atreve? Y ninguno de los hebreos se atrevía a pelear con él. Era un serio problema, era un gigante para todo el ejército. Hasta ese momento ninguno se atrevía a dar paso enfrente ni a decir: yo enfrento ese Goliat. Hasta que llegó David una vez más a llevar de comer a sus hermanos que estaban en el campo de batalla, y una vez más David escuchaba el desafío de aquel Goliat hacia el ejército de Israel sin hacer nada. La Biblia dice que aquel filisteo salía de mañana y tarde a desafiar a los israelitas, y lo estuvo haciendo durante 40 días. David venía esta vez de nuevo a traer de comer a sus hermanos, y este era el 40 día que este gigante continuaba desafiando a los ejércitos de Israel. David dijo: hoy le pondré alto a este asunto, hoy dominaré este problema para el pueblo de Israel. Tomó pues David 5 piedras del arroyo mientras pasaba, y su onda, y llegó preparado para enfrentar el problema que no se podía solucionar. David, ese hombre de Dios, fue capaz de enfrentarse al gigante que ninguno de los soldados se había atrevido a hacerlo. Entonces David llegó y preguntó a los que estaban con él: ¿qué dicen que le darán a quien mate a ese filisteo y salve así el honor de Israel? ¿Quién se cree este filisteo pagano que se atreve a desafiar al ejército del Dios viviente? David puso de manifiesto el tema de Dios. Los soldados no mencionaron nada sobre él, los hermanos nunca pronunciaron su nombre, pero David dio un paso sobre la plataforma y plantó el tema del Dios viviente. Aquí está la clave de la victoria de aquellos que tienen grandes problemas, grandes gigantes en su vida en nuestros días. En esta batalla nadie hablaba de Dios, pero David llegó hablando solo de Dios. Las batallas que vamos a ganar, mi hermano que me escucha, en la familia, en el hogar, solo clamando a Dios, solo corriendo a Dios. David se especializa en Dios. Él no ve al gigante, por el contrario, solo ve a Dios. Observe cuidadosamente el grito de guerra de David: tú vienes contra mí con espada, lanza y jabalina, pero yo vengo a ti en el nombre del Señor Todopoderoso, el Dios de los ejércitos de Israel, a los que has desafiado, le dice al gigante. Fíjese en el plural del sustantivo ejércitos de Israel. Ejércitos, la persona común ve solo un ejército de Israel, pero David no. Él ve a los aliados en el día, un pelotón de ángeles y una infantería de santos, las armas del viento y las fuerzas de la tierra. Dios podría derribar al enemigo con granizo como lo hizo para Moisés, derrumbar paredes como lo hizo para Josué, provocar truenos como lo hizo para Samuel. Dios podría en ese momento hacer lo que él quería. David mira al ejército de Dios, y entonces David se apresura y corre hacia la línea de batalla para hacerle frente a los filisteos. Los hermanos de David se cubren los ojos por temor y por vergüenza. Saúl suspira mientras el joven hebreo corre hacia una muerte segura. Goliat, al ver al chamaco David, tal vez se quitó el casco riéndose, burlándose de David, cuando David tomó su onda, su piedra, y en la pura cabeza cayó muerto. Y así venció David a su gigante. Mi hermano, en este día usted haga la resolución de vencer su gigante, cualquiera que sea. El gigante del divorcio, no entrarás a mi casa. El gigante de la depresión, repréndalo en el nombre de Jehová de los ejércitos. Conquiste al gigante del alcohol, de la intolerancia, del abuso infantil, de la inseguridad, y no te vas a caer si tú declaras la victoria en Jehová de los ejércitos. ¿Cuánto tiempo lleva cargando la inseguridad ante ese gigante? Mi hermano, mi hermana que me escucha, es tiempo de que deje de cargar la inseguridad ante ese gigante y comience a cargar la onda y la piedra en el nombre del Señor.
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0: ti, Señor. Fuerte el aplauso al Rey. Aplaude su grandeza. Aplaude su fidelidad. Gloria al Señor.
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0: para pisar.
1: Por favor,

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Bendito el hombre que confía en el Señor y pone su confianza en Él. Será como el árbol plantado junto a corrientes de agua, que extiende sus raíces hacia la corriente y no teme que llegue el calor. Y sus hojas están siempre verdes. En época de sequía no se angustia y nunca dejará de dar fruto. Jeremías 17, del 7 al 8.

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1: No hace mucho tiempo, mi amiga, mi amigo, se hizo una encuesta en los Estados Unidos, país de las encuestas. En esta ocasión se consultó al pueblo sobre la credibilidad de los distintos oficios y profesiones. Quería saberse cuáles son los seres humanos menos dignos de crédito en todo el país. La encuesta dio resultados notables. Entre los hombres menos dignos de crédito estaban los vendedores de automóviles, los directores de propaganda, los políticos y los clérigos. Muy especialmente, y esos le llevaban ventaja a todos los demás, son considerados mentirosos y engañadores los individuos que venden automóviles usados. Creo que la encuesta tiene mucha razón. Falta sinceridad en los negocios. Es un mal generalizado. Se lo encuentra en todos los niveles de la vida. Desde el indiecito que vende cacharros en la feria del pueblo hasta el señor de guante blanco que vende tierras y propiedades. Desde el que despacha frijoles al por menor hasta el que vende jets de la compañía de aviación. ¿De dónde le viene al ser humano esta tendencia al engaño, la mentira, la falacia? La cosa debe tener un origen muy antiguo. Examinemos un pasaje en el Evangelio de Juan, capítulo 8, versículo 44. Otra vez, son palabras de Jesús que estoy comentando. Dicen así: si tienes un Nuevo Testamento a mano y quieres examinar el pasaje conmigo, te lo repito. Evangelio de Juan, capítulo 8, verso 44. Jesús se dirige a los judíos de la siguiente manera: vosotros sois de vuestro padre el diablo, y los deseos de vuestro padre queréis hacer. Él ha sido homicida desde el principio y no ha permanecido en la verdad, porque no hay verdad en él. Cuando habla mentira, de suyo habla, porque es mentiroso y padre de mentira. Mi amiga, mi amigo, estas palabras severas de Cristo deben haber caído.
2: Yo le dije a mi esposa que yo era suicida toda mi vida.
3: Not one Christian.
2: Ningún cristiano.
3: Told me about Jesus.
2: Ningún cristiano me compartió Cristo.
3: For 34 years.
2: Por 34 años ningún cristiano.
3: 34 years.
2: 34 años.
3: I didn't live in Texas.
2: Yo no viví en Texas.
3: So I didn't ask you.
2: Aleluya, se no pasa
4: todo.
2: Pero caminé en frente de cientos y cientos de cristianos callados.
3: Silence.
2: Callados.
3: Passive.
2: Pasivos.
3: Just be there at church.
2: No más ahí, estate en la iglesia.
3: Just sing when the song is
2: played. No más canta cuando la canción toque.
3: Not intimacy.
2: No había intimidad con
3: Jesús. Not being with Jesus.
2: No había tiempo con Jesús.
3: I promise you.
2: Yo te prometo.
3: That if you step into the authentic Christian life.
2: Si tú caminas una vida auténtica de Cristo.
3: You're going to have intimacy.
2: Vas a tener intimidad con Cristo.
3: You're going to know that he wants to meet with you.
2: Tú vas a saber que él anhela que quede contigo.
3: But if you believe that you're worthless.
2: Si tú crees que no vales nada.
3: If you believe that you're just a worm in the dirt.
2: Si tú crees que eres un gusanito ahí en la tierra.
3: You can never approach the throne of grace.
2: Nunca te puedes acercar al trono de gracia.
3: My Bible says.
2: Mi Biblia dice.
3: Come boldly.
2: Dice que acércate con confianza.
3: To the throne of grace.
2: A la trono de gracia.
3: Come on, come boldly.
2: Que vengas con confianza.
3: To the throne.
2: Al trono.
3: Approach the Father boldly.
2: Cuando tú te acerques con Dios, acércate con
3: Now because of self-righteousness.
2: No porque tú eres digno.
3: Not because you're religious.
2: No porque eres religioso.
3: Not because you grew up in church.
2: No nomás porque fuiste a la iglesia de niño.
3: Because of what Jesus Christ did for you.
2: Pero por lo que hizo Jesucristo por ti.
3: Christ is then crucified.
2: Jesucristo ya es crucificado.
3: The only way.
2: Es el único camino.
3: That I can come to God.
2: Que yo puedo venir a Cristo.
3: When I see what Jesus did.
2: Cuando yo miro lo que hizo Jesús.
3: He sees me through the blood lens of Jesus Christ.
2: Él me mira por los ojos que fueron sacrificados. Por la sangre.
3: It's not about what I did.
2: No es lo que yo hice.
3: It's about what Jesus Christ
2: did. Es lo que hizo Jesús por mí.
4: Maria.
3: I got kicked out of the Marines. I came home.
2: A mí me sacaron ahí de los Marines. Vine a la casa.
3: I got 4 felonies.
2: Tengo 4 felonías.
3: 3 misdemeanors.
2: 3 misdemeanors.
3: $14,000 in court costs.
2: $14,000 ahí de cortes.
3: And I meet my girlfriend in a bar.
2: Yo encuentro a mi novia en una barra.
3: I trick her into thinking I'm Mr. Amazing.
2: Yo le engaño y le digo que soy Mr. Amazing. Asombroso.
4: Gloria.
3: And I faked her out, man.
2: Y yo la engañé a ella.
3: She was an atheist.
2: Ella tampoco creía en Dios.
3: We were drinking,
2: tomándola ahí en la pachanga.
3: I was living what I thought was the good one.
2: Yo estaba viviendo una vida que yo pensé que era la vida buena.
3: I didn't even know sin was called sin.
2: Yo no sabía que el pecado se llamaba pecado.
3: I never met a Christian.
2: Yo nunca había encontrado un cristiano.
3: They didn't tell me that sin was sin.
2: A mí nunca me dijeron que el pecado era pecado.
3: I just thought it's the way it seemed right to me.
2: Yo nomás pensé que era el camino bien para mí.
3: My Bible says.
2: Y mi Biblia dice.
3: There's a way that seems right to a man.
2: Que hay un camino que parece bien al hombre.
3: And it leads to destruction.
2: Pero el final es la destrucción.
3: All of us grew up with that wisdom.
2: Todos nosotros fuimos creados con esa sabiduría.
3: James 3 describes that wisdom as the wisdom of the world.
2: Ahí en Santiago 3 dice que la sabiduría del mundo
3: is both sensual and demonic.
2: Es demónica y sensual.
3: It's full of self-seeking.
2: Está llena de egoísta.
3: And envy.
2: Y la envy, la envidia.
3: And it says, all confusion.
2: Y toda confusión.
3: And everything evil is in that.
2: Y todo lo que no es de Dios, ahí se encuentra ahí.
3: So let me rephrase it.
2: Déjame te vuelvo a decir.
3: When you were born.
2: Cuando fuiste nacido.
3: You were born in sin.
2: Fuiste nacido en el pecado.
3: The way you grew up.
2: Y criates.
3: You were homeschooled in the wrong home.
2: Estabas escuelado allí en la escuela que no era bien.
3: And you were trained with an invisible teacher.
2: Fuiste entrenado por un maestro invencible.
3: His name was the devil.
2: El nombre de él es Satanás.
3: You might get offended with this.
2: Tal vez te ofendas con esto.
3: God offends the heart to reveal the mind.
2: Dios ofende el corazón para revelarte tu mente.
3: We were all trained under that wisdom.
2: No, todos nosotros fuimos entrenados abajo de esa sabiduría.
3: So the wisdom of God is peaceful.
2: La sabiduría de Dios es paso. Es sentir.
3: Willing to yield.
2: Está dispuesta a compartir.
3: Full of good fruit.
2: Llena de buen fruto.
3: And without hypocrisy.
2: Y sin hipocresía.
3: None of us have grown up in that.
2: Nadie de nosotros hemos crecido
3: en
2: eso.
3: The only way that you can grow up into that.
2: La única manera que tú puedes crear en eso.
3: Is you become born again.
2: Que yo y tú siendo nacido de nuevo.
3: The first time didn't work.
2: La primera vez no trabajó.
3: To be born again.
2: Para nacer de nuevo.
3: Means to be refathered from above.
2: Significa que tener un padre nuevo del cielo.
3: Oh, I'm telling you. To be born again.
2: Para ser nacido de nuevo.
3: Is to be refathered from above.
2: Es tener un padre nuevo del cielo.
3: We get a brand new dad.
2: Agarramos un padre nuevo.
3: He's absolutely incredible.
2: Es un Dios maravilloso.
3: And when we become born again.
2: Cuando nacemos de nuevo.
3: And start to be trained and refathered by God.
2: Y comenzamos a ser entrenados y guiados por el Padre.
3: He takes the orphan mindset.
2: Quita ese pensamiento de órfano.
3: That is referred to as the wisdom of the world.
2: Ese pensamiento que es significado del mundo.
3: That is full of self-seeking and envy.
2: Que está lleno de ahí de egoísta y de orgullo.
3: And sensual and demonic.
2: Es esencial y demónico.
3: All evil and confusion are there.
2: Todo malo y toda confusión se encuentra ahí.
3: It's weird to say that the mindset is all evil.
2: Es raro decir que el pensamiento del hombre es pecaminoso.
3: Selfishness.
2: Allí egoísta.
3: Selfish ambition.
2: Tener pensamientos de egoísta.
3: Look out for number one.
2: Búscate por ti mismo.
3: Me, myself, and I.
2: Yo, yo, yo, yo.
3: That's demonic strategy.
2: Eso es estrategia demónica.
3: That all of us were raised in.
2: Que todos nosotros fuimos creados en.
3: When you get born again,
2: cuando naces de nuevo,
3: your spirit becomes brand new.
2: Tu espíritu se vuelve nuevo.
3: But your mind, will, and emotions, your soul,
2: tu alma, que viene siendo tu mente, tus emociones, todavía está
3: still thinking the wrong way.
2: Todavía piensa mal.
3: You can be born again,
2: puedes ser nacido de nuevo,
3: 50 years,
2: 50 años,
3: and still live by the wisdom of the world,
2: y todavía vivir por la sabiduría del mundo,
3: and still have an orphan mindset,
2: y todavía tener un pensamiento de huérfano.
3: And even though God lives inside of you,
2: y sí, tal vez Dios vive dentro de ti,
3: feasting on the world,
2: estás comiendo del mundo,
3: and taste testing Jesus,
2: y nomás aprobando un poquito a Jesús,
3: and change the way you think,
2: y no cambia la forma de pensar.
3: Therefore, repentance isn't in your life.
2: Entonces, ese arrepentimiento no está en tu vida.
3: Repentance,
2: el arrepentimiento,
3: is a Greek word, metanoia.
2: Es una palabra del griego.
3: It is to change the way I think.
2: Es de cambiar mi forma de pensar.
3: But if I take the way that seems right to a man,
2: si yo tomo la manera que se mira como bien para el hombre,
3: and change it to another way that seems right to a man,
2: si la cambio de otra manera para que lo que piense del hombre,
3: it's not the renewal of the mind.
2: No está renovando la mente.
3: It's psychology.
2: Eso nomás es psicología.
4: Santo.
3: Psychology doesn't fix you.
2: El psicólogo no te arregla.
3: The word of God that's alive fixes you.
2: La palabra de Dios no te arregla.
3: The word of God is alive, sharp and active. Hebrews 4:12.
2: Hebreos 4:12 dice que la palabra es también es como una espada.
3: It's sharper than any two-edged sword.
2: Es más filosa que dos, es una espada con dos filos.
3: It's able to divide your soul.
2: Está, puede separar tu alma,
3: which is your mind, will, and emotions.
2: Tu mente, tus emociones y tu voluntad.
3: From your spirit.
2: De tu espíritu.
3: When you read the word, your spirit gets it.
2: Cuando tú lees la palabra, tu espíritu se está alimentando.
3: Your brain,
2: tu mente,
3: does this.
2: Hace esto.
3: Because it doesn't make sense here.
2: Porque no reacciona con tu mente.
3: My Bible says in Romans 8.
2: Mi palabra dice en Romanos 8.
3: That the carnal mind,
2: que la mente carnal,
3: is at war or at enmity against God.
2: Está en contra, está en guerra con la voluntad de Dios.
3: Be born again,
2: puede ser nacido de nuevo,
3: and still be at war against God.
2: Y todavía estar en guerra contra Dios.
3: You, when you get saved, you're wall to wall Holy Ghost.
2: Tú, cuando eres salvo, te es de manera para el Espíritu Santo.
3: My spirit is in me.
2: El Espíritu Santo vive dentro de mí.
3: My soul doesn't get renewed. My mind, will, and emotions.
2: Yeah. Mi alma no es renovada.
3: I will think lost.
2: Yo voy a pensar perdido.
3: All the while being found.
2: Y por siempre yo estoy encontrado en Cristo.
3: I will still be blind.
2: Yo voy a ser ciego.
3: And have all the ability to see.
2: Y tener la oportunidad de ver.
3: You know, in the world they say you are what you eat.
2: En el mundo dice que tú eres lo que comes.
3: Jesus is living water.
2: Jesús es la agua viviente.
3: And living bread.
2: Es la pan de vida.
3: In the gospel, you are what you eat also.
2: Ahí en el Evangelio también dice la palabra que tú eres lo que comes.
3: You steal on the world.
2: Tienes que comer el mundo.
3: Does nothing for you.
2: No hace nada para ti.
3: Your little scrolling on Facebook.
2: Ahí en el Facebook, cuando tú estás ahí.
3: Hours and hours of flipping through the phone.
2: Ahí horas y horas que ahí mirando en el teléfono.
3: Does nothing for you.
2: No te alimenta nada para ti.
3: It's absolutely idolatry.
2: Es idolatría.
3: And it's a twisted place to be.
2: Es un lugar ahí confundido.
3: I don't care if you're scrolling through Christian pages.
2: A mí no me importa que estés viendo ahí páginas cristianas.
3: Open your Bible and let God speak to you through the Word.
2: Abre la palabra y deja que la palabra te hable.
3: I'm not a legalist.
2: Yo no soy religioso.
3: I'm a lover of Jesus.
2: Yo soy un hombre que ama a Cristo.
3: I'm a lover of God.
2: Yo soy uno que ama a Dios.
3: I love Jesus with all my heart.
2: Yo amo a Dios con todo mi corazón.
3: All my soul.
2: Con toda mi alma.
3: I love God.
2: Yo amo a Dios.
3: With every part of me.
2: Con toda parte mía.
3: I know.
2: Yo sé.
3: When he sees me.
2: Que cuando él me mira.
3: He's pleased with me.
2: Él está contento conmigo.
3: I was in Pakistan.
2: Yo estaba allí en Pakistán.
3: It's a very dangerous country.
2: Es un país bien peligroso.
3: We had 20 guards with us.
2: Teníamos ahí 12 guardaespaldas.
3: 18 of them were Muslim.
2: 18 de esos eran musulmanes.
3: We had AK-47s everywhere we went.
2: Ellos tenían allí rifles, pistolas, por donde quiera que fueran.
3: Crazy situation.
2: Era la situación más ridícula.
3: I did street preaching.
2: Yo hice ahí campos de culto en el barrio.
3: They set up a loudspeaker in the square.
2: Ahí pusieron una bocina allí en la plaza.
3: And all these guards are around.
2: Y todos los guardaespaldas están ahí.
3: And all these Muslims filled the street.
2: Y todos estos burgos llenaron las calles.
3: And when you proclaim,
2: y cuando tú proclamas,
3: that Jesus Christ wasn't just a prophet.
2: Cuando tú proclamas que Jesucristo no era más era un profeta,
3: the Son of the Most High.
2: Pero era hijo de Dios.
3: When you proclaim that there's no other name.
2: Cuando tú proclamas que no hay ningún otro nombre bajo el cielo,
3: the man shall be saved.
2: El hombre puede ser salvo.
3: Your life,
2: tu vida,
3: is in jeopardy.
2: Tu vida está en peligro.
3: And if you seek to save your life,
2: si tú anhelas de guardar tu vida,
3: lose it.
2: Dice la palabra que vas a perderla.
3: You lose your life for his sake.
2: Pero si pierdes la vida para él,
3: you'll find it.
2: La vas a encontrar.
3: It's the only way this gospel works.
2: Es la única manera que esta palabra trabaja.
3: In America we have so many options.
2: En América tenemos tantas opciones.
3: So many options.
2: Tantas opciones.
3: What am I going to seek on this phone today?
2: Well, ¿qué voy a ver en el teléfono hoy?
3: There's a billion different directions.
2: Hay billones de diferentes direcciones.
3: All I have to do is type it in.
2: No más allí le tengo que picar.
3: I can be anywhere I want to in a moment.
2: Ahí puedo llegar en cualquier momento, en cualquier lugar, así.
3: Cause us to become real.
2: Nos causa que seamos ahí estéril.
3: Social media has caused us to become idle.
2: Las redes sociales nos han causado que estemos ahí estéril.
3: So concerned with what other people are doing.
2: Estamos tan preocupados por los demás.
3: So concerned with what everybody else is saying.
2: Estamos tan preocupados por lo que está diciendo la gente.
3: When you hear well done,
2: cuando tú oigas bien hecho,
3: well done.
2: Cuando tú oigas bien hecho,
3: good and faithful servant,
2: buen y fiel siervo,
3: every second of every day,
2: todo segundo de cualquier día,
3: is to be lived,
2: es para vivir,
3: knowing that you and I,
2: es para saber que usted y yo,
3: you and I,
2: usted y yo,
3: one day we'll stand before the judgment seat.
2: Un día nos vamos a parar en frente de Dios.
3: There's a great white throne,
2: allí hay un juicio, allí del trono blanco.
3: Christians will face the judgment.
2: Cristianos vamos a enfrentar ese juicio.
3: I was in a very scary situation over
2: there. Yo estaba en una situación bien peligrosa.
3: Where it looked like it was the end.
2: Allí en Pakistán parecía que era el final de mi vida.
3: I just confronted some mafia.
2: Yo había confrontado ahí la mafia, un cartel allá.
3: It wasn't a good confrontation.
2: Y no era una buena plática.
3: They said, we're not going to talk about religion.
2: No, dijeron, no nos hables de religión.
3: I said, no, we're going to talk about Jesus.
2: No, yo dije, no, yo voy a hablar de Jesús.
3: No, we're not. I said, yes, we are.
2: Dijeron, no, yo le dije, sí, sí.
3: I didn't come to Pakistan to talk about anything else but Jesus.
2: Yo no vine hasta Pakistán a hablar nada simplemente de Jesús.
3: You could sense the hostility.
2: Se sentía la atmósfera allí fuerte.
3: And then we went to pull out in our van.
2: Y luego fuimos allí en nuestro grupo.
3: And these black SUVs came and blocked the van.
2: Y allí en el pueblo que nosotros estábamos, nos taparon la entrada, la salida, todo.
3: And they came over and said, you get out of the car.
2: Le dijeron al hermano, hey tú, sal del carro.
3: Get in this car.
2: Métete a este carro.
3: Yo
2: no sabía qué iba a pasar.
3: I had no idea what's happening.
2: Yo no sabía qué iba a pasar.
3: And I went over to the car and they opened the door.
2: Yo me acerqué al coche y abrieron la puerta.
3: All the seats were covered with plastic.
2: Todos los asientos estaban cubiertos con plástico.
3: I thought, Jesus, I'm coming to see you.
2: Yo pensé, Jesús, voy a encontrarme contigo.
3: You know what he said?
2: ¿Sabes lo que él me dijo a mí?
3: Todd, I am so peaceful.
2: Él dijo, el padre dijo, Todd, yo estoy bien arreglado contigo. Yo comencé a llorar. Yo dije, Señor,
3: let me bring a couple more.
2: Déjame antes de irme, déjame traer poquitos más a ti. Déjame traer poquitos más a ti.
3: It's the life that you're living.
2: Es la vida que tú vives.
3: Worth the price that he paid.
2: Ese es el precio que él pagó.
3: Are you ashamed?
2: ¿Tienes vergüenza?
3: Are you afraid to share?
2: ¿Tienes miedo de compartir?
3: Are you afraid to lift your voice?
2: ¿Tienes miedo de levantar tu voz?
3: When you're in public.
2: Cuando estás en público.
3: In Walmart.
2: En la Walmart.
3: Are you afraid to open your mouth?
2: ¿Tienes miedo de abrir tu boca?
3: When you're with your friends.
2: Cuando estás con tus camaradas, tus amigos.
3: Bold enough to share the gospel.
2: ¿Tienes confianza de compartir la palabra?
3: Going to hell without Jesus.
2: O ellos van a irse al infierno sin Jesús.
3: When you're with your family.
2: Cuando estás con tu familia.
3: And they told you to be quiet.
2: Dijeron, hey, cállate.
3: Are you quiet?
2: ¿Te quedas callado?
3: It's my Bible.
2: Mi Biblia dice,
3: say, be quiet.
2: Mi Biblia no dice que me calle.
3: My Bible says,
2: mi Biblia dice,
3: in Colossians 3:17,
2: en el libro de Colosenses 3:17, lo que tú hagas,
3: in word or deed,
2: en palabra o obra,
3: do it as unto the Lord.
2: Hazlo como a Cristo,
3: and not for people.
2: Y no con la gente.
3: No matter where you are,
2: no importa donde estés.
3: No matter what you do.
2: No importa lo que hagas.
3: No matter what your job is.
2: No importa que hagas en tu trabajo.
3: You are not there to represent your company.
2: No estás ahí para representar tu compañía.
3: You are there to represent Jesus Christ.
2: Estás representando a Cristo.
3: Represent.
2: Representa.
3: To represent Jesus.
2: Significa que representas a Cristo.
3: To a lost and dying world.
2: A un mundo perdido y muriéndose.
3: People around you at your workplace.
2: Hay gente en tu trabajo.
3: Know who you worship.
2: ¿Sabe quién tú adoras?
3: Or do you just blend in?
2: ¿O nomás ahí te acoplas con ellos?
3: Just blend in?
2: ¿Te acoplas?
3: You just don't want to cause a ruckus?
2: ¿No quieres causar un caos?
3: You know what I hate?
2: ¿Sabes lo que yo odio?
3: You need to one day be up in heaven.
2: ¿Sabes lo que yo odio? Que un día estar en el cielo.
3: And there be the sheep line and the goat line.
2: Y ahí van a estar las borreguitas y los chivos.
3: And have a neighbor.
2: Y tener un vecino
3: was an angry neighbor,
2: que era un vecino enojón, pero yo tenía miedo de compartir mi fe. Y ahí están con los chivos viéndote a ti, diciendo que ¿por qué no me dijiste? ¿Por qué no me explicaste? Yo viví ahí de vecino por 30 años. Nunca compartiste la palabra conmigo. Mira para donde yo voy. ¿Que eso te va a agradecer? Tenemos que poner nuestras prioridades bien.
3: My Bible says to seek first.
2: Mi palabra dice que busca primero
3: the kingdom of God,
2: el reino de Dios,
3: and his righteousness,
2: y su justicia.
3: What is the kingdom of God?
2: ¿Qué es el reino de Dios? ¿Cómo tú vas a temer al Espíritu Santo? Cuando tú tienes que buscarlo.
3: Romans 14:17 says,
2: en Romanos 14:17
3: the kingdom
2: dice,
3: of God,
2: el reino de Dios,
3: is it food or drink?
2: No es este comida o trago,
3: but it is righteousness, peace, and joy.
2: Es justicia, paz y gozo.
3: In the Holy Ghost.
2: En el Espíritu Santo.
3: The kingdom.
2: El reino.
3: Is in the Holy Spirit.
2: El reino está dentro del Espíritu Santo. En la justicia.
3: Means that I have been made right with God.
2: Significa que yo fui justo delante de Dios.
3: My Bible says.
2: Mi Biblia dice.
3: In Romans 5:1.
2: En Romanos 5:1.
3: I've been justified by faith.
2: Yo he sido justificado por la fe.
3: I now have peace with God.
2: Ahora tengo paz con Dios.
3: Righteousness.
2: Justicia.
3: Peace.
2: Paz.
3: And joy.
2: Y gozo.
3: In the Holy Ghost.
2: En el Espíritu Santo.
3: Righteousness.
2: Justicia.
3: Gives me peace.
2: Me da paz.
3: That peace with God.
2: Esa paz con Dios.
3: Gives me joy.
2: Y gozo.
3: The joy of the Lord is my strength.
2: El gozo del Señor es mi
3: fuerza. The very fact.
2: La verdad.
3: That we would say we're weak.
2: Que somos, decimos que somos débiles.
3: Is true.
2: Es verdad.
3: But never forget.
2: Pero nunca se te olvide.
3: Your weakness.
2: Tu debilidad.
3: Is a magnet for the strength of God.
2: Tu debilidad es un magnético para la fuerza de Dios.
3: Born to keep being strong in your own strength.
2: No puedes tener esa fuerza en tu propio mismo.
3: I don't want my strength.
2: Yo no quiero mi fuerza.
3: I want the strength of God in my life.
2: Yo quiero la fuerza de Dios en mi vida.
3: The strength of God.
2: La fuerza de Dios.
3: Gives me the joy of my salvation.
2: Me da ese gozo de mi salvación.
3: The joy.
2: El gozo.
3: Comes from your salvation.
2: Viene de tu salvación.
3: Salvation doesn't even mean just get to heaven.
2: Salvación no significa llegar al cielo.
3: Being saved doesn't mean just get to heaven.
2: Siendo salvo no significa que nomás llegar al cielo.
3: The Greek word saved is soto.
2: La palabra griega de ser salvo es soto.
3: It means to be saved.
2: Significa ser salvo.
3: To be healed.
2: Ser sanado.
3: To be delivered.
2: Ser liberado.
3: To be protected.
2: Ser protegido.
3: To be made whole.
2: Ser hecho nuevo.
3: To be kept safe and sound.
2: Ser guardado.
3: My
2: Biblia
3: is full of promises.
2: Está llena de promesas.
3: All the promises of God.
2: Todas las promesas de Dios.
3: Are yes and in him, amen.
2: Son sí y adentro de él es amén.
3: Why would we sell so cheap?
2: Ahora, ¿por qué nos vendemos tan barato?
3: We've been purchased at such a great price.
2: ¿Por qué nos vendemos tan barato cuando fuimos comprados?
3: Why would you sell out so cheap?
2: ¿Por qué te vendes tan barato?
3: Judas.
2: Judas
3: sold Jesus.
2: Vendió a Jesús
3: for 30 shekels.
2: Por 30 monedas.
3: What's your price?
2: ¿Qué es tu precio?
3: What's your price?
2: ¿Qué es tu precio?
3: What are you willing to sell him out for?
2: ¿Y qué eres tú? ¿Qué, no, ¿por qué lo quieres vender?
3: Because you've been purchased with the blood of Jesus.
2: Porque tú has sido comprado por la sangre de Cristo.
3: I can't afford to have anything.
2: Yo no puedo comprar tener algo más importante
3: than Jesus Christ.
2: De Jesucristo.
3: I can't afford it.
2: Yo no puedo hacer eso. Nada se puede poner en mi vida. El que para la relación
3: with the King of Glory.
2: Con el Rey de Gloria. Él no pagó un precio para que tú tengas un monólogo. Él pagó ese precio para que tú tengas un diálogo con el Padre.
3: Jesus said, "My sheep."
2: Jesús dice, mi oveja,
3: hear and obey my voice.
2: Escucha y obedece mi voz.
3: And strangers,
2: y la voz del conocido,
3: they will not follow.
2: Ellos no van a perseguir esa
3: There's
2: voz.
3: A deep guys.
2: Hay un enemigo.
3: He comes to steal.
2: Él viene a matar.
3: To kill.
2: A robar.
3: To destroy.
2: Y a destruir.
3: I lived that life.
2: Yo viví esa vida.
3: I was with my girl for 9 years.
2: Cuando yo estaba con mi novia 9 años.
3: I threatened to kill her for 7.
2: Yo la amenacé que yo le iba a matar por 7 años.
3: My 7 and a half-year-old kid's life.
2: En la vida de mi niña de 7 años.
3: My daughter was an idol.
2: Porque mi hija era un ídolo.
3: You take her away.
2: Si tú me la quitas.
3: Life's not worth living.
2: Esta vida no vale la pena vivir.
3: If you leave for someone else.
2: Si tú te vas con alguien más.
3: I'm killing both of you.
2: Los voy a matar a los dos.
3: I'm killing myself.
2: Y luego yo me voy a quitar la vida.
3: Thought about it every day.
2: Yo pensé eso todos los días.
3: Why didn't somebody interrupt me?
2: ¿Por qué nadie me explicó?
3: Why didn't someone share the good news with me?
2: ¿Por qué nadie compartió las buenas noticias conmigo?
3: I was crying out for help.
2: Yo estaba anhelando y llorando por ayuda.
3: All creation is groaning.
2: Dice la palabra que toda la creación está groanando.
3: Yearning for the sons of God.
2: Está anhelando por los hijos de Dios.
3: To be made manifest.
2: Para que se manifieste.
3: It doesn't sound like, hey, show me Jesus.
2: No se oye como, hey, enséñame a Jesús.
3: Sounds like this. Get away from me.
2: Eso es lo que se oye. Quítate de mí.
3: I hate shit.
2: Yo te odio.
3: Get away from me.
2: Yo te odio.
3: Get out of my face.
2: Sácate de aquí.
3: That's what groaning sounds like.
2: Eso es lo que se oye cuando alguien llora.
3: Por... Really what they're saying.
2: Y lo de veras que están diciendo.
3: Will you please show me the Father?
2: Lo que ellos de veras están diciendo, pero, por favor, enséñame el Padre.
3: See, blind people can't see.
2: Los ciegos no pueden ver.
3: How many times have we been affected by somebody's anger?
2: ¿Cuántas veces fuimos afectados por el coraje de alguien?
3: By somebody's bitterness.
2: Por la amargura de alguien.
3: Would you walk up to somebody with a red tip on a white stick?
2: ¿Tú tal vez te enfrentarás con alguien con un palo?
3: With dark lenses on.
2: Con unos ojos oscuros.
3: Would you walk up to them and say, how many fingers do I have?
2: ¿Tú te acercarías a un ciego y decirle, hey, ¿cuántos dedos tengo?
3: And they say, what do you mean, how many fingers you have?
2: Ellos te van a decir, ¿de qué estás hablando?
3: I can't see.
2: No puedo ver.
3: I don't care how many fingers
2: a mí no me importa cuántos dedos tengo.
3: Would you have the right to be mad at them?
2: ¿Tú tienes el derecho de estar enojado con ellos?
3: That's silly. It doesn't make any sense.
2: Eso no raciona.
3: It's the same thing when you get offended by somebody that can't see. It's the same thing.
2: Es la misma manera que cuando alguien te ofende y que ellos están ciegos. ¿Por qué te enojas?
3: When you get offended by somebody that can't see.
2: ¿Por qué te enojas cuando te ofendes cuando alguien no puede ver espiritualmente?
3: When you get offended by
2: y cuando tú eres ofendido,
3: you can't see.
2: Tú no puedes ver.
3: Jesus said if the blind leads the blind.
2: Dice la palabra que si el ciego guía al ciego.
3: Oh, no, but you.
2: Yo no sé de ti.
3: Bravo.
2: Pero yo, de veras, honestamente, yo soy convertido.
3: I'm not past myself.
2: Yo no quiero pasar junto de alguien.
3: I don't know where your conviction is.
2: Yo no sé en donde Dios te convicte a ti.
3: I mean, some of you are out there with an attitude, but be still.
2: Y a muchos de ustedes todavía no les caigo bien ahorita.
3: It's so weird.
2: Es tan raro
3: that we hold attitudes.
2: que tenemos esta carácter.
3: When God asked us to live in gratitude.
2: Cuando Dios nos ha pedido que vivamos allí gozosos y agradecidos.
3: I want to be convicted.
2: Yo quiero ser convicido.
3: You know what I say to Jesus every morning?
2: ¿Sabes lo que yo le digo a Jesús cada mañana?
3: Lord, please.
2: Señor, por favor.
3: Make my life a greater witness than yesterday.
2: Haz mi vida un mejor testimonio que ayer.
3: Help me rescue people.
2: Ayúdame a rescatar a gente.
3: God, help me wake up a sleeping bride.
2: Señor, ayúdame a levantar una esposa.
3: Help me wake up a sleeping bride.
2: Una iglesia que está dormida.
3: Put the Holy Ghost defibrillator on your bride.
2: Pon ese Espíritu Santo sobre tu iglesia.
3: She's a sleeping giant.
2: Es una iglesia dormida.
3: What do you believe?
2: ¿Qué es lo que tú crees?
3: God says you're in his army.
2: Dios dice que tú eres parte del army.
3: It's not worth living for yourself.
2: Esta vida no valora para tú vivir para mí mismo.
3: Righteousness.
2: La justicia
3: means
2: significa
3: that I have the same standing as Jesus Christ, your Father.
2: Que yo tengo el mismo pacto que Jesús con el Padre.
3: The blood of Jesus.
2: La sangre de Cristo.
3: See, this is what happened.
2: Esto es lo que pasa.
3: See, 22 years ago, I went out at the end of that 9-year relationship.
2: Hace 22 años que yo salí de esa relación de 9 años.
3: I ripped off a drug dealer.
2: Yo engañé a uno que vendía drogas.
3: I told him I was a police officer because I needed cocaine.
2: Yo necesitaba cocaína.
3: I told him you had the right to remain silent.
2: Yo le dije que yo era policía, que tenía el derecho de permanecer callado.
3: I read him his rights.
2: Leí sus leyes.
3: I told him to get out of the car.
2: Yo le dije, hey, salte del carro.
3: And as he got out, I hit the gas.
2: Y cuando él salió, yo le pegué el gas.
3: And he unloaded a 9mm outside my window.
2: Él descargó una pistola.
3: And I heard a voice audibly.
2: Y yo oí una voz audiblemente.
3: Say, I took those bullets for him.
2: Yo tomé esas balas para ti.
3: Are you ready to live for me?
2: ¿Estás listo para vivir para mí?
3: I was in the car.
2: Yo estaba en el carro.
3: I was scared.
2: Yo tenía miedo.
3: I did the drugs anyway.
2: Yo hice las drogas esa noche.
3: And I couldn't get high.
2: Y no me podía poner loco.
3: Pulled into my driveway.
2: Llegué ahí a mi casa.
3: There were no bullets in my car.
2: No había balas en mi carro.
3: It's not possible.
2: No es posible.
3: I went to teach out.
2: We got uno organizó Teen Challenge.
3: I encountered truth at Teen Challenge.
2: Yo ahí encontré la verdad.
3: The Lord told me this.
2: El Señor me dijo esto.
3: Hebrews 10.
2: Hebreos capítulo 10.
3: 17.
2: 17.
3: Says this is the covenant that I will make with them in that day.
2: Y dice Dios que ese es el pacto que yo haré con ellos ese día.
3: Their sins.
2: El pecado.
3: And their lawless deeds.
2: Y su vida pecaminosa.
3: God says.
2: Dios dice,
3: I will remember
2: que él no se va a acordar de eso.
3: You know what I did?
2: ¿Y sabes lo que yo hice?
3: I believe.

0: said yes to Jesus.
1: Cuando yo le dije sí a Jesús, cuando yo estaba ahí en ese grupo,
0: he showed me that my sins,
1: él me enseñó que mi pecado,
0: and my lawless deeds,
1: y ahí mis pecaminosas,
0: he remembers no more.
1: Él ya no se iba a acordar.
0: He'll never bring them up again.
1: Él nunca me va a recordar.
0: They're gone.
1: Fuera.
0: Threw them to a sea that's called forgetfulness.
1: Él aventó el mar que se llama el mar del olvido.
0: In Psalms 103.
1: Es el libro de Salmos 103.
0: I will remove their transgressions as far as the east is from the west.
1: Dice que él iba a quitar el pecado desde el east al west.
0: I dare to believe it.
1: Yo confío en eso.
0: I believe that the blood of Jesus.
1: Yo creí que la sangre de Cristo.
0: The only substance.
1: Es la única sustancia.
0: See, the blood of animals couldn't remove your sin.
1: Y a veces la sangre de los animales no puede quitar los pecados.
0: The blood of animals can only cover over.
1: La sangre de animales simplemente cubre los pecados.
0: But the conscience remains condemned.
1: Pero la conciencia permanece condenada.
0: The blood of Jesus.
1: La sangre de Cristo.
0: Is the only substance.
1: Es la única sustancia.
0: That is able to cleanse the conscience from dead works.
1: Que también limpia la conciencia de obras muertas.
0: You can't serve God with a dirty conscience.
1: No puedes servir a Dios con una conciencia.
0: You cannot serve God with sin consciousness.
1: No puedes servir a Dios con una conciencia de pecado.
0: The blood of Jesus washes the conscience clean.
1: La sangre de Cristo limpia la conciencia limpia.
0: And you serve God with son consciousness instead of sin consciousness.
1: Y sirves a Dios como hijo en vez de como el pecador.
0: How can you approach God?
1: ¿Cómo te puedes acercar a Dios?
0: If you're still a sinner.
1: Si todavía eres pecador.
0: God calls you a son or a daughter.
1: Dios te llama hijo o hija.
0: I still have the ability to sin.
1: Sí, sí, yo tengo la oportunidad de pecar.
0: I fall in love with Jesus.
1: Pero cuando te enamoras con Dios,
0: you don't want to do it anymore.
1: Ya no lo quieres hacer.
0: And the closer you get to Him,
1: y lo más cerca es que llegues a Él,
0: the more God trims and prunes your life.
1: Es lo más que Dios te limpia y te apoda tu vida.
0: And my Bible says,
1: y mi Biblia dice,
0: that I get to grow up into Him in all things.
1: Y dice mi Biblia que yo puedo crecer en Él en todo.
0: It doesn't mean we're perfect.
1: No significa que soy perfecto.
0: However,
1: pero sí significa que somos perdonados.
0: Only the blood of Jesus.
1: No más la sangre de Cristo.
0: Can forgive.
1: Puede perdonar.
0: And remove.
1: Y remover.
0: The blood of Jesus removes your sin.
1: La sangre de Cristo quita el pecado.
0: Come on, we sing it all the time.
1: Vamos, la cantamos siempre.
0: What can wash away my sin? Wait a minute. Let's do that again. What?

0: sing that and not believe that?
1: ¿Cómo tú puedes cantar esa canción y no creerlo?
0: How dare we sing that?
1: ¿Cómo tú puedes cantar esa canción
0: and let the devil eat our lunch every day?
1: Y dejar que el enemigo que venga y nos robe nuestro lonche todos los días.
0: Righteousness,
1: la justicia,
0: is what enables you to taste and see that the Lord is good.
1: Es lo que te da el acceso de aprobar el Señor y ver que él es bueno.
0: And when you taste and see that he's good,
1: cuando tú apruebas el Señor y te encuentras que él es bueno,
0: the world doesn't taste good anymore.
1: El mundo ya no te anhela, ya no anhela ese mundo.
0: I don't care how horrible you were.
1: A mí no me importa qué horrible eras.
0: How twisted your life has been.
1: Tu vida tan pecaminosa era.
0: Listen.
1: Óyeme.
0: You can be a Christian your whole life.
1: Puedes ser un cristiano toda tu vida.
0: And still have so much sin in your life.
1: Y tener tanto pecado en tu vida.
0: Or.
1: Oh.
0: You can surrender.
1: O puedes entregarte.
0: And give it all to Jesus.
1: Y dárselo todo a Jesús.
0: And let him wash it away.
1: Y deja que él te lave.
0: And let him train your soul.
1: Y deja que él entrene tu alma.
0: With the truth of God's word.
1: Con la verdad de la palabra.
0: And stop being so susceptible to the devil's attacks.
1: Y deja de dejar al enemigo que te ataque.
0: And start to become the soldier that God says you.
1: Y comienza a ser transformado al soldado que Cristo dice que tú eres.
0: 2 Timothy talks that warfare language.
1: El segundo libro de Timoteo habla de esa guerra.
0: It says, no soldier.
1: No hay ningún soldado.
0: Having enlisted.
1: Sin escrito.
0: Entangles himself.
1: Se envuelve.
0: In the affairs of this world.
1: Con la porquería del mundo.
0: So that they can please.

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1: Levante esas manos delante de nuestro Señor.

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2: En el día de ayer comencé a responderle a una dama casada con un hijo cuyo marido le es indiferente, no violento, pero la trata con total inmadurez, con total desprecio, sin insultos ni palabras, es más bien una indiferencia. Se fue de viaje 2 meses, regresó pero no cambió, no quiere ir a ver al médico, no aconseja a su hijo, y la mujer me pregunta qué hago, ¿lo abandono o no? Señora, voy a continuar respondiendo su carta. No, no lo deje a su marido. Segundo, sea o no infiel, realmente no viene al caso. Lo que le digo a usted, mi estimada señora, es el paso más grande que usted debe dar en este momento, y le ruego que no lo desprecie ni lo haga a un lado. Yo le digo que usted debe, ante todo, abrirle su corazón a Jesucristo, el Hijo de Dios. No basta con que usted haya creído en Él intelectualmente desde que era una niña. No basta con que vaya a la iglesia de vez en cuando. No sé siquiera si va porque en su carta no me lo dice. Pero mi estimada señora, el primer paso en la vida suya es ábrale su corazón a Jesucristo. ¿Por qué? Me dice usted. ¿Qué tiene esto que ver con mi marido indiferente? Tiene mucho que ver. Primero, señora, no la conozco, por supuesto. Le contesto su carta. Pero a lo mejor usted, sin darse cuenta, lo ha hecho indiferente a su marido. Le pregunto, ¿no será que usted misma será un tanto aburrida para él? Le pregunto, señora, ¿no se habrá usted descuidado en su apariencia física? Quizá no, pero le pregunto. Le pregunto algo más. ¿Habrá algo en su personalidad, digo la personalidad suya, señora, que haga que su marido quiera ser feliz en el hogar, que se entusiasme por la relación con usted, que se entusiasme en hablar, conversar y compartir con usted? A lo mejor ni el uno ni el otro tienen mucho que decirse el uno al otro. Que quizás si yo le hablara a su marido, él me diría, señor Palau, mi mujer es lo mismo de lo que ella me dice que soy yo. A lo mejor usted no tiene mucho que compartir, mucho que decir. Le digo la verdad, una de las alegrías mías en mi hogar es que mi esposa Patricia y yo conversamos incesantemente. Hablamos de todo tipo de temas, problemas económicos, políticos, espirituales, morales, filosóficos. Los dos leemos muchos libros y revistas y periódicos y diarios, y nos conocemos el uno al otro a fondo y conversamos y discutimos. Pero señora, si usted no tiene a Cristo en el corazón, ¿sabe una cosa? Puede que usted sea una mujer muy aburridora. No tan solo aburrida. Ahora, no la quiero ofender. Yo creo que usted me comprende y por eso me abrió el corazón en su carta. Pero le pregunto, si usted no tiene a Cristo en el corazón, usted no tiene la vida eterna. Y cuando una persona no tiene la vida eterna, espiritualmente está muerta. Y una persona muerta espiritualmente a menudo es una persona aburrida en toda su vida, aburridora también. Ahora, ábrale el corazón a Cristo. Él vive. Sí, murió en una cruz, ya lo sabemos, pero Él resucitó. Cristo es poderoso, es todopoderoso. Y la Biblia dice, todo poder me es dado en el cielo y en la tierra, dijo Jesús. Señora, en este momento incline la cabeza y haga esta oración a Jesucristo. Señor Jesús, entra a mi corazón. Perdona mi aburrimiento y mi vida aleja de ti. Entra a mi corazón, Señor Jesús. Limpia mi vida vieja. Dame la vida eterna. Hazme tu criatura, hazme una nueva persona y dame tu bendición en mi hogar. En el nombre de Jesús. Amén.
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1: No hace mucho tiempo, mi amiga, mi amigo, se hizo una encuesta en los Estados Unidos, país de las encuestas. En esta ocasión se consultó al pueblo sobre la credibilidad de los distintos oficios y profesiones. Quería saberse cuáles son los seres humanos menos dignos de crédito en todo el país. La encuesta dio resultados notables. Entre los hombres menos dignos de crédito estaban los vendedores de automóviles, los directores de propaganda, los políticos y los clérigos. Muy especialmente, y esos le llevaban ventaja a todos los demás, son considerados mentirosos y engañadores los individuos que venden automóviles usados. Creo que la encuesta tiene mucha razón. Falta sinceridad en los negocios. Es un mal generalizado. Se lo encuentra en todos los niveles de la vida. Desde el indiecito que vende cacharros en la feria del pueblo hasta el señor de guante blanco que vende tierras y propiedades. Desde el que despacha frijoles al por menor hasta el que vende jets de la compañía de aviación. ¿De dónde le viene al ser humano esta tendencia al engaño, la mentira, la falacia? La cosa debe tener un origen muy antiguo. Examinemos un pasaje en el Evangelio de Juan, capítulo 8, versículo 44. Otra vez, son palabras de Jesús que estoy comentando. Dicen así: si tienes un Nuevo Testamento a mano y quieres examinar el pasaje conmigo, te lo repito. Evangelio de Juan, capítulo 8, verso 44. Jesús se dirige a los judíos de la siguiente manera: vosotros sois de vuestro padre el diablo, y los deseos de vuestro padre queréis hacer. Él ha sido homicida desde el principio y no ha permanecido en la verdad, porque no hay verdad en él. Cuando habla mentira, de suyo habla, porque es mentiroso y padre de mentira. Mi amiga, mi amigo, estas palabras severas de Cristo deben haber caído muy pesadas a los judíos. Ellos se creían hijos de Dios, descendientes directos de Abraham. Que alguien les diga en sus narices que son hijos del diablo debe haberles resultado muy ofensivo. ¿Por qué Jesús les hablaba de esa manera? Porque los judíos eran mentirosos y engañadores, y en la ley de la herencia, el hijo lleva la característica del padre. Si el diablo es mentiroso y padre de mentira, y los judíos vivían en la mentira, pues la conclusión, aunque dolorosa, fue lógica. El que practica la mentira, el que vive en la mentira, el que hace de la mentira una industria, ya sabe de quién es hijo, del padre de la mentira. Pero cuando recibimos a Cristo como Salvador, pasamos a ser hijos de Dios, hijos de la verdad, hijos de salvación. ¡Qué diferencia extraordinaria!
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Será como el árbol plantado junto a corrientes de agua, que extiende sus raíces hacia la corriente y no teme que llegue el calor. Y sus hojas están siempre verdes. En época de sequía no se angustia y nunca dejará de dar fruto. Jeremías 17, del 7 al 8.

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gusto que nuevamente nos acompañen en Cultura Financiera. Les saluda Milenka Peña, muy contenta de estar junto a todas las personas que nos escuchan en diferentes...

Alabado, alabado. Muy buenos días en esta mañana. Que el Señor me los bendiga en este día nuevo. Que Dios nos permite en su presencia. Un nuevo día que nos da para amanecer. Para decirle bienvenido, Padre Jesucristo, Rey, Espíritu Santo. En este día, hágase tu voluntad. Hágase de tu gracia. Damos la bienvenida en este día nuevo que nos permites de vida y salud, Padre Jesucristo, Rey, Espíritu Santo. Dirígenos en esta oración alrededor de estos cuatro confines de la tierra, orando unos por los otros, exaltando tu nombre juntos, Padre, dándote gracias por tu amor y misericordia, por tu gracia, por tus nuevas mañanas que nos das cada día en tu presencia, pidiéndote sabiduría para agradarte, para honrarte, para exaltarte en este día, Señor. Le damos la bienvenida a todos que están conectados en las redes sociales, en Radio Agape Texas.org, en Hope Agape 94.1, en Greenwood 89.1, en Manahans 91.1, en Fort Stockton 88.3 y en Presidio, Texas, que también se escucha hasta Ojinaga 88.9. Bendiciones a todos ustedes. También les damos bienvenida a Jesús Freak Tribe. Que Dios le bendiga a mi hermano, a usted, su familia, su hogar, su matrimonio, sus hijos. Bienvenido a la estación de Radio Agape, le amamos, y también vamos a seguir orando sobre las nuevas fuerzas que Dios nos da cada mañana, que Él es nuestra fortaleza, que Él es el todo en nosotros. Y vamos a empezar con el versículo de la palabra de Dios, Segunda de Corintios, capítulo 12, versículo 9, dice así: y me ha dicho, bástate mi gracia, porque mi poder se perfecciona en la debilidad. Por tanto, de buena gana me gloriaré más bien en mis debilidades para que repose sobre mí el poder de Cristo. Amén. ¿Entendió? Bástate. Dice que no, que con la gracia tenemos bastante, que con la gracia podemos vencer, con la gracia Él nos da el poder en nuestras debilidades, nos fortalece, nos esfuerza, y el poder de Cristo está en nosotros para la gloria de Él, para vencer, para caminar en Él, con Él. Padre, te damos gracias en esta mañana gloriosa por tu palabra que nos has dado esta mañana y por las que vas a seguir guiándonos, Señor. Queremos que tu Espíritu Santo nos siga hablando, nos siga dirigiendo, nos siga recordando. Y si por una manera u otra nos desviamos, que nos redarguye, que nos convicta, que nos sature, que haga lo que tiene que hacer, Padre, para que caminemos en ti, por ti, para ti, no olvidando que tú eres el todo en nuestras vidas, que eres tú por quien vivimos, existimos, hacemos y deshacemos en el querer de tu buena voluntad, Padre. En esta mañana te damos gracias. Y damos la bienvenida también a Victoria Gutiérrez, que empieza con amén, amén. Dios me la bendiga, mi hermana. Bendiciones a usted, su familia, su matrimonio, su hogar, sus hijos, nietos. Le amamos, bienvenida. Queremos decirte, Padre, que reconocemos que cada día nuevo que tú nos das, necesitamos de ti. Sí, Señor. Te damos gracias por es una oportunidad más de estar cerca de ti, de caminar contigo, de escucharte, de sentir tus caricias, de sentirte que no estamos solos, que no estamos desamparados, que tú siempre estás con nosotros, obrando, manifestándote, haciendo de tu gracia, mi Dios. Gracias. Perdón. Gracias por tus misericordias,
que son nuevas cada mañana. Hoy es un nuevo día, un nuevo miércoles. Hoy, 16 de septiembre, te damos toda la gloria y toda la honra a ti, Padre. Te exaltamos con todo nuestro corazón, con toda nuestra alma, con todo nuestro ser, porque reconocemos que sin ti no podemos. Y en esta mañana, Padre, quiero darte gracias por mi esposo David, que hoy tú le permitiste un día más de vida. Hoy cumple sus años en este día glorioso nuevo ante tu presencia. Bendícelo, cúbrelo, guíalo, dirígelo, Señor, en tu verdad, tu justicia, en lo que tenga que hacer en tu radio, donde tenga que ir, donde tenga que venir, cúbrelo, Padre, y sigue bendiciéndole y dándole muchos, muchos más años. Te doy gracias por tu amor, por tu bondad y por tu gracia. Bendecimos su vida. Gracias por mi esposo, Padre. Amén. Aleluya. Y si usted, por allá donde usted se encuentre, alrededor de estos cuatro confines de la tierra, en este mundo, también le felicitamos si cumplió años, o tuvo un aniversario, o sus niños, o quien sea, bendiciones. Happy birthday, feliz cumpleaños a todos ustedes en el amor de Cristo. Le damos gracias a Cristo Jesús por su amor, ¿verdad? Por sus grandezas, que todo, todo ya lo pagó, todo ya lo venció. Solo es que en tú y que en mí creamos. Amén. Que solo tú y yo y todos ustedes le crean al Padre, al Hijo, al Espíritu Santo. Porque no, ya no somos nosotros, recuérdemos. Recordémonos. Y recuérdemos unos a los otros que vivimos en espíritu y en verdad que caminamos con nuestro Padre en espíritu, con Jesucristo, su presencia, su gracia, su amor, su bondad, sus grandezas, sus, aún en las luchas, en las pruebas, en angustia, en dolor, en enfermedad. Acuérdense que vivimos en un mundo, pero que no somos de este mundo, que somos peregrinos, pasajeros, pasándose por esta tierra, viviendo porque Dios nos dio vida, porque Dios nos dio vida para caminar aquí. Aquí es donde nos formó, en el vientre de nuestras madres, para caminar en Él, por Él y para Él, para escucharle, para platicar con Él, para caminar y tener gozo, paz, felicidad, victoria en cualquier situación. Recuerde que nos da nuevas fuerzas cada mañana. Mire, yo me levanté con unas fuerzas como que, ay, Señor, no puedo, no puedo. Con permiso. Voy a poner. Que caminemos firme, que caminemos fieles, entendiendo que Dios es el todo en nuestras vidas. Amén. En Primera de Corintios, capítulo 10, versículo 13, la palabra nos dice, no os ha sobrevenido ninguna tentación, oiga bien, que no sea humana. Quiere decir que todos los humanos tenemos tentaciones de una manera u otra. Pero fiel es Dios, oiga bien, fiel es Dios que no nos dejará ser tentados más de lo que podáis resistir, sino que dará también, juntamente con la tentación, la salida para que podáis soportar. Amén. Dios siempre nos cuida. Dios siempre nos guarda, nos guía y nos enseña y nos recuerda que Él es el todo en ti y en mí. Con permiso. Él es por quien vivimos
Tenemos, comemos, nos vestimos, tenemos un techo sobre nuestras cabezas, tenemos en qué andar, en qué ir. Y hay muchos que están en las calles que no tienen. Y debemos de ser agradecidos con Dios y pedirle por los pobres, por los huérfanos, por las viudas, por los homeless. Y que Dios nos use para ayudarlos, porque sí abre las puertas nuestro Padre Celestial para ayudar. Quizás no todos, pero uno que otro, ¿verdad? Dios siempre de una manera u otra nos enseña a dar la mano, a levantar, a restaurar a almas, a jóvenes, a niños, a padres, madres, a familias. Dios nos da los recursos para ayudar. Para eso estamos. Como Cristo era, así nosotros tenemos que ser cuando Cristo anduvo en esta tierra. Ahorita está a la diestra del Padre intercediendo. Intercediendo quiere decir orando por ti, por mí, por el mundo entero, porque Él no quiere que nadie perezca. Mi Cristo Jesús quiere que todos vengan al arrepentimiento. Y Él lo quiere hacer en ti y en mí, que vivamos por Él, con Él y para Él, para el rumbo del camino ancho, no, angosto, el chiquito. Siempre me equivoco del ancho y del angosto. Que caminemos directamente con Él, en Él y por Él y para Él. Porque el día que tú y yo lo aceptamos como nuestro Redentor y Salvador, Jesucristo entró en nuestros corazones y quitó todos los pecados. Cuando venimos a Él con un corazón contrito, humillado, arrepentido, pecados, iniquidades, transgresiones, maldades, los pecados del mundo que teníamos, y sabe, los tomó y los enterró en la más profunda de la mar, y nunca más se acuerda de ellos. Amén. So, confía en Dios. Padre, saludamos a Ofelia Enrique Enríquez. Dios me la bendiga, mi hermana. Bendiciones a usted, su familia, su hogar, sus hijos, hijas. Ahora no sé si es casada, tiene su esposo o vida, pero la bendecimos. Queremos decirle que le amamos. Bienvenida aquí en Radio Agape Hope Agape. Estamos orando por todo el mundo y en el mundo está usted y todas las familias, pero especialmente estamos orando por la familia en Cristo. Bendiciones, mi hermana Ofelia Enríquez. Bienvenida, le amamos. Aleluya. Dios es tan bueno y tan fiel con nosotros que nunca, oiga bien la palabra, nunca, oiga la palabra siempre, siempre Él estará con ustedes y con nosotros. Aún está llamando a los del mundo todos los días, mi Padre Celestial, porque Él no quiere que nadie perezca. Pero ¿sabe qué dice también mi Padre en su palabra? Que no todos quieren. No todos quieren entender, no todos quieren aceptarle como su Señor y Salvador, como su Dios, el que los crió, el que los formó en el vientre de su madre para un bien, para un propósito bueno, y se han desviado y creen que las riquezas, el oro o lo que tenga, mansiones y carros y trocas, whatever, fama o lo que creen que es mejor, pero todo eso se acaba. Llega el momento, dice la palabra, llega el día que todo esto, que aún ve aquí en mi casa, que no es tan elegante, pero le doy la gloria a Dios, se terminará. Y aún este cuerpo se terminará. Pero si tú estás en Cristo Jesús y tú lo aceptaste como tu Señor y Salvador, Él entró y cenó y moró contigo y te hizo esa nueva criatura y te hizo nacer de nuevo. Porque todos tenemos que nacer de nuevo. Lea Juan capítulo 3.
en el Nuevo Testamento de la palabra de Dios. Ahí en el primer verso, ahí de en Juan capítulo primero, ahí empieza a hablar de Jesús y un hombre que fue de noche que se llamaba Nicodemo porque quería saber cómo estar con él. Y así usted va a aprender que él tuvo que nacer de nuevo y yo tuve que nacer de nuevo y todos tenemos que nacer de nuevo. De nuevo. Amén. Mi hermana Ofelia Enríquez dice, Jesús, ayúdanos. Help us, Jesus. Yo quiero decirle, mis hermanos, mis hermanas, Dios nos ayuda. Jesucristo también. Y tenemos al Espíritu Santo que nos está guiando, que nos está recordando, que nos está caminando, pero está en nosotros querer escuchar. Mire, todos los días que Dios nos ha prestado hasta ahorita, todos hacemos decisiones buenas o malas. Decisiones como esposos, decisiones como familia, decisiones en el trabajo, decisiones para ir al mercado y comprar comida o para ir a pagar biles, todos. No hay ni una persona en este mundo adulta o mayor de edad o joven o señorita o intermedio o adolescente o un niño que sabe de hacer del bien y del mal, que no tenga que hacer decisiones. Todo el mundo. Y a todo el mundo Dios nos ha dado sabiduría, inteligencia para caminar en el bien. Pero aún así, mi Padre nos dice, si falta sabiduría, pídanmela. Nuestro Padre que está en los cielos, nuestro Dios, nos dice, pídanmela. Está en cada uno caminar firme, porque todos, porque nuestro Padre Celestial no hace acepción de personas, ¿no? Él los ama a todos, nos ama por igual y a todos nos da la misma oportunidad, por más vil pecador que seas o porque eres nomás en esta tierra, Dios te ama. Nos ama a todos igual y no quiere que nadie perezca. Y por eso cada mañana nueva, Él nos da nuevas fuerzas. Es nuestra fortaleza, en nuestras debilidades. Y no hay tentación que tú puedas tener sin que Él te dé la salida. Él lo tiene para ti, si tú quieres. Es en ti y en mí personal, en cada persona alrededor de estos cuatro confines de la tierra, en este mundo entero. Es su decisión. Amén. Padre, saludamos a María Luz Castillo. Buenos días, mi hermana. Dios me la bendiga. A usted, su familia, su matrimonio, sus hijas, sus hijos, Giancarlo y Jerry. Y bendiga a su esposo, Carlos Calderón, aleluya, y que siga Dios tocando su cuerpo, mi hermana y el de su esposo, y que le siga dando nuevas fuerzas, porque todos creo que necesitamos nuevas fuerzas cada mañana de parte de nuestro Padre Celestial, amén. Él nos ama tanto. Y mire, todavía hoy nos ha dado un nuevo día. Usted, amigo, usted, amiga, que no ha aceptado a Cristo, todavía hoy Dios te está llamando, te está dando la oportunidad para que vengas a Él con un corazón contrito, humillado, arrepentido de tus pecados, iniquidades, maldades, transgresiones, cualquier otra cosa. Dios no te rechaza si tú vienes con un corazón contrito, humillado. Jesucristo entra y mora en ti si tú quieres. Así es, mis hermanos, familia en Cristo, amistades, amigos, amigas, así es. No hay ninguna otra manera que tú puedes entrar a la gloria si no vienes por Cristo Jesús.
Saludamos a mi hermano Carlos Calderón. Dios me lo bendiga, mi hermano, que ahí está conectado también. Bendiciones a usted, su familia. Una vez más, su esposa, a los, sus hijos. Le amamos. Bienvenido. Amén, mi hermano. Gracias. Miren lo que dice Nehemías. Nehemías, capítulo 8, capítulo 10. Voy a empezar con la segunda parte que dice, porque día santo es a nuestro Señor, no os entristezcáis, porque el gozo de Jehová es vuestra fuerza. ¿Usted sabe eso? Que el gozo de nuestro Padre Celestial es nuestra fuerza. Él se goza en nuestras vidas. Él le encanta que nos gocemos en su presencia con Él, para Él siempre. Padre, saludamos a Iglesia Manantial de Vida. Buenos días, mi hermana. Dios me la bendiga. Saludamos a los pastores Amalio y Diana Molina y a su familia, sus hija, hijos, sus nietos, perdón, nietas y su matrimonio de su hija, Cecia. Bienvenidos, les amamos. Y también dice un saludo a toda la audiencia, a todos ustedes que están conectados, están escuchando por medio de las redes, por medio de internet o donde usted esté conectado, les bendecimos por parte de Manantial de Vida. Amén. Y todos los que están aquí conectados también, están bendiciendo a todos y nosotros a ellos también. Aleluya. Dios es tan fiel. Él nunca, oiga bien, oigan bien, nunca nos deja, nunca, nunca nos desampara. Él siempre es fiel contigo y conmigo. Eres tú el que tienes que creer. Eres tú el que tienes que querer. Eres tú el que quieres decidir. De seguirle, de creerle, de recibir, de tener paz, de tener gozo, porque la paz de Cristo, sobre todo en todo tiempo, tú puedes sentir esa paz, aún en tus luchas y en tus pruebas, en tu dolor. Es duro como humanos, sí. Él lo sabe, porque Jesucristo era hombre como tú y yo, vino a nacer, escogió una virgen donde el Espíritu la usó para que Jesucristo naciera como hombre y caminó esta tierra como tú y yo. ¿Cuántos no lo criticaban ni lo conocieron, ni los suyos lo conocieron? Que era el Hijo de Dios, el Rey de Reyes. Pero aún así, él anduvo caminando, enseñando la palabra, enseñando la verdad. Y después que fue bautizado por el Espíritu Santo, por Juan, vino el Espíritu sobre él como paloma y dijo Jesús, y dijo el Padre allá en el cielo, todos lo oyeron. Este es mi Hijo con quien yo estoy contento. Tengo contentamiento. Imagínese. Y de ahí en adelante empezó a hacer los milagros,

Y así todavía te está diciendo a ti y a mí la verdad. Él es la entrada a la vida eterna. No hay otro, no hay nadie, no hay religión, no hay ritos, no hay dinero, no hay fama, nada. Si no tienes a Cristo, te puedes gozar todo lo que quieras. Podrás hacer como tú quieras. Si tú quieres seguir viviendo esa vida y no aceptar a Cristo, tienes todo el derecho, porque Jesús, el Padre, no fuerza a nadie. Mire, Dios nos ama con todo su corazón. Y Él también que nos quiere que tú y yo, si verdaderamente queremos ser hijos, hijas de Él, entonces también quiere que le amemos con todo nuestro corazón, reconociéndole a Él, el que creó el universo, los cielos, la tierra, el mundo entero, lo que hay, que hizo para ti y para mí, para que vivamos bien. Pero, ¿qué pasa? El Satanás ha entrado, ha infiltrado y ha cambiado a las mentes de hombres y mujeres que se han dejado llevar por él, que están ciegos. Pero mire, porque todos anduvimos por ahí, todos. Por eso tuvo que morir Jesucristo. Tuvo que ser como un cordero para salvarnos y tenernos una vez más cerca de Dios. Él vino a esa cruz del Calvario voluntariamente, como su padre sabía que él iba a hacer, que él lo, le dio y le dio su vida a ti y a mí para que tengamos vida y vivamos en abundancia. Pero lo hizo voluntariamente. Murió una muerte horrible que ni parecer tenía, molido. Imagínense que yo creo que ni la película la más... La que dieron para que viéramos, ay, ya se me olvidó el nombre. La misión. No me acuerdo dónde crucificaron a Cristo, donde enseñaron su vida, cómo él la vivió, cómo murió. Y déjeme decirle, mis hermanos, pasión, la pasión. Esa película dolió hasta el alma y muchos, muchos no querían verla, pero déjeme decirle, peor que eso, pagó Cristo por ti y por mí. Peor. Y aún así resucitó al tercer día y todavía anduvo 40 días en esta tierra. Y todo lo hizo por el mundo entero. Oiga bien, por el mundo entero, porque él no quería que perezcan. Y no quiere. Mientras hay vida, óigame bien, mientras hay vida, hoy es un nuevo día. Arrepiéntase. Venga a Cristo con un corazón contrito, humillado, para que lo haga nueva criatura, para que lo haga nacer de nuevo. Y entonces pueda ser su hijo o su hija y caminar en él, por él y para él. Y es su voluntad, si usted quiere. Dios Jesucristo no quiere que nadie perezca. Y muchos dicen, ah, pues si es Dios, ¿por qué no nos salva? Porque tú no lo mereces. Yo no lo merecía. Porque somos malos. Todos, no hay ni uno bueno, dice la palabra. Ninguno es bueno. Aún Cristo, cuando le dijeron, Señor bueno, dijo, no me llames bueno. El único bueno es mi Padre Celestial. Imagínese, oh Shama, Él es Rebaísa, Él es Dios. Y te ama, y te ama, y te llama, y te llama. Día con día que Él nos presta, está hablando a todos ustedes como a mí, alrededor de este mundo entero, porque no quiere que perezcan. Y yo sé que es verdad, tu vil pecador, tu pecador, quien tú seas, yo sé de que sé que Él llama.

De una manera u otra te está llamando tu atención que escuches su voz, escuche su verdad, escucha su palabra. Hay predicadores, mire, aún en las internets, en la computadora, en tu teléfono, iPad, donde tú te metas, ahí hay versículos de la palabra de Dios, ahí hay hombres predicando, mujeres enseñando. Ya no hay excusa. En esta tecnología ha avanzado tanto. Pero que también el mismo Satanás mentiroso, diablo, te reprendemos y lárgate de las vidas y nuestras también. Ha infiltrado la tecnología y tengamos cuidado. Hay cosas ahí que te atraen. Yo lo digo por mí misma y me tengo que reprender cada rato. Acuérdate, Julieta, son mentiras. Son nomás una manera para que te roben el tiempo que tú puedas pasar con Dios o caminar o pasar con tu familia o tener tiempo con tus niños, con tus hijos, tus hijas, tus jóvenes, tus adolescentes necesitan atención de ti. Porque si tú no lo agarras, se van a ir allá al que los toma y no para bien. Tú tienes que poner tu parte como padre, como madre, como abuelo, como abuela, tío, para guiarlos en la verdad. ¿Qué es la verdad? Jesucristo. Jesús dice, yo soy el camino, la verdad y la vida. Nadie viene al Padre si no es por mí. Nadie, nadie. Mi hermana Ofelia Enríquez dice, amén, amén. Sin Cristo nada somos. Amén, mi hermana. Padre, saludamos a Solange Arias. Saludos a todos desde Panamá. A todas las naciones, dice, les amo. Aleluya. Le amamos también, mi hermana. Bienvenida a usted, su familia, su madre, su hermana, su hermano, sus sobrino, sobrina, que Dios los siga bendiciendo, les amamos. Y mis hermanos de la Iglesia Manantial de Vida dicen amén, amén. ¿Saben por qué? Porque la palabra de Dios es fiel y la palabra de Dios se cumple cuando Él decide. No esperes que todo el tiempo se cumple ya al momento. A veces nosotros prometemos o nos prometen, ¿verdad? Ándale, tú prometiste, andamos atrás de esa persona. O los hijos, mom, you promise, mom. Y ahí van, y ahí van. Pero no todo el tiempo se puede ser pronto, ¿verdad? Todo el tiempo hay veces que tienes que esperar. O quizás si tú le prometiste comprarle algo y ahorita no tienes el dinero, ¿qué haces? Te tienes que esperar. Y él te dice, o ella te dice, el niño o el joven, mom, you promised, you told me. Y uno tiene que decir, yes, mijo, I did. Lo dice, prometí, sí, pero tienes que entender que yo cuando pueda te lo voy a hacer. Yo te dije que sí te lo voy a hacer y lo voy a cumplir. Si tú y yo a veces tardamos para cumplir promesas, nuestro Padre Celestial, Él sí cumple. Temprano, tarde, años, meses, como sea, pero Él lo cumple, porque Él nunca miente. Él es un Dios poderoso y santo y digno, que merece toda la alabanza, que merece toda la gloria, que te bendice, que te cubre, que te da nuevas fuerzas cada mañana. Y en nuestras debilidades, Él es nuestra fortaleza. Si no fuera por eso, ¿qué pasaría con nosotros? Créanmelo, óigame bien. Esta mañana yo me sentí agotada, cansada. Puse la alarma anoche, dijo, y me sonó. Y dije, ay, Señor, ayúdame, dame fuerzas. Me sentía que me podía acostar y me quedara dormida otra vez. Pero dije, no, tenemos que orar. Tenemos que clamar, tenemos que pedir por las almas, por la juventud, por los hombres, por los matrimonios, por los niños, por los adolescentes, por los intermedios,
jóvenes y jóvenes adultos, que los cubras tú, Padre, que los protejas, Padre Celestial, que los guardes de maldades, de iniquidades, que los guardes de fornicación, de adulterio, que los guardes de esos demonios mentirosos que vienen manipulándoles. En el nombre de Jesús, cúbrelos alrededor de estos cuatro confines de la tierra. Cubre a las niñas, a las jovencitas, a las señoritas. Cúbrelas de maldades, de mentiras, de engaño, que se las quieren robar, que las quieren traficar. Jovencitas, señoritas, jóvenes, tengan cuidado. Porque el diablo anda suelto como león rugiente. Ya no es como antes. Tengan precaución, agárrense de Dios, créanle más a Dios, oren, lean la palabra, padre, madre, tengan tiempo para sus hijos, no los dejen solos, mira todo lo que hacen en la tecnología, entre a su cuarto y sé qué es lo que hay allí, aunque se enojen. Cuando mis hijos me decían que estaban jóvenes, decían, Ma, este es mi cuarto, esta es mi casa y este cuarto es mío también, y tú eres mi hijo y yo soy tu madre, y yo entro donde yo quiera, al cuarto que yo quiera, y tú no me detienes, porque si tú tienes este cuarto, es por Dios, por tu padre y por mí, que hemos trabajado duro para tener. So, no se detenga, ore por su juventud. Ore por sus adolescentes intermedios. No permita que estén encerrados 24 horas en esa computadora con esos juegos. Mire cuántos el diablo mentiroso ha engañado y han matado a sus compañeros y compañeras en las escuelas. Porque el diablo mentiroso lo reprendemos de sus mentes, de sus corazones. Hagamos fuera todo eso en el nombre de Cristo alrededor de estos cuatro confines de la tierra, en este mundo. Cuidemos de nuestros hijos. Como padres, usted y yo tenemos que guiarlos, tenemos que dirigirlos, tenemos que enseñarles que es Dios y no ellos. No ellos. Como hijos tienen que respetar, dice la palabra de Dios. Honra a tu madre y a tu padre para que tus días se alarguen. Para que tengas abundancia, para que tengas paz, para que tengas gozo. Porque ahí empieza en tu hogar. Amén. Tenemos que enseñar a nuestros hijos pequeños aún el camino. Enseñarles para que cuando vayan creciendo, vayan entendiendo que no es una religión, que es una relación con nuestro Padre Celestial y que nos unimos como iglesia en el templo para adorarle y alabarle. Enseñar a los niños el camino desde su temprano de edad. Yo le enseñé a mis nietas, a mis nueras, les di una Biblia para su bebé. Les dije, mientras él va formándose o ella en tu vientre, léele la palabra. Léeles de Cristo. Léele del Padre. Porque ahí empieza todo. Yo conocí una mujer, yo no sé si ella les enseñó la Biblia o no, pero ella les enseñaba, si agarraba esto, esta es una toallita para limpiarte la boca, un napkin. Si agarraba un tenedor, ella les hablaba en su vientre, este es un tenedor. Ella les enseñó mucho a esos niños, que cuando crecieron ya entendían muchas cosas. Usted también puede. No tiene que ser rico o tener todo para conocer a Cristo. Es decirle que entre en su corazón, que sea esa familia
esa familia llena del Señor, de su presencia. Que déjeme decirle que la palabra de Dios dice que tener a Cristo en nuestros corazones, que tener a Dios en nuestras vidas, vale más que el oro y oro refinado. ¡Más! ¿Sabe por qué? Porque de Él viene el oro, la plata, la comida, tu vestir, tu andar, tu mover, tu respirar, tu tener. Todo viene de Dios para ti y para mí. Dios todo lo trajo a la existencia con su palabra y nos dejó su palabra. Nuevas fuerzas, nuevo entendimiento de parte de Dios para ustedes cada mañana, para cada familia, para cada hombre y mujer, para cada joven señorita, para cada intermedio, para cada adolescente. Oremos por ellos siempre. Dios nos ha enseñado a orar unos por los otros, amarnos unos a otros. Dios nos enseña no hacer diferencias. Dios no hace diferencias de nadie en este mundo entero. Él los formó a cada persona en este mundo entero, en el vientre de su madre, para un bien y un propósito maravilloso y grande. Pero ha sido de los padres para guiarlos. Así es. Y tú y yo estamos iguales. Somos guiados por los padres. Y si los padres nos dejan, tenemos a los abuelos. Amén. Y tenemos un padre más grande que los padres terrenales. Se llama nuestro Dios, nuestro Abba Padre, nuestro Rey de Reyes Jesucristo, su Espíritu Santo. Nunca nos deja solos. Padre, mi hermana Solange Arias pide oración por Yariela Moreno. Le cayó una bala en la pierna. Y a Nelis Emones le cayó la pila de aceite caliente. Tiene la quemadura grado 2. Ellas estaban en el kiosco donde venden el desayuno y almuerzo. Padre, nos unimos mis hermanos y yo, todos los que estamos conectados por medio de las redes sociales en Radio Agape, por las estaciones, por donde estamos conectados, nos unimos orando juntos, pidiendo por Yariela Moreno, que le cayó una bala en la pierna. Padre, tu obra en esa pierna de Yariela, fortalécela, que por donde pasó esa bala, nada sea destruido, que tú pongas todo en la orden que debe de estar y que esa bala salga en el nombre de Cristo Jesús, que no le haga daño en su sangre, en su cuerpo, en ninguna manera, Padre. Cúbrela desde la cabeza de su, desde la coronilla de su cabeza a la planta de sus pies, de esa pierna, revive, se sane por la llaga de Jesús y por tu sangre. Fortalécela, Señor, en estos momentos. Abraza, Señor, y que no tema, que no desmaye, que confíe en ti, porque tú la cargas, tú la abrazas. Cúbrela y por tu llaga es curada en el nombre de Jesús. Y también, Padre, oramos por Yanelis Emons, ese aceite que le quemó su cuerpo donde cayó, dice que tiene quemaduras de grado 2. Padre, en el nombre de Cristo Jesús, renueva esa piel en Yanelis. Tócala, Padre, en una manera maravillosa, que
como tú puedes deshacer la lepra y cualquier enfermedad cuando tú tocabas a las personas o orabas nomás, todo se ponía de nuevo. La piel de Yanalis, Emones, Señor, pedimos que se renueve todo dolor, todo que estorba en su cuerpo donde haya caído ese aceite caliente, que hagas una maravilla, un milagro en ella, ahí donde está ahorita mismo, que puedas sentir tu presencia, que puedas sentir tus fuerzas, tu fortaleza, que tú estás ahí con ella y la abrazas, Señor, que tú uses a los doctores, que seas tú su doctor de doctores. En Yarelia y en Yanelis te las entregamos para tu voluntad. Y creemos que por tu llaga son curadas. Y creemos que por tu sangre, Jesús, son curadas. Recibe sanidad en el nombre de Jesús, Yariela y Yanelis. En el nombre de Cristo Jesús. Amén. Lo creemos y estamos gozosos y vamos a seguir creyendo, confiando hasta que oigamos de sus testimonios para ti, Padre. Testimonios para tu gloria y tu honra. En el nombre de Cristo Jesús. Amén. Y dice que oramos por la familia también. Sí, estamos orando por sus familias, que las fortalezca, que las abrace en estos momentos duros para ellos, porque es el único que nos da la paz en estos momentos, es el único que nos puede dar esa fuerza, ese poder para seguir en ese dolor, en ese momento de hijas o madres o familia, esposo. Padre, fortalece sus familias, Señor. Abrázales y consuélales, porque tú eres el único que lo puedes hacer. Tú sabes cómo obrar en esta situación. Te damos gracias porque sabemos que lo haces. En el nombre de Cristo Jesús de Nazaret. Mi hermana Maraloz Castillo dice amén. Así será en el nombre de Jesús. En el nombre de Jesús, porque así, Padre, tú eres el que has estado con nosotros en momentos tan duros como estos. Tú eres el que nos has fortalecido, tú eres el que nos abrazas, el que nos entiendes, el que nos da la paz, el que nos das victoria para seguir firmes, Señor. Creemos que estas familias de Yariela y de Yanelis, tú los tienes en tus manos preciosas, Señor. Y que tu paz, tus abrazos, tus caricias los puedan sentir. Tu presencia está ahí con ellos. Y son más que vencedores en Cristo Jesús. Gracias, Padre. Amén. Lo creemos. Lo confesamos y seguimos orando en tu voluntad, en tu gracia, en tus milagros y maravillas, porque tú sigues siendo el mismo Dios de ayer, de hoy y por los siglos. Tú sigues haciendo tus maravillas, mi Padre Celestial. Nuevas fuerzas para la familia. Dice la Iglesia Manantial de Vida, sí, Señor, en el nombre de Jesús, están en tus manos. Y más seguros que nada, están allí en tu presencia. Gracias, Padre. Dice tu palabra en Marcos, capítulo 12, versículo 30. Y amarás al Señor tu Dios con todo tu corazón y con toda tu alma y con toda tu mente y con todas tus fuerzas. Este es el principal mandamiento. Aleluya, aleluya, Padre, te amamos. Y especialmente en estos momentos con mis hermanos, estamos confiando, estamos creyendo unos por los otros.
Te amamos, Padre. Nos amamos y oramos y clamamos tu gracia, tu victoria, tu poder, tu sanidad, tu libertad. Rompes cadenas del enemigo, restauras las mentes, restauras los corazones. Reprendemos toda artimaña de Satanás que quiera venir contra las familias, contra tu familia, contra nuestra familia, contra las familias alrededor de estos cuatro confines de la tierra, especialmente, Padre, la familia de la fe. Alabashande Deba, sí que llamas, tú eres Dios, Padre, y para ti no hay nada imposible, para ti no hay distancia, tú abrazas a este mundo entero con tus brazos y están en tus preciosas manos los enfermos, los que están en hospital, atamos y reprendemos cáncer, leucemia, todo cáncer que estorba en el cuerpo donde se encuentre, se seque y basta ya para la gloria tuya. Sean testimonios, Padre, niños, adolescentes, adultos, ancianos, intermedios de todas edades, clamamos a sanidad en sus cuerpos de ese cáncer mentiroso, de esa leucemia en Meshea Porras y otras personas que han puesto en tus manos, Señor. Ese cáncer tiene que huir, tiene que huir en el nombre de Cristo Jesús de Nazaret. Hágase de tu gracia, Padre. Pero también aquellos que tienen Parkinson's, se sale de sus cuerpos, se va. Padre, tú puedes renovar esa alma, ese hombre, esa mujer. Señor, Parkinson's huye en el nombre de Cristo Jesús de Nazaret, porque ya lo pagaste todo, mi Jesús. Por Jenny, allá en California, oramos que eres libre de ese Parkinson's. ¿Qué importa qué tan fuerte sea? Más grande eres tú, Padre. Más grande eres tú, Dios. Para ti no hay nada imposible. Haz ese milagro para que muchos crean, para que ella sea testimonio, Padre. Sobre todo, hágase tu voluntad. Porque aún, Señor, hasta ahorita ella ha sido un gran testimonio. Porque ella ha seguido firme. Y hay otros también que en sus luchas de cáncer, Parkinson, artritis, dolor en sus huesos, echamos fuera todo eso en el nombre de Cristo Jesús. Pero han sido testimonios vivos, verdaderos. Créanle a Dios, reciban su sanidad, reciban su salvación, recíbanle porque Él les ama, no quiere que perezcan. Está en usted, hombre y mujer, creerle a Dios. Para Dios no hay nada imposible. Oiga bien, nada. Padre, saludamos a mi hermano Germán Zúñiga. Bueno. Que Dios le bendiga a mi hermano, a usted, su familia, su hogar, su matrimonio, sus hijos, hijas, su esposa Marta Cortés. Seguimos orando que usted es sano y ella también. No nos vamos a dar. Que Dios le siga dando fuerzas cada mañana nueva y fortalezca sus cuerpos y les dé ánimo, porque ahí está con ustedes. Pedimos, Señor, que dice mi hermano. Que tengamos un excelente día, bendecida, prosperada y victoriosas en el amor de Cristo, como siempre les manda mi hermano. Saludes, bendición, mi hermano, le amamos. Y Padre, en esta mañana también nos unimos por Solange Arias, que tú le des nuevas fuerzas, desde la coronilla de su cabeza a la planta de sus pies. Pies, restáurala, fortalécela, anímala, llénala de tu presencia, dale esas fuerzas para que ella se levante en tu nombre y eche fuera todo estorbo que viene contra ella, todo espíritu mentiroso, maligno, y si le falta algo, Padre, súplele en el nombre de Cristo Jesús. Te damos gracias, te damos gracias, te damos gloria por lo que estás haciendo ya. En mi hermana Solange Arias. Bendecida es mi hermana.
usted reciba esas fuerzas, como yo las recibí esta mañana. Sigamos firme, orando, clamando unos por los otros, por los huérfanos, por las viudas, por los pobres, por los que andan en las calles, los homeless, por los que están en cárceles y en prisiones, por los que están adictos en las drogas. Reprendemos ese espíritu de drogas. Se sale de sus cuerpos. No tiene parte en ustedes donde ustedes se encuentran, hombres y mujeres, jóvenes, adolescentes. Se deshacen de esas drogas en el nombre de Cristo Jesús de Nazaret. Por aquellos que están en los hospitales, por aquellos que están en emergencia, en ICU, Padre, pon tu mano sobre ellos, sobre ellas, cual edad sea, ahí estás tú. En cualquier lugar que estén alrededor de este mundo, ahí estás tú, Padre, en estos cuatro confines de la tierra. Recibe la gloria, recibe el honor, porque tú te manifiestas siempre en tu voluntad, de la manera para el bien de cada uno. Te damos gracias. No tememos, no desmayamos, no desconfiamos, Señor, porque sabemos que lo que tú haces, Padre, es perfecto para cada uno de nuestras vidas, de las vidas de ellos, de las vidas de alrededor de este mundo, porque tú no quieres que nadie perezca. Y tú tienes el tiempo para cada uno de nosotros. Es duro, Señor, a veces aceptar la muerte en este mundo, porque cuando nace un niño o un ser querido, oh, nos da gozo, alegría, pero cuando se nos van, los extrañamos, los amamos, pero sabemos que si están en ti, van a un lugar mejor y un día nos vamos a ver, nos vamos a ver, ahí vamos a estar en tu gloria, pero todo empieza en esta tierra. Amigo, amiga, por favor, no rechaces el llamado de Cristo. No te creas por lo que el mundo te ofrece. Cree por lo que Dios tiene para ti y para la vida eterna, para tu familia, para tu matrimonio y para tus hijos. Amén, amén, mi hermano Germán Zúñiga. Créele más a Dios. Él te ha dado toda la herramienta. Él te ha dado la armadura de Dios. Léela ahí en capítulo 6, versículo 10 en adelante. Ahí está Dios contigo siempre. Te ha dado su presencia. Perdón. Te ha dado nuevas fuerzas, te ha dado su Espíritu Santo, te ha dado su palabra eterna, porque esta sí va a permanecer para siempre. Te ha dado su presencia, vive en tu corazón, vive en tu mente, vive en tu cuerpo. Nunca de los nunca nos deja solos. Y está el Espíritu Santo con nosotros todos los días. Recíbelo, amigo, amiga, donde te encuentres alrededor de este mundo. Bendecimos al periódico cristiano allá en Argentina, que el Señor siga bendiciendo las almas, las vidas, los matrimonios, los hogares, el periódico también, y a las familias, amén. Bendecimos a Rashad en Pakistán. Bendecimos alrededor de este mundo las naciones. Allá si usted en las fronteras, allá en las montañas, en las selvas, donde usted viva, les bendecimos, porque ahí está Dios. Padre, gracias. Y recuerden que nunca de los nunca estamos solos, nunca. Amén. Nunca. Él prometió estar con nosotros hasta el fin, sea que vivamos o que muramos, ahí está Él. Les amo, un abrazo muy fuerte. Les amo, bendiciones. Mi hermana María Luz dice, reciba muchas fuerzas, mi hermana Solange, Dios está con usted. Amén. Y con cada uno de ustedes, con cada uno de sus matrimonios, si son solteros y solteras, también todos sus hijos, recuerden,
la familia en Cristo, caminamos en espíritu y en verdad, en obediencia al Padre y unos con los otros en armonía, orando unos por los otros y bendiciendo a Dios. Tengan un hermoso día y si Dios nos permite, hasta mañana. Bendiciones, les amamos y sigan orando por nosotros. Gracias.

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0: Buen día, buen día, buen día, buen día. Dios me los bendiga esta mañana. Damos gloria a Dios en esta preciosa mañana por la oportunidad que nos da de estar un día más. Qué bendición. Ya se pone fresquecito en la mañana, ¿verdad?
1: Se pone... Sí, ya se siente bonito. Se siente la cercanía del otoño.
0: Ya, y luego para mediodía queremos un hombre, queremos...
1: Buscando sombra.
0: Bueno, Dios, no, pero damos gloria a Dios esta mañana. ¿Cómo anda la gente del Permian Basin en esta mañana? Los que nos están escuchando a través de la sintonía, les damos la bienvenida. Esperamos ser de bendición a su vida en esta mañana. Queremos ser de bendición a todo aquel que nos está escuchando a través de la radio, a través de Facebook, de cualquier plataforma que nos esté escuchando. Damos gloria a Dios porque nos permite un día más. Amén. Amén. Qué bueno. Amén. que podemos todavía levantarnos y irnos a trabajar.
1: Amén.
0: Y disfrutar de un día que Dios nos da un día más. Amén. Eso es bueno. Así es que soy el pastor Felipe Ramírez, de Iglesia Casa de Su Presencia, en este programa que Dios nos ha dado la oportunidad, y juntamente conmigo están unos hermanos guerreros que se están aplicando en compartir lo que Dios hace, lo que Dios está haciendo. Y bueno, pues vamos a introducir al primero. Hermano Miguel, buen día, Dios te bendiga.
2: Buenos días, Dios les bendiga aquí a mis hermanos, a mi pastora, a mi hermano José.
0: Amén.
2: Y buenos días a todos los que nos escuchan en esta mañana. Les deseamos una hermosa mañana y sabemos que mi Padre Dios nos ha dado un hermoso día, dijo el pastor ahorita en la mañana, que amaneció fresco, y gloria a Dios, amén. Todo lo que nos mande mi Padre Dios, sabemos que es hermoso, porque su creación es hermosa, y amén. Damos honra y gloria a Dios en esta mañana, y esperamos ser de bendición, de que la palabra que se va a traer en esta mañana sea de bendición para cada uno de ustedes, y que Dios me los bendiga donde quiera que estén, a donde quiera que vayan, en sus trabajos, en las escuelas, en todo lugar. Bendiciones.
0: Amén, amén, amén. Y también está con nosotros el hermano José López. Hermano José, buen día, Dios te bendiga.
3: Sí, buen día. Dios les bendiga, Dios les bendice a todos. Les mandamos un saludo aquí desde las cabinas de Radio Agape. Primeramente agradeciendo a nuestro Dios, a nuestro Padre Celestial, ¿verdad? Amén. Que nos da la oportunidad de un día más que podemos poner pie sobre tierra, y en esta mañana queremos bendecir a aquellas personas que escuchan estas ondas radiales de Radio Agape. Dios les bendiga en esta mañana, ponga un poquita o mucha atención a lo que se va a hablar hoy en esta mañana. Esperamos serle de gran bendición, ¿verdad? Dios les bendiga, cuídense mucho y ánimo.
2: Ánimo, amén.
0: Amén, amén, amén. Y bueno, esta mañana, muchachos, ¿qué es lo que vamos a compartir esta mañana? ¿Qué apuntes hicieron ustedes? Porque pues yo fui el que compartí. Ahora a ustedes les toca ver los puntos que ustedes tomaron ahí. No sé, Miguel, si tú quieres empezar a platicarnos de lo que se predicó el domingo. Yo creo que es bueno volver a ese inicio, a ese principio que es muy necesario. Yo creo que todos ya en el tiempo que tenemos ahorita sirviendo a Dios, pasan los años, nuestro servicio a Dios o nuestro caminar en Dios, pues hemos visto que no ha sido fácil. Amén. Pero que en todo tiempo Dios nos ha ayudado. Amén. Pero hay ciertas cosas que, ¿cómo le puedo explicar? Hay ciertos principios que no se deben olvidar, hay ciertos fundamentos, ciertas raíces que no se deben de olvidar y que tenemos que recordarlo de cuando en cuando. Miguel, si nos puedes compartir.
2: Amén, amén. Sí, Pues el domingo tuvimos la enseñanza de Hechos y queremos compartirlo hoy juntamente con todos los que nos escuchan. Hechos nos habla de Jesucristo, amén. Sabemos que Jesucristo vino a esta tierra a dejarnos un ejemplo, a traernos un regalo hermoso que pues ya andábamos olvidando, pero no nos dejó solos. Dijo, dijo mi Padre Dios, tengo que mandar a mi hijo para que, pues más bien por gracia, amén. Vivimos por gracia y sabemos que nuestro Señor Jesucristo, Él vino a rescatarnos por gracia. No quería que se perdiera esta humanidad. Y vino a traernos el regalo más grande que es el Espíritu Santo, amén. Y aquí en Hechos nos habla de que tenemos que esperar. A mí la enseñanza más grande que me trae es de que tenemos que esperar. Esperar y esperar con fe, amén. Nos leía el pastor en Hechos 2, nos leía desde el 1. Voy a leer un pedacito aquí. Y dice la palabra en el nombre del Padre, del Hijo y del Espíritu Santo. Dice, cuando llegó el día Pentecostés estaban todos unánimes juntos y de repente vino del cielo un estruendo como de un viento recio que soplaba, el cual llenó toda la casa donde estaban sentados y se les aparecieron lenguas repartidas como de fuego, asentándose sobre cada uno de ellos, y fueron todos llenos del Espíritu Santo y comenzaron a hablar en otras lenguas según el Espíritu le daba que hablase. Amén. Aquí nos habla de que estaban juntos, todos juntos, unánimes, amén. Y recibieron el Espíritu Santo. Jesús antes de partir, cuando resucitó, sabemos que estuvo con ellos a 40 días y les estuvo enseñando, los estuvo preparando a sus discípulos, a sus llamados, amén, para esto que iba a venir. Y ellos esperaron y creyeron en la promesa que Jesús les había dado, amén. Porque sabemos que nuestro Dios es un Dios de promesas y Él las cumple. Pero también sabemos que tenemos que tener fe. Sabemos que tenemos que dar el paso de fe para que esas promesas se cumplan. Y algo bonito que nos trae aquí la historia, la escritura, que estaban juntos, unánimes. Yo no sé cómo estarían, en dónde estarían. Dice aquí que una casa, pero podría ser una iglesia, porque la iglesia es la casa de Dios. Amén. Entonces, se les llegó esa promesa de que Jesucristo les había dado. Y fueron investidos, fueron llenos de poder, hermano, para que fueran ¿cómo se podría decir esto?
3: De ayuda, de capacitar.
2: Que fueran de gran bendición, sí, que fueran, que porque iban a salir a llevar la palabra, iban a salir a llevar las buenas nuevas, amén. Entonces tenía que suceder esto. para que ellos fueran de gran testimonio, dijo Jesucristo, para que se me sean de gran testimonio. Entonces, cuando ellos fueron llenos del Espíritu Santo, se miró, empezó a mirar la multitud, la gente empezó a mirar, y fueron muchos convertidos, fueron muchos, ¿por qué? Porque veían el poder que puede hacer mi Padre Dios con nosotros, lo puede hacer con cada uno de nosotros, nomás está en que podamos abrirle nuestro corazón y decirle: Señor, aquí estoy, úsame. Y él nos puede usar grandemente, amén. Y yo quería compartir esto poquito, y vamos a seguir estando compartiendo, y yo le paso aquí el micrófono al pastor.
0: Amén, amén. Dios es bueno. Uno de los puntos en los cuales estuvimos hablando el domingo, la importancia del impacto que hace un avivamiento de este tipo que está mencionando Miguel. En ese tiempo se llegó un día, una fiesta celebrada, no era la primera fiesta ni una iniciación de una fiesta, sino que esa fiesta se celebraba con tiempo en tiempo. Y en particular, en esta ocasión, pues sucedió algo medio raro para el pueblo, ¿eh? No estaban acostumbrados a que sucedieran ese tipo de cosas, pero hubo un acontecimiento en el cual vemos el derramamiento del Espíritu Santo. Y después lo que ocurre de ese derramamiento del Espíritu Santo es lo que nosotros queremos compartir, lo que queremos compartirle hoy. ¿Cuál es el impacto que hace en la vida de aquellos que se arrepienten? El impacto fue un impacto que impactó a, yo creo que a todos los que estaban alrededor. Uh-huh. Es decir, como en nuestros tiempos, una persona que ha utilizado algún tipo de adicción, y al momento de la conversión, al momento de convertirse, de creer en Dios, ¿cómo cambia su vida? En aquel tiempo sucedió exactamente lo mismo. Al momento de que la gente miró un acontecimiento, y después del acontecimiento, dice que se levantó Pedro, y cuando Pedro se levantó, empezó a hablarles de lo que estaba sucediendo. Amén. Y era mucha gente la que estaba alrededor. Y cuando Pedro se levanta a dar un mensaje, prácticamente se siente como un estilo de acusación, porque les estaba hablando directamente. Venimos a hablarles de Jesús, a quienes ustedes crucificaron, entregaron a este Jesús, a este inocente, en manos de inicuas, en manos de gente inicua, y le crucificaron. Amén. Entonces era como una acusación, y cuando la gente oye un mensaje, la gente empezaron a recapacitar, y muchos de ellos empezaron a decir: wow, creo que actuamos mal, creo que caminamos mal, ¿qué culpa tenía este hombre para que fuera a la cruz? O sea, ¿cuál fue su pecado? ¿Cuál fue lo que él hizo? Entonces la gente empezó a reaccionar, como que el mensaje fue aparentemente como si fuera acusación, pero fue directamente al corazón del hombre, y la gente empezó a decir: wow, yo creo que yo necesito arrepentirme.
3: Amén.
0: Hicieron una pregunta, hermano José, uh-huh. Hicieron una pregunta, y la pregunta es: ¿Qué hacemos? Los que se convirtieron, ¿algún comentario acerca de esto, hermano José?
3: Bueno, primeramente doy gracias a Dios por la oportunidad. Y en lo que se comentaba, o en la predicación del domingo pasado que usted nos trajo, el mensaje era mensaje a la unidad y a la comunión. Entonces, sobre esto, creo yo que como la Biblia nos enseña y fue escrita para nosotros, para que podamos ver las cosas que nuestro Señor Jesucristo hizo en su tiempo, ¿verdad? Es para instruirnos y para guardarnos en el camino que vamos, ya cuando hemos sido convertidos al Evangelio. Y aquí nos enseña que en el día de Pentecostés estaban 120, ¿verdad?, reunidos, y les dijo que esperaran a la venida del Espíritu Santo. El Espíritu Santo es a Dios mismo, ¿verdad? En él capacita a los que creen en su nombre, los capacita de una forma muy muy especial. Capacita al hombre, al creyente, para hacer su obra. Dice la palabra de Dios que el Espíritu Santo recibido, dice que es un don, ¿verdad? Un don es un regalo inmerecido, un regalo que dice la palabra, que es un regalo, es una habilidad espiritual que Dios otorga a aquel que le cree. Dice que por medio del Espíritu Santo, para servir y para edificar la iglesia, para edificar al creyente. Entonces aquí vemos que de alguna manera yo creo que el Señor dio dones ahí mismo a aquellos que esperaron confiados, ¿verdad?, que el Espíritu Santo iba a llegar, o que la promesa que Dios les había dicho que iba a venir. Entonces creo yo que fueron capacitados los hombres, ¿verdad?, para hacer la obra del Señor a lo que les iba a mandar. Y lo que decía el Pastor Felipe ahorita con respecto a Pedro, creo que cada hombre o cada mujer tiene un don que el Señor le dio. Muchas veces no sabemos ni cuál es, pero muchas de las veces las mismas personas pueden ver en otras el don que la persona tiene. Y Pedro tenía el don de predicar esa palabra y de atraer la atención del pueblo. Era un hombre que por ahí dice, como dijimos, no se andaba por las ramas. Era un hombre que hablaba directamente al corazón de las personas y los hacía volver, ¿verdad? Los hacía pensar y pensar en lo que él les predicaba. Entonces el Espíritu Santo capacita, ¿verdad? Capacita al hombre, capacita a la mujer por medio de sus dones, por medio del amor de Dios mediante el Espíritu Santo. Una de las cosas o muchas de las cosas que puedo decir yo, que el amor de Dios es el que cubre, dice la palabra de Dios, que cubre multitud de pecados. Se dice que el amor es el mayor de todas las cosas, porque en él, como dije ahorita, se cubre multitud de pecados. Dice los dones de los dones espirituales que se les da a la gente o a los que creen en su nombre son varios. Es sabiduría, conocimiento, fe, dones de sanidad, profecía, discernimiento de espíritu, hablar en lenguas, el enseñar, el evangelismo, o ayudar a otros, servir, administración, generosidad, liderazgo y mostrar compasión. Creo que el tema del mensaje de la unidad y la comunión tiene que ver mucho en el Espíritu de Dios, ¿verdad?, en el amor, porque el amor tiene la capacidad de no ser ofendido, de no guardar rencor, de no guardar

0: Combinar el don de Dios que el Señor nos ha dado y el amor, porque esta combinación hace fuerte una congregación, hace fuerte una iglesia, hace fuerte a la familia, hace fuerte el entorno de nosotros, donde quiera que nosotros podemos caminar y andar. Dios es bueno, Dios busca, Dios tiene misericordia de nosotros y utiliza a hombres y a mujeres que se disponen y están dispuestos, ¿verdad?, a hacer la obra de Dios y dejarse guiar por medio del Evangelio y por medio de la palabra. La palabra de Dios dice que el Verbo se hizo carne, ¿verdad?, y vino a habitar en nosotros. El verbo dice la palabra de Dios, se dice que el Verbo es la acción de lo que se quiere hacer. Porque muchas veces podemos hablar, ¿verdad?, decir o platicar con alguien, pero si no hay acción en las palabras, pues quedamos a medias, ¿verdad? Tenemos que ponerle acción a lo que creemos, a lo que hemos visto y a lo que se nos ha enseñado. Creo que este es un hermoso tema que nos tocó o nos toca hoy compartir, y en este momento le paso el micrófono a mi pastor Felipe.
1: Amén, gloria a Dios. Amén. Vamos a leer una poca de escritura. Dijimos que se levantó Pedro a dar un mensaje.
2: Amén.
1: Cuando oyeron el mensaje, esto es lo que se hizo ahí en el versículo 37. El versículo 37 del capítulo 2 dice esto: al oír esto, dice, se compungieron de corazón y dijeron a Pedro y a los otros apóstoles: varones, hermanos, ¿qué haremos? Y esta es la respuesta, dice Pedro. Pedro les dijo: arrepentíos y bautícese cada uno de vosotros en el nombre de Jesucristo para perdón de los pecados, y recibiréis el don del Espíritu Santo.
0: Amén.
1: La respuesta fue: ¿qué haremos? O sea, nos arrepentimos, pero ¿qué vamos a hacer? O sea, ¿qué es lo que sigue después del arrepentimiento? Amén. Y Pedro dice: bueno, pues es necesario bautizarnos. Primero arrepentimiento, bautismo para perdón de los pecados, y recibir el don del Espíritu Santo. Amén. Son tres cosas mucho muy interesantes, muy importantes en la vida de todo aquel que se arrepiente. Un arrepentimiento sincero.
0: Amén.
1: Primero, un arrepentimiento sincero, saber que vamos a vivir un nuevo camino, un nuevo estilo de vida, y eso es muy importante en nuestra vida. Amén. Amén. Ahora, versículo 40. Y con muchas otras palabras testificaba, les exhortaba, diciendo: ser salvo de esta generación, perversa generación. Y los que recibieron su palabra, dice, fueron bautizados, y se añadieron aquel día como 3,000 personas.
0: Amén.
1: Hicieron una decisión de decir: vamos a buscar a Jesús, o hicieron una decisión de cambiar su vida. Amén. E inmediatamente, fíjate nomás, e inmediatamente dice: yo quiero bautizarme, no tengo que pensarla dos veces, yo sé que necesito una nueva vida. Y al instante dice que fueron añadidos a 3,000 personas. ¡Wow!
0: Amén.
1: Ahora, versículo 42, perdón. Dice, después de que se convirtieron, dice que perseveraban en la doctrina de los apóstoles, en la comunión unos con otros, en el partimiento del pan y en las oraciones. ¡Wow! Oiga, yo creo que en aquel tiempo, hermano José, hermano Miguel, en aquel tiempo, yo creo que algunos de los hermanos pudieron haber tenido diferencias.
0: Sí.
1: Yo creo que en aquel tiempo, en la manera que nos conducíamos, que no era la mejor manera, yo creo que tuviéramos algún tipo de diferencia con algún hermano y todo lo demás, y cómo convivir con esa diferencia.
2: Amén.
1: Amén. Anteriormente, si mirabas a una persona, decías tú: no, yo este ni me le acerco, ¿verdad? Uh-huh. O yo no quiero nada que tener con esta persona. Pero el verdadero

0: la verdadera conversión es resolver la situación que tengo con una persona. Amén. Esa es la verdadera conversión. Uh-huh. Una persona que sabe que tiene algo en contra de alguien, pues el Señor nos dice, tenemos que caminar nuestro camino, tenemos que cambiar nuestra manera de vivir, nuestra manera de ver las cosas, uh-huh, de cómo resolvemos las diferencias, en otras palabras, ¿verdad? Ahora, versículo 43 dice, y sobrevino temor a toda persona, y muchas maravillas y señales eran hechas por los apóstoles. Todos los que habían creído estaban juntos y tenían en común todas las cosas. Todas las cosas. Ahora, aquí nos está dando una dirección de cómo nosotros debemos de resolver, amén, de resolver todas las diferencias. Porque tenemos que tener en común todas las cosas. Uh-huh. Amén. Y si ahorita, hoy en día, vemos cómo está la iglesia en general, vemos que no se han solucionado todas las cosas, las diferencias que se tienen. Uh-huh. Y eso es un peligro, eso es difícil. Ver personas que tal vez tengan por ahí algo guardado y no resolver todas las cosas, no tener todas las cosas en común. Y lo primero que debemos de tener es tener todas las cosas en común.
1: Amén.
0: Si no hay un sentido común, o una dirección, de un mismo propósito, de un mismo sentir, de un mismo pensar, hermano, estamos divididos, estamos separados. Amén. Y eso no puede ser. Amén. Aquí dice que las personas estaban juntas. Amén. Y para estar juntas, hermano, es difícil. Es difícil llevar solo un solo pensamiento, una sola dirección, es difícil. ¿Por qué? Porque cada uno queremos dar el punto de vista y queremos que se nos que nos ponga atención, ¿verdad? Y eso es difícil.
2: Sí.
0: Pero en esta ocasión, lo primero que nos marca, hermano Miguel, lo primero que nos marca la escritura, es que tenemos que buscar el sentido de la unidad, el sentir de un solo propósito, de una sola visión.
1: Amén.
0: De un mismo plan, de lo que Dios quiere alcanzar. Y para eso, pues, este pueblo tenía a los apóstoles, que los apóstoles habían vivido con Jesús, amén, 3 años y medio, amén, tenían una dirección clara de quién era Dios, y ellos eran los que tenían que dar la dirección, ellos eran los que tenían que poner el propósito por el cual Jesús vino a la vida de cada uno de nosotros, y uno es aceptarla. Yo tengo que aceptar la visión de Dios, me guste o no me guste. Amén, me atraiga o no me atraiga, yo tengo que aceptarla, tengo que caminarla, tengo que vivirla. Y si no lo hago, pues estoy siguiendo mi propio camino. Amén. Entonces, hoy en día vemos que mucha gente sigue en su propio camino. Y tenemos que volver a ese principio de decir, necesitamos tener en común todas las cosas para poder cumplir el plan y el propósito de Dios, hermano Miguel.
1: Amén, amén. Sí, muy, muy buenos puntos. Sabemos que tenemos que estar juntos para perseverar. Aquí yo veo que los tiempos de antes son los mismos tiempos de hoy. Nada ha cambiado. Y mucho menos la palabra. La palabra es la misma ayer, mañana, y siempre va a ser la misma palabra. La palabra no va a pasar. Amén. Y aquí dice que juntos perseveraban, juntos estaban en un mismo sentir, hermano. Y sabemos que, como dice el pastor, tenían sus indiferencias. Y sabemos que sí, así ha sido siempre ha sido así. Pero tenían ellos algo más grande que los mantenía unidos, que era el Espíritu Santo. El Espíritu Santo los guiaba. El Espíritu Santo tenían que estar en un mismo sentir por el Espíritu Santo, amén. Porque sabemos que si una persona no andaba en el Espíritu, sabemos que iba a reaccionar en la carne. Y es cuando se empieza a revelar uno, cuando se empieza uno a tener las indiferencias. Pero estaban todos juntos unánimes, así como miramos de cuando el día de Pentecostés, amén, que descendió el Espíritu Santo, estaban juntos, así fueron llenos todos. Entonces Así es como perseveraban, hermanos, con el Espíritu Santo. Así es como se soportaban, porque sabemos que dice la palabra que Dios es amor. Y cuando dice que Dios es amor, dice que el amor todo lo puede, hermano, todo lo soporta. Entonces, cuando todo lo soporta, es soportar nuestro carácter. Es de que si yo veo a mi hermano que no me sonríe, yo lo amo, y por ese amor, eso se me pasa como desapercibido, amén. O sea, no lo tomo tanto en cuenta. ¿Por qué? Porque el Espíritu Santo hace que pueda ese gesto, eso es. Y muchas de las veces andamos en la carne, hermanos, y cualquier cosita nos viene a estorbar para seguir en el camino de Dios, amén. Y es muy importante someternos, me incluyo, porque sabemos que día con día le fallamos a mi Padre Dios, día con día queremos retroceder, como se platicó la predicación pasada, queremos retroceder porque no es fácil, entonces, pero sabemos que necesitamos ser llenos del Espíritu Santo, tenemos que ser bautizados del Espíritu Santo para poder soportar todo esto, para poder estar unidos en nuestra iglesia, con nuestros hermanos. Aquí lo que se trata es no estar divididos iglesias, que esta iglesia esto y esto, no, es estar en un mismo sentir. Y no se está hablando aquí nomás de una iglesia, se está hablando de todo el cristiano, todo el cristianismo, que estemos en un mismo sentir, que nos amemos unos a los otros, amén. Y sí se puede, hermanos, porque Jesucristo nos dejó el ejemplo y el caminar, y nos enseñó que sí se puede. Entonces dijo, yo los voy a investir de mi Espíritu Santo para que ustedes también puedan, para que ustedes también sean vencedores, para que ustedes también triunfen, amén, y así podamos ganar almas para Él, hermano, así podamos ser de buen testimonio para mi vecino, para mi vecina, para mis hijos, para todos los que estamos expuestos, hermano, porque yo sé, hay veces que fallamos a cualquier persona. Pero ¿por qué fallamos, hermanos? Porque empezamos a quitar nuestra mirada de Dios, empezamos a quitar nuestra mirada de aquel que vino y murió por nosotros, amén. Entonces, aquí mi consejo es de que seamos llenos de su Espíritu Santo y vivamos en una comunión con Él, vivamos en un sentir de su Espíritu Santo, pedirle que seamos llenos de su Espíritu Santo y esperar, no flaquear, esperar con fe de que si todavía no ha sido lleno del Espíritu Santo, si todavía no, yo no he sido, esperar, porque Él lo prometió y él lo va a cumplir, amén.
0: Amén, amén, amén. Qué maravilloso es Dios. Voy a seguirle leyendo un poquito, vamos a seguir leyendo. Dijimos que en el versículo 43, y sobrevino temor a toda persona, y muchas maravillas y señales eran hechas por los apóstoles. Todos los que habían creído estaban juntos y tenían en común todas las cosas. Fíjese nada más. Yo creo que necesitamos volver a este grado de arrepentimiento. Amén. Hoy, en este día, si yo te preguntara cuál es el tamaño, cuál es la magnitud de tu arrepentimiento para vivir en Dios. Amén. Fíjense nada más todo lo que hicieron estos hermanos. Se convertían al Señor. Cuando se les dio el mensaje, se convertían. Y esto fue lo que hicieron. Dice que tenían en común todas las cosas, ¿verdad? y vendían sus propiedades y sus bienes y los repartían a todos según la necesidad de cada uno. Fíjense nomás el grado, la magnitud de un corazón agradecido. Amén. Y yo creo que en nuestros tiempos necesitamos volver a ese inicio. Pero la pregunta es, ¿qué es lo que me hace a mí adoptar un grado tan grande de agradecimiento a Dios? La palabra que fue directa de parte de Pedro. No fue un mensaje light, sino fue un mensaje que fue directo al corazón de la persona para que supiera en qué condiciones se encontraba delante de Dios. Amén. Entonces, los que creyeron en ese momento sintieron verdaderamente la necesidad de demostrar que su cambio era verdadero. Yo quiero pensar que los que tenían grandes posesiones empezaron a ver la necesidad de aquellos menos afortunados, de los menos afortunados, y dijeron, oye, a lo mejor por ahí uno de ellos le debía dinero, hermano Miguel, hermano José. A uno que sí tenía posesiones, a lo mejor le debía dinero, quién sabe, le había prestado algo, había salido por fiador de alguien. Y yo quiero pensar que en ese momento de la conversión empezaron a decir, bueno, pues si tenemos, creo que podemos perdonar la deuda. Y aparte de perdonar la deuda, creo que podemos ayudar mucho más todavía. Hay una gran necesidad en medio de todo. Eso es tener en común toda la misma cosa, hermano Miguel, hermano José. Amén. Eso es tener en común. No crea que convertirse uno a Cristo es fácil. Hacer una decisión de ese tamaño no es fácil, hermano. No es fácil. ¿Por qué? Porque hoy en día se convierte una persona y luego le empiezan a criticar. Luego le empiezan a criticar. Ah, que ya te convencieron, que ya te lavaron el coco, que esto y que el otro. Y que ahora tienes que hacer esto y tienes que hacer lo otro. Y empiezan las críticas. No es fácil hacer una decisión de arrepentimiento, de convertirte. Pero miren nada más el grado de la decisión que este tipo de personas hicieron. Amén. Vendieron propiedades, las repartieron a cada uno según su necesidad. Pero, oiga nomás. En el versículo 46, aún así todavía dice, y perseveraban unánimes cada día en el templo y compartiendo el pan en las casas. Había un sentir de que había separación, pero ahora hay unidad.
2: Hay unidad, comunión.
0: Sí, ajá. Ahora hay comunión. Y eso es lo que se necesita hacer hoy en día. Decía yo en la predicación, hoy en día estamos muy separados. Hoy en día los hermanos en las iglesias vivimos separados. No queremos compartir el pan con uno, con otro, como que tenemos grupitos exclusivos. Y en el principio de la locura de la predicación, cuando la gente se convertía, la gente resolvía sus diferencias.
2: Amén.
0: La gente se soportaba unos a otros. Amén. La gente buscaba la unidad. No buscaba el bienestar de uno o de otro. Imagínense usted que los menos afortunados, es fácil buscar el bienestar de los que tienen más.
2: Sí, sí.
0: ¿Verdad? Pero eso es aprovecharnos. La gente no se aprovechaba de las buenas intenciones de los demás. La gente tan solo le agradecía a Dios porque un hombre que anteriormente se conducía avaro, no compartía, pero ahora compartió y la gente no se aprovechaba. No se aprovechaba del buen corazón. Hoy en día hay mucha gente que se aprovecha del buen corazón.
2: Sí,
0: ¿ah?
2: Sí.
0: Pero ¿por qué será que se aprovechan del buen corazón? Yo quiero pensar que no hay un arrepentimiento sincero. Porque la única manera de que tú seas consciente de lo que de la condición en la que uno está y tener en buena estima a los demás hermanos es cuando tú tienes necesidad, en medio de tu necesidad dices, creo que también aquellos hermanos tienen necesidad.
2: Amén.
0: Amén. O yo pensé que la estaba pasando más mal, pero aquellos también la están pasando mal. ¿Sí? Y eso es recibir el don del Espíritu Santo, hermano Miguel, hermano José. Amén. Sí, cuando Pedro dice arrepentíos, bautícese y recibiréis el don del Espíritu Santo. El don del Espíritu Santo es para que todos tengamos la habilidad de poder tener un mismo sentir, en común todas las cosas, para que nosotros pensemos que debemos unirnos en el propósito y en el plan que Dios tiene para cada uno de nosotros. Ahora dice que se reunían, compartían el pan, se reunían en casas, pero se reunían para ser edificados.
2: Amén.
0: Para contar lo que Dios estaba haciendo en ese momento. Yo quiero pensar, hermanos, corríjanme si estoy equivocado, yo quiero pensar que empezaban a compartir sus vidas. Empezaban a compartir sus vidas. Yo no sé, tal vez alguno por ahí empezó a vivir bien y de repente alguna desilusión, alguna traición, empezaron a cambiar su camino. No sé, se preguntaban, oye, ¿y por qué razón tú te arrepentiste? ¿Qué fue del mensaje? ¿Qué fue lo que te pegó para que tú dijeras, oye, yo necesito enderezar mi camino? Amén. Eso es edificarnos.
2: Amén.
0: La edificación. No se reunían para criticar a Pedro, no se reunían para criticar a los apóstoles, no se reunían para decir, pues, ¿qué pasó ese día de Pentecostés? ¿Qué sucedió? ¿Qué aconteció? No se reunían para decir, oye, ¿por qué aquellos dicen que estos están llenos de mosto, que están borrachos? No. Las reuniones en los hogares era para edificación de las familias. Era buscar el común, el sentir común, el llevarnos bien, vivir en paz, de hacer planes para Dios. Eso era lo que se vivía en aquellos tiempos. Y hoy, en nuestros tiempos, hermanos, vivimos muy separados, sí. Muy apartados. Yo le decía a la iglesia, tenemos gente conocida, pero amistades así, pero amistades en las cuales nos nazca el corazón. Hermano, vente, vamos a comer, vamos a compartir el pan, te invito a mi casa o vamos por ahí a un lugar. Como que ya estamos muy separados, ya estamos muy... Y tenemos que volver a ese punto principal, amén, al punto de reconocer que en la Escritura nos dice que en el libro Apocalipsis el Señor nos da una advertencia. Que volvamos al primer amor, al punto principal. Amén. Si nos hemos perdido, si nos hemos desviado, si vamos siguiendo nuestro propio camino, el Señor nos dice, sí, yo aplaudo muchas de las cosas que hiciste bien, pero hay muchas cosas que hiciste equivocadamente. Sí. Por lo cual, yo te aconsejo que vuelvas a tu primer amor, que vuelvas a hacer las primeras obras, porque si no, borraré tu nombre del libro de la vida. Y ahí es donde nosotros necesitamos volver a ese inicio, a ese punto. Dice, compartían el pan en las mesas, comían juntos con alegría y sencillez de corazón, alabando a Dios y teniendo favor con todo el pueblo, y el Señor añadía cada día a la iglesia los que habían de ser salvos. Amén. Entonces, para que el Señor añada, para que el Señor envíe el pueblo, necesitamos tener en común todas las cosas.
2: Amén.
0: Necesitamos volver a ese principio, a ese inicio de resolver nuestras situaciones. Hoy el mensaje puede ser, ¿qué diferencia puede haber para que tú no mires a un miembro de una congregación para que no tengas en común todas las cosas? ¿Cuál puede ser la diferencia que tengas ciertos conocidos, que nomás quieras convivir con ciertas personas, pero con los demás no? ¿Por qué estamos tan apartados? Hoy en día hay mucha gente que llega a las congregaciones, a las iglesias, llegan, visitan y nadie se les acerca. Nadie se les acerca. Nadie comparte con ellos, nadie los invita a tomarse un café, a ir y un panecito, lo que sea. Pero hoy en día necesitamos volver a ese inicio, a ese principio.
1: Amén.
0: En el cual, digamos, yo ya pasé el tiempo en el cual creí en Dios y tuve que modificar muchas cosas. Ahora hay un hermano, hay una familia que necesita una dirección de parte de aquellos que ya vivieron ese proceso. Amén. Y necesitamos urgentemente en todo el mundo, en todo lugar, se necesita urgentemente porque se ha dejado ese principio.
1: Amén, amén. Amén. Muy buenos puntos. Sabemos, hermanos, que que aquí dice la escritura que estaban juntos, perseveraban, y perseverando unánimes cada día en el templo y partiendo el pan en la casa, comían juntos con alegría y sencillez de corazón. Amén. Y fíjense bien lo que dice, sencillez de corazón. No, mi Padre Dios no busca corazones altivos, no busca corazones que se exalten, amén. Quiere corazones sencillos y humildes, amén. Porque sabemos que solamente así él puede tener gracia, o sea, podemos caer en la gracia de él, y él nos puede mirar, nos puede escuchar con un corazón humilde y sencillo, amén. Aquí sabemos de que mi Padre Dios no nos quiere dar riquezas, mi Padre Dios no nos, y si nos da, hermanos, no es para vanagloriarnos y todo eso, nos da para compartir al que no tiene, amén. Y hay veces que me incluyo, porque vivimos en la carne, vivimos en ese sentir. Hay veces que nos da un dinerito extra, y luego el pensamiento es de que, mi Padre Dios me bendijo para irme de vacaciones, o para comprarme un carro, o no, y hay nuestros pensamientos no son los pensamientos de él, amén. Tenemos que pedirle dirección: Señor, ¿para qué me diste este dinero? Señor, ¿para qué me estás bendiciendo? Amén. Y ellos, aquí dice, los que tenían mucho vendían y compartían a los pobres, y juntos, o sea, no había indiferencias. El que tenía le compartía al otro para que estuvieran parejos, para que no estar de que, yo tengo más que tú. Amén. Y para que no hubiera desunión, y por eso se mantenían juntos, porque el que estaba más arriba subía al otro que estaba abajo para estar parejos, amén. Para ahora sí es de que dice, dice la palabra, si tienes una túnica, si tienes dos túnicas, compártesela al que no tiene, y ahí están parejos, uno y uno. Y así era, hermanos. Por eso decía, mi Padre Dios vino, Jesucristo vino a darnos un ejemplo, y es un ejemplo a seguir, es un ejemplo a caminar. Por eso decía yo la vez pasada, él dijo, toma tu cruz y sígueme. O sea, haz todo lo que yo hice para perseverar, amén. Y sabemos que es difícil, hermanos, pero con Cristo todo se puede, amén.
0: Amén.
1: Con Cristo todo lo podemos, amén. Hay un versículo que dice, todo lo puedo en Cristo que me fortalece, amén. Y así es, cuando Cristo está en nuestras vidas, cuando nosotros nos atrevemos a recibirlo, a aceptarlo, todo cambia, y es algo muy, muy bonito, y es algo que sabemos que va a dar fruto, que va a dar fruto para, principalmente para nuestras vidas, y de ahí lo podemos compartir a nuestra esposa, a nuestro esposo, a nuestros hijos, a nuestras hijas, o sea, va a ser un abarque muy grande, y va a ser como se dice, para generaciones que vienen, hermanos.
0: Amén.
1: Y es un motivo para seguir adelante, es un motivo para echarle ganas en, principalmente en el camino de Dios, y unámonos en un mismo sentir y compartamos ese pan, como lo dice la palabra, amén. Compartamos esas riquezas que mi Padre Dios nos dio, no nos quedemos con ellas, porque nos va a hacer daño, podemos empachar, hermanos, y nos sí. podemos, nos puede dar una enfermedad, hermanos, que no vamos a poder con ella, sino que hay que compartirla, hay que compartir principalmente la palabra, hay que compartirla al que no sabe. Ese es el pan de vida que principalmente la palabra nos encomendó, llevar ese pan de vida a aquel que no la conoce, porque es muy fácil ponernos a platicar entre nosotros mismos que ya sabemos, a llevar la palabra al más allá. Y yo animo a que nos pongamos en el camino firmes y que llevemos esa palabra, hermanos, y que compartamos ese pan.
0: Amén, amén. Nos quedan 5 minutitos, hermanos. 5 minutitos, hermano José. Consejo. ¿Qué consejo damos de acuerdo a lo que de lo que estamos hablando de buscar el mismo sentir en tener común todas las cosas y bueno, unirnos y crecer en esa amistad? ¿Qué consejo tenemos esta mañana?
3: Bueno, yo creo que así como nuestro Señor Jesucristo se dio en la cruz por nosotros, ¿verdad? Eso fue por amor a la humanidad, por amor a su creación, y para venir a y salvar a lo que se ha perdido. Creo que así como lo que leímos a poquito atrás sobre la gente que vendía sus cosas y se daban a los que tenían necesidad, yo creo que esto es un sentimiento o el amor que debe habitar en nosotros para poder demostrar, ¿verdad? Demostrar lo que Dios ha puesto dentro del corazón de nosotros, de cada uno de los que hemos creído en su palabra, porque el amor es el que hace la diferencia en cada una de las personas, porque dice que el amor no se envanece, no tiene envidia, no guarda rencor. Entonces, si le damos nosotros cabida a estos sentimientos, podemos decir sin duda que el amor de Dios no está en nosotros, porque tenemos que ver a nuestros semejantes como a nosotros mismos, y ahí es donde podemos hacer la diferencia entre el bien y el mal. Amén. Así es como podemos estar unánimes, unidos en un mismo sentir, y así es como la iglesia puede seguir fuerte, seguir avanzando y seguir conquistando corazones de los que necesitan ser rescatados de las tinieblas, ¿verdad? Ser ejemplo del amor de Cristo, así como el Señor nos rescató de lodo cenagoso, así podemos nosotros de alguna forma, mostrando el amor ágape hacia las personas, hacia nuestros propios hermanos, ¿verdad? En Cristo, en nuestras congregaciones, en la iglesia. Creo que la iglesia será siempre fortalecida. Amén. Siempre habrá un buen sentir, un buen caminar y un buen propósito siempre.
0: Amén, amén, amén. Bueno, el consejo que yo les puedo dar, hermanos, el consejo que yo les puedo dar es el siguiente. En estos 2 minutitos que nos quedan, el consejo que yo le puedo dar es al ministerio que estemos asistiendo, a cualquier iglesia que hayamos escogido o que Dios nos haya enviado a ese lugar, miremos nuestra condición, qué tanta tolerancia tenemos con los hermanos, qué sí. tanta paciencia tenemos. Amén. Qué tanto ha crecido el fruto de escuchar una palabra o un mensaje cada domingo o cada miércoles que vamos a la iglesia, porque escuchamos mucho, y qué tanto ha crecido, ¿sí? Esa semilla, qué tanto fruto está dando. Cuando dice, cuando se da un mensaje de amor, cuando se da un mensaje de paz, de fe, de esperanza, de paciencia, qué tanto ha crecido esa semilla en el corazón de nosotros, porque Amén. Dios está esperando el fruto de eso. Y el soportarnos unos a otros, el convivir, en tener común todas las cosas. Yo creo que porque ese mensaje es el que nos da la oportunidad de resolver las cosas con los demás hermanos. Amén. Fue lo Amén. Que hicieron al principio. Sí. Hoy, ¿qué tanto hay de ti, de Dios, que tanto ha recibido, qué tanta semilla? ¿Y cuántas personas tienes tú en la congregación en el que vas? ¿A cuántas personas puedes decir, puede entrar a mi casa para compartir el pan conmigo? Amén. No hagas acepción de personas, no porque unos tengan más o unos menos, procura los que tienen más. No, miremos la condición nuestra delante de el Señor. Amén. Así es que en esta mañana busca de Dios y haz más amistades, no estés tan separado, sino al contrario, unámonos en el nombre de Jesús. Amén. Nos queremos despedir, nos despedimos, les bendecimos, que tengan un día bendecido en esta mañana. Dios sigue siendo bueno. Nos vemos el miércoles que sigue. El miércoles nos vemos en el nombre del Señor. Amén. Dios les bendiga. Amén. Y hasta el próximo miércoles.
1: Amén. Amén.
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Que el Dios de la esperanza los llene de toda alegría y paz a ustedes que creen en Él, para que rebosen de esperanza por el poder del Espíritu Santo. Romanos 15:13.

0: escucharon a la iglesia con el hermano Felipe Ramírez y espero que hayan sido bendecidos con la palabra que traían ellos. Comenzamos la hora con los códigos y después entró el anuncio de Iglesias Unidas y Present Church. Después tocó el canto No, ¿por qué lloras? Y o que viene siendo Richard Cepeda y yo a nivel marroquín entre. Entra en el gozo verdaderamente y acaban de escuchar Oasis for You. Me basta, verdaderamente es un placer tenerlos aquí ahorita en lo que viene siendo Hope Agape. Vamos con el primer de 5 minutos, un consejo de Alberto Motesis con ustedes aquí en Hope Agape. Bendiciones. Vamos a ver por qué no quiere tocar. Bendiciones y adelante.
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2: Es una antigua copla española que se repite por ahí. Tiene tema navideño y dice de la siguiente manera: en un portal de Belén hay un clavel encarnado que por salvar a la gente se hizo lirio morado. En su cautivadora sencillez, esta copla habla misterios profundos. Tiene referencia al Señor Jesucristo, por supuesto, pero toca los dos misterios más grandes que se relacionan con la vida de Cristo y con nuestra vida también, el del nacimiento y el de la muerte. Clavel encarnado es una clara referencia a la encarnación de Cristo cuando se hizo hombre en el seno de una mujer virgen. Lirio morado, por su parte, dirige el pensamiento a la muerte, porque el lirio morado es la flor triste que adorna los ataúdes. Cristo nació, hecho hombre, de una doncella judía virgen, sublime misterio, por amor a los seres humanos con los cuales se identificó supremamente, se deja crucificar haciéndose lirio morado para salvarles. Estos dos misterios, el del nacimiento y el de la muerte, jalonan la vida nuestra también. Hemos nacido, de eso estamos seguros, vamos a morir un día, de eso también estamos seguros, aunque evitamos pensar en ello. No sabemos nada de nuestro remoto pasado, tampoco sabemos nada de nuestro futuro inmediato, después que nuestros ojos se cierren. El misterio nos rodea por doquier y en esto reside gran parte de nuestra angustia existencial. Un día Jesús se acercó a los judíos que, al igual que todos los demás pueblos de la tierra, se angustian dentro del mismo problema con estas estremecedoras palabras: de cierto os digo que el que guarda mi palabra nunca verá muerte. Los judíos reaccionaron inmediatamente en contra. Las palabras les cayeron como piedra. Lo acusaron de estar endemoniado. Abraham había muerto. Moisés había muerto. Todos los profetas habían muerto. El gran rey David estaba muerto. Y él, Jesús, pretendía dar vida eterna a los que creyesen su doctrina. Los judíos tenían cierta razón al enojarse así. Jesús no podía probar sus palabras inmediatamente, pero cuando empezó a correr el tiempo y la propia resurrección de Cristo se convirtió en un hecho cierto, aceptado por miles y miles que iban a la muerte cantando por no negar que Jesús vivía, entonces las palabras de Jesús adquirieron una veracidad grandiosa. Este es el resumen del Evangelio. Una vida de serenidad es la que Cristo nos provee. Entre las dos puntas del peregrinaje y especialmente frente a la incertidumbre de la muerte, podemos, sí, podemos confiar en Cristo y tomados de su mano podemos entrar a una eternidad feliz.
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0: Me parece que tiene un orfanatorio donde ellos proveen para los que están de huérfanos. Pues dice Alberto Motesi que de seguro todos van a morir. Y murieron Abraham, murió Isaac, murió David, murió todos los demás. Y fíjese que también murió Jesús, también murió. Pero la diferencia está de todos los que nombré, solamente Jesús resucitó. Y es lo que dice él, prepárate para esa resurrección de Cristo Jesús. Gracias por estar con nosotros. Les saluda el hermano David Chávez aquí en Hope Agape. Vamos adelante con algo norteño. Raúl Sánchez, No Te Escondes. Aquí con ustedes lo que viene siendo Hope Agape. Viene siendo Raúl Sánchez con el canto...

0: ¿Dónde nos podemos esconder que el Señor no nos halle? Y yo, si vamos lo más bajo de la profundidad, ahí va a estar su presencia. Si vamos a lo más alto, ahí va a estar su presencia. Y verdaderamente es un placer conocer que tenemos un Dios tan grande y numeroso como lo es Él. Vamos aquí adelante con un spot y yo, Cristo te salva, ¿dónde quedo? Aquí con ustedes en Hope Agape. Gloria a Dios, aleluya.
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0: ¿Dónde quedó ese amor tan puro? Y damos gracias al hermano que nos acaba de felicitar y me parece que ya está el gato fuera de la jaula. Ya saben que hoy es mi cumpleaños, pero lo más bonito que es que cumplimos un año más en el Señor, verdaderamente. Y mi oración esta mañana decía yo, Señor, dicen muchos los predicadores y anoche lo escuchaba donde decían yo, Él borrará tus pecados y nunca más se acordará de ellos. Dije, Señor, yo quiero estar en ese grupo donde nunca más te acuerdas de mis pecados. Y doy gracias a Dios por un año más de cumpleaños con ustedes. Y pues como dije ya, el gato está fuera de la jaula. Ya mi esposa ya lo publicó. Y vamos aquí adelante con lo que viene siendo el anuncio de la campaña que está haciendo en las noches. Aquí es de 11 días y... Ayer fue el quinto día y ahora estamos en el séptimo día. Y este es el anuncio para esta noche. Bendiciones. Y aquí con ustedes lo que viene siendo el anuncio de lo que está pasando aquí en Midland.
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1: Fíjese que hay comida de 6 a 7. Yo, si está trabajando usted, no se preocupe. Yo, váyase para el evento. Y de ahí de 6 a 7 va comida y suficiente para que no tenga que irse en la casa y nomás levantar la familia. Y vámonos allá, comemos allá en el evento de Iglesias Unidas y Present Church. Una iglesia bastante grande, mucha gente. Y esperamos que verlos en esta noche allá. Yo, no se olvide, y allí pueden comer también. Y vamos adelante aquí con su presencia. No tienes igualdad, y de verdaderamente nadie hay igual como nuestro Señor en lo que viene siendo la presencia de Dios. Él es tanto lugar, como hablaban los hermanos Felipe Ramírez y los que estaban con él, y hablando de la presencia.

0: Su presencia no tiene igual, ni verdaderamente no tiene igual. Gracias al hermano de allá de Ojinaga que nos ha mandado un saludo. Bendiciones, hermanos, por estar en sintonía en lo que es Ágape con ustedes. Estamos aquí en los estudios de Midland con ustedes, dándole la programación. Vamos aquí con otro mensaje de 5 minutos, conceptos financieros con ustedes en este momento. Bendiciones, adelante. Y yo no sé por qué no quieren tocar, pero vamos a ver por qué no quieren tocar aquí. Aleluya. Vamos a darle aquí y ahí va.
1: ¿Cómo están, amigos? Qué gusto que nuevamente nos acompañen aquí en Cultura Financiera. Una vez más, quiero darles la bienvenida y agradecerles por su sintonía, invitándoles a escuchar al doctor Andrés Panasiuk, autor del libro La Mujer que Prospera.
2: El cobro de deudas siempre es difícil y en muchos casos hasta termina una relación de amistad, de familia y hasta de socios. Es por eso que hoy quiero hablarle del tema de cobrar deudas. Un doctor recientemente me escribió para preguntarme qué debería hacer acerca de sus pacientes deudores. Él se preguntaba, ¿debía usar un servicio de cobros, llevar a juicio a los pacientes deudores, anular las cuentas pendientes y olvidarse del asunto? El principio bíblico que se aplica en este tipo de situación se encuentra en el capítulo 18 del libro de San Mateo. En este pasaje, Dios describe cómo Él quiere y desea compasión de su pueblo más que sacrificios. Uso este pasaje en particular en el contexto del día de hoy, porque si usted tiene alguna duda con respecto hacia el cobro de las deudas, allí encontramos un principio que podemos poner en práctica. Hay que tender más a ser misericordioso que demandante. Debe haber un equilibrio en cada una de nuestras vidas, especialmente en la vida del cristiano. El equilibrio está entre ser débil, que significa no hacer nada, y ser demandante, que significa no poner atención a las necesidades de las personas. Permítame darle algunas recomendaciones para el cobro de las deudas. Antes que nada, debo mencionar que usted debe tener mucho cuidado antes de usar un servicio de cobros o a un cobrador. Si usted usa dicho servicio de cobros y ese servicio usa alguna forma o medida que usted no usaría como cristiano, Dios le hará responsable a usted de esa acción, porque el servicio de cobros lo representa a usted. Algo práctico que le recomiendo a la mayoría de los profesionales, particularmente a los doctores, contadores, abogados y dentistas, es que operen solamente a base de pagos en efectivo. Esto tal vez signifique que deban bajar sus cuotas o tarifas para poder recibir solamente pagos al contado, que en realidad no es una mala idea. Personalmente, creo que es prudente el investigar a las personas que dicen no poder pagar sus gastos, porque hay personas legítimamente necesitadas y también hay aquellos que se aprovechan de la benevolencia y abusan y engañan, y eso no lo podemos permitir. Si usted encuentra una persona que tiene una necesidad legítima, usted debe tener un plan que funcionará para ellos. Por ejemplo, conozco un doctor que aparta un día cada 2 semanas para no hacer nada más que el ministerio a las personas necesitadas que no pueden costearse el pago de sus servicios. Tal vez ellos no pueden pagar el costo completo de la visita a la clínica, pero pueden pagar algo. Si ellos no pueden pagar nada, tal vez haya algo que puedan hacer, como trueque. Un doctor tiene una señora que viene y hace el aseo de la clínica. También permite que algunos pacientes hagan trabajos necesitados en su clínica, como por ejemplo pintar para pagar los servicios. Otro le poda el césped, otro le cuida uno de sus autos. Ellos hacen muchas cosas para poder trabajar por los servicios que él les está dando. Básicamente, ellos se han adaptado a un sistema de trueque. Cuando se trata de cobrarle dinero a alguien, usted debe tener un plan alterno o una forma de cancelar la deuda. Cuando alguien entra en deuda con usted, usted debe preguntarse, ¿qué va a ocurrir si esta persona no me puede pagar? Usted debe estar dispuesto a hacer cualquier cosa a su alcance para poder ayudarles a cubrir la deuda. Si después de esto aún no le pagan, creo que la Escritura nos enseña a borrar la cuenta y olvidarnos del asunto.
1: Para encontrar más información acerca del tema del día de hoy, le recomendamos el libro ¿Cómo salgo de mis deudas?, escrito por el doctor Andrés Panasiuk. Puede encontrarlo en su librería favorita. Bueno, amigos, llegó el momento de despedirnos, pero espero que nos acompañen nuevamente cuando retornemos en esta misma emisora con más cultura financiera. Mi nombre es Milenka Peña y a nombre de todo el equipo de producción quiero darles las gracias por su sintonía. Hasta la próxima.
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2: Bueno, oímos el consejo de conceptos financieros. Un poquito pesado el consejo, pero tenemos que dejárselo en las manos de Dios y actuar como Él lo haría, el Señor. Y pues de Él tenemos que depender en todo lo que hacemos y no hacemos. Si hacemos con un negocio y pues, tenemos que tomar en cuenta y a última hora actuar como el Señor lo haría. Bendiciones. Y tome el consejo como se lo dieron. Vamos aquí adelante con Jerry Rodríguez, tu mirada aquí con ustedes. Jerry Rodríguez, tu mirada en lo que es aquí Hope Ágape.

0: Gloria a Dios, verdaderamente solo a ti temeré, dice la palabra. Dios no teme a quien mata al cuerpo, sino teme a aquel que puede matar a la alma. Verdaderamente es lo que hacemos todos los días. Tenemos tres programas de 5 minutos cada uno, son que viene siendo 15 minutos, y el resto de 45 es pura música para ustedes. Espero que sea de su agrado. Vamos aquí con Danny Díaz, pastor de Jalapa, Veracruz, con ustedes en lo que viene siendo aquí en Jopa Agape. Danny Díaz con ustedes en este momento. Gloria a Dios, aleluya.
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3: El alfarero y el barro roto. En el 2009, el alfarero japonés Yuta seguía la tradición milenaria del kintsugi, reparar cerámica rota con laca mezclada con polvo de oro. No escondía las grietas, las resaltaba. Un día, un coleccionista le trajo un jarrón Ming, valorado en millones, destrozado en 1000 pedazos por un terremoto. Yuta trabajó 6 meses. Cuando terminó el jarrón, no era igual, era más valioso. Las líneas doradas serpenteaban por la superficie como rayos de luz congelados. El coleccionista lloró al verlo, no de tristeza, de reconocimiento. Ahora lleva la historia de haber sobrevivido. Y dijo Yuta, antes solo era antiguo, ahora es inmortal. Lo que el desastre rompe, el artista puede transformarlo en obras maestras, pero solo si dejas que te toque. La palabra de Dios en Jeremías, capítulo 18, versículo 1 al 6, dice: la palabra que vino a Jeremías de parte de Jehová diciendo: levántate y desciende a casa del alfarero, y allí te haré oír mis palabras. Y descendí a casa del alfarero, y he aquí que él trabajaba sobre la rueda, y la vasija de barro que hacía se echó a perder en su mano, y volvió y hizo de ella otra vasija, según le pareció mejor hacerla. Entonces vino a mí palabra de Jehová, diciendo: ¿no podré yo hacer con vosotros como este alfarero, oh casa de Israel? Dice Jehová: he aquí que como el barro en la mano del alfarero, así sois vosotros en mi mano, oh casa de Israel. Jeremías no fue a una galería, fue a un taller. No vio productos terminados, vio un proceso sucio, barro mojado, manos embarradas, una rueda que giraba sin descanso, y en medio de ese caos ordinario vio lo que Dios quería que viera, una vasija que se echó a perder. No dice que el alfarero la dejó caer, no dice que alguien la rompió, dice que se echó a perder en su mano, y mientras él trabajaba, mientras tenía el control, mientras hacía lo mejor que sabía hacer, el barro se desformó y el alfarero no la tiró, no la recicló en algo menor, la volvió a hacer otra vasija según le pareció mejor. Fíjate en la pregunta de Dios, no dice: ¿no podré arreglarlos? Dice: ¿no podré yo hacer con vosotros como este alfarero? No es reparación, es recreación. No es tapar grietas, es transformar la forma misma. La vasija rota no vuelve a ser lo que era. Nosotros adoramos el antes y el después cuando el después es perfecto, cuando se ven cicatrices. Pero Dios no trabaja con Photoshop, trabaja con kintsugi divino. Y aquí está lo que Jeremías no pudo ver, pero que nosotros sí. El alfarero no hace segundas vasijas con barro nuevo. Usa el mismo barro que falló, que se deformó. Dios no te cambia por un molde mejor, te rehace con tu propia historia. El coleccionista no pagó más por el jarrón de Yuta a pesar de las grietas, pagó más por ellas porque las líneas doradas no eran defectos, eran testimonio. Decían: esto estuvo roto, esto fue abandonado, esto fue considerado pérdida total, y sin embargo aquí está, más bello, más costoso, más verdadero. Tú llevas grietas que no pediste, decisiones que te formaron, pero escucha con atención, la rueda sigue girando, la mano no te ha soltado. El barro que se dobló bajo presión no es basura, es la materia de la segunda vasija. No pidas que Dios borre tu historia. Pídele que te la transforme en laca dorada. Pídele que haga de ti según le parezca mejor hacerlo. Porque la primera vasija era funcional. Hoy no te avergüences de lo que se rompió en ti. Preséntalo, ofrécelo, deja que el alfarero termine lo que él empezó, porque cuando termine, no serás un barro reparado, serás un milagro que reluce por las grietas que el mundo creía que te destruirían. Hemos llegado al final de este episodio, al borde de la eternidad. Recuerda que cada día que vivimos es un paso más hacia nuestro encuentro con Dios. No endurezcas tu corazón, no pospongas tu decisión, porque la eternidad está más cerca de lo que imaginas. Soy el pastor Daniel Díaz, agradeciéndote por acompañarnos. Que la gracia de nuestro Señor Jesucristo te guíe, te transforme y te prepare para su venida. Hasta nuestro próximo encuentro. Y recuerda, hoy estás un día más cerca de la eternidad.
0: Bueno, escuchamos al pastor Dani Díaz de Jalapa, Veracruz, con su consejo de 5 minutos. Espero que sea de su agrado y algo que pues está un poco difícil en veces llevar las cosas adelante como deben de ser, pero el alfarero sabe lo que está haciendo y él puede componer las cosas. Vamos aquí adelante con un sello y yo vamos con Kent Leroy. Y este canto se titula por esa cruz con ustedes el sello y yo Kent Leroy
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1: Gloria a Dios, parece que quieren trabajar otra vez. Dani, aquí vamos con el último canto de esta hora y así nos vamos a la siguiente hora.
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4: 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Viene siendo para su teléfono Radio Ágape texas.org en su teléfono y usted puede escuchar Radio Ágape. Este es un placer tenerlos aquí. Ustedes que están allá en la cárcel, por allá en lo que es Fort Stockton, yo, escríbanos y déjenos saber cómo está la programación, cómo les ha afectado, si es de bendición para ustedes, los prisioneros allá de Fort Stockton. Es un placer estar aquí sirviéndoles y dándoles este apoyo, que sigan adelante, busquen de Dios y sigan adelante. Vamos aquí con algo de Tex-Mex y este es Espejo con ustedes, a Voz en Sion, aquí en lo que es Hope Agape. Bendiciones y ojalá que les guste este Tex-Mex.

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1: Bueno, escucharon a Voz Tensión con el canto Espejo. No sé por qué le llaman espejo al canto, porque no dice nada similar a que vi el rostro en el espejo y vi que era un pecador. Y cuando vi el rostro, vi era yo que estaba en el espejo, pero no hice nada de espejo. Pero el canto de todos modos alaba a Dios y glorifica a Dios. Vamos aquí con Charlie Hernández, quien estorbaba tu obra aquí en lo que es Hop Ágate. Bendiciones. Y no sé por qué no quieren tocar cuando les pongo que toquen.

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1: Charlie Hernández, ¿quién estorbará tu obra? Verdaderamente nadie va a estorbar lo que Dios tiene ya programado en su divina gloria. Solamente las cosas que Él quiere pasarán y lo que no quiere que pasen no pasarán. Y es lo que todos dependemos de Dios, y gracias a Dios que en Él ponemos nuestra confianza. Hablaba con los prisioneros allá de Fort Stockton en la prisión, y yo, si nos pueden escribir, dejarnos saber cómo está la programación, si les de bendición, si la música está correcta. Pero lo importante es, escríbanos, déjenos saber cómo estamos haciendo aquí con ustedes. Sigue Cristian Robles, Rey de Gloria, con ustedes en lo que viene siendo aquí en Hope Agape. Cristian Robles, Rey de Gloria, con ustedes aquí.

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2: Por último, hoy, mi estimado amigo oyente, quiero dar final a la respuesta a esta mujer, a quien le he estado contestando los últimos 2 días. Me decía ella que su marido, tras 15 años de casados, está aburrido de ella, la desprecia en todo sentido, no le da dinero, se vive un clima de mal humor en el hogar, conversa con otros y es simpático, pero no quiere que ella se arregle ni la cuida a ella. Le di varios consejos que no puedo repetir o el tiempo se me va. Pero, estimada señora, quiero dar un paso más. Primero, si usted ya le abrió el corazón a Cristo, como le dije en el día de ayer, entonces el segundo paso es que me escriba y que me lo diga. Escríbame y dígame: Palau, le abrí mi corazón a Cristo, Él ahora vive en mí, quiero cambiar mi manera de ser con el poder que Él me va a dar, ¿qué hago? Y le vamos a escribir y le vamos a mandar una ayuda y una orientación a usted y a todos los demás oyentes que me escriban diciéndome esa verdad. Pero volviendo a qué puede hacer ahora, le voy a contestar por carta, por cierto, y le vamos a mandar una literatura impresa que yo he escrito. Pero primero, señora, hable con su esposo. Háblele, tenga mucha prudencia y mucha paciencia. Han pasado 15 años de casados, al punto que usted me escribe a mí. Así que comience a conversar, piense en las cosas que le agradan a su marido, la clase de comida que a él le agrada, la manera que él quiere que usted se arregle o no se arregle, la manera que a él le encanta tener la casa. Coloque en la radio o en el tocadiscos música que le agrada a él. Arregle la casa de manera que su marido se empiece a entusiasmar de nuevo de volver a su hogar. Segundo, comience a conversar con su marido. Pero no entre al tema que nos está tratando en este momento, no entre a preguntarle: ¿me has sido infiel? ¿Por qué estás aburrido? Comience a hablarle de los temas que a él le agradan. Usted tiene que crear un puente entre usted y su marido. Vale la pena salvar su matrimonio. A usted le conviene, a su hijo le conviene. Es el plan de Dios, es lo mejor. Así que, para poder guardar su matrimonio, comience a hablar con su marido de cualquier tema que a él le interesa. Si son los deportes, hable de los deportes. Aunque a usted no le interese, léase la página de los deportes en el diario, periódico, revista y sepa de qué se trata. Tercero, empiece a hacer oración cada día por su marido. Arrodíllese al lado de la cama sola, luego a veces con su hijo. Lean primero un capítulo de la Biblia. Por ejemplo, comiencen leyendo en el Evangelio de San Juan, capítulo tras capítulo. Un día un capítulo, otro día otro capítulo, otro día otro capítulo. 1, 2, 3, 4, así. Siga adelante con su hijo. Y luego, solita, haga lo mismo. Ore a Dios por su marido. Pídale al Señor que su marido le abra el corazón a Cristo, así como usted, supongo yo, se lo abrió ayer cuando yo le dije en este programa. Luego, en tercer lugar, señora, empiece a ir a una buena iglesia cristiana, donde se cantan alabanzas a Dios, donde se predica la palabra de Dios. Si no sabe dónde ir, escríbame y procuraremos orientarla por medio de nuestros amigos ahí en su ciudad. Ahora bien, en cuarto lugar, cómprele unos regalos a su marido. Recuerde el día de su cumpleaños, el día de sus bodas. Invítelo a pasear. Haga cualquier cosa por crear una nueva relación con él. Y yo le aseguro que si usted comienza a dar estos pasos, es muy posible que su marido se enternezca, que Dios obre en su corazón y que su vida cambie. Ese es el objetivo y espero su carta, señora.
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3: Gloria a Dios, este fue Luis Palau con lo que viene el consejo. Anteriormente escuchamos a Christian Robles, Rey de Gloria. No estoy seguro de ese canto en lo que estaba pensando en las cosas, pero vamos aquí con este callado. Voy acercándome a ti verdaderamente. Es lo que hacemos aquí. Este es el proceso por el cual estamos aquí, bendiciendo a Dios en todo tiempo, callado, voy acercándome a ti, aleluya, con ustedes.

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1: Bueno, escucharon la callada. Vamos aquí con el Ministerio Eli, predicador con ustedes.

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1: Gloria a Dios, pues ahí oyeron el spot sobre el evento que está pasando. Iglesias Unidas y Presence Church están teniendo una campaña todos los días. Tienen comida de 6 a 7, o so, si viene del trabajo y quiere comer, agarre a su familia y llévela al evento. Allí pueden comer de 6 a 7 y a las 7 comienza el servicio. Pero lo importante es que usted asista a la que es este evento de Iglesias Unidas y Presence Church con ustedes. Vamos aquí adelante con un sello y yo, Denny Berríos, a ver qué nos canta Denny Berríos aquí con ustedes en este momento. Primero ponemos el sello.
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Gloria a Dios, aleluya. Aquí le pusimos algo que no debíamos. Gloria a Dios, vamos a ponerlo otra vez adelante aquí.

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1: Gloria a Dios. Aleluya. Ese fue Denny Berríos con varios cantos que él ha hecho famosos. Vamos adelante aquí con este conceptos financieros. Es lo que me está saliendo aquí. Pero ese ya tocó. Aleluya. Vamos a... Bueno, vamos aquí adelante. Oh, está doble por eso. Vamos aquí con Martín Ortega, con ustedes, lo que viene siendo con ustedes en este tiempo. Bendiciones. Martín Ortega con ustedes en este momento, pastor de la iglesia Emanuel Acuñeta.
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3: Un radioescucha llamó y me dijo: pastor, he estado escuchando los temas que predica y me inspiró mucho oír cómo usted predicó que venció David al gigante Goliat y me está ayudando en mi familia, pero yo tengo una pregunta. ¿Cuánto tiempo pasó desde que cargó su onda y golpeó a ese gigante y lo venció? Es una buena pregunta. ¿Querrá decir usted que asimismo usted llevará tiempo en solucionar sus problemas? Está bien, llevó demasiado tiempo. Entonces déjeme decirle, David es su modelo. Y déjeme agregarle algo. ¿Sabe usted que Dios lo llamó un hombre conforme a mi corazón? Hechos capítulo 13, verso 22. Él nos dice que Dios le denominó así y a nadie más lo hizo. Ni a Abraham, ni a Moisés, ni a Josué. A Pablo lo llamó su apóstol, a Juan su amado, pero a ninguno lo llamó un hombre conforme a mi corazón. Uno podría leer la historia de David y preguntarse qué vio Dios en él. El muchacho se caía tan pronto como se levantaba, tambaleaba tan a menudo como conquistaba, miraba atónito a Goliat, más aún se comía con los ojos a Betsabé, desafiaba a los que se burlaban de Dios en el valle y se unía a ellos en el desierto. Podía conducir ejércitos, pero no podía manejar una familia. Furioso David, sollozador David, sanguinario, ávido de Dios, ocho esposas, un Dios, un hombre conforme al corazón de Dios. Lo que Dios vio en él nos da la esperanza a todos nosotros. La vida de David tiene poco que ofrecer al santo sin manchas. Las almas perfectas encuentran la historia de David decepcionante. El resto, que manejan sus vidas como la montaña rusa, encuentran grandes bendiciones. Entre saltos de ángeles y planchazos en el suelo, en los momentos buenos de David nadie es mejor. En sus momentos malos, no hay nadie peor. El corazón amado de Dios era una persona con altibajos. Necesitamos la historia de David. Los gigantes están alrededor en nuestro barrio. El rechazo, el fracaso, la venganza, el remordimiento. ¿Acaso no estamos actuando como David? ¿Estamos llevándonos toda una vida para vencerlos? ¿Qué tantas almas ha alcanzado para Cristo entre todos esos que le rechazan a su alrededor? Sus vecinos, sus amigos, sus familiares, sus compañeros de trabajo. ¿Acaso no se está llevando mucho tiempo para tomar la onda y la piedra y vencer al gigante? Debemos enfrentarlos. Necesitamos enfrentarlos. Y déjeme decirle, no necesitamos enfrentarlos solos. Céntrese primero y principalmente en Dios. Vemos en la Biblia que cuando David se enfocó en Dios, los gigantes cayeron. Examine esto que le digo con una Biblia abierta, lea 1 de Samuel 17 y haga una lista de las observaciones que David confeccionó respecto de Goliat. Yo encontré solo una. ¿Quién es ese filisteo incircunciso para desafiar a las huestes del Dios viviente? Verso 26. Fíjese nada más, así enfrentó David los gigantes y así debemos de enfrentarlo nosotros. David fue un hombre que supo clamar a Dios cuando era necesario clamar a Dios. Vea por ejemplo el Salmo 51 y dice: ten piedad de mí, oh Dios, conforme a tu misericordia, conforme a la multitud de tus piedades, borra mis rebeliones, lávame más y más de mi maldad y límpiame de mi pecado, porque yo reconozco mis rebeliones y mi pecado está siempre delante de mí. Contra ti solo he pecado y he hecho lo malo delante de tus ojos. David sabía cuando se encontraba cuesta abajo, cuando se encontraba deprimido, cuando había pecado, cuando se había apartado. Cuando tenga problemas, mi hermano, corra a Dios. Y cuando venga la respuesta, no deje de seguir a Dios. Así lo hacía David. En el Salmo 40 dice: pacientemente esperé a Jehová y se inclinó a mí, oyó mi clamor y me hizo sacar del pozo de la desesperación, del lodo cenagoso. Puso mis pies sobre peña y enderezó mis pasos. Puso luego en mi boca cántico con nuevo alabanza a nuestro Dios. Verán esto mucho y temerán y confiarán en Jehová. Bienaventurado el hombre que puso en Jehová su confianza y no mira a los soberbios ni a los que se desvían tras la mentira. David reconocía su condición y clamaba a Dios. Era un hombre de oración, era un hombre que dependía en Dios en toda su vida. Cuando le venían problemas, corría a Dios y Dios le daba la respuesta. Cuando venga la crisis, mi hermano, corra a Dios. Pero cuando le venga la victoria, siga a Dios. Cuando le falte algo, mi amigo, mi hermano, corra a Dios. Pero cuando Dios lo bendiga, corra y siga a Dios. Cuando esté enfermo, corra y clame a Dios. Pero cuando Dios lo sane, siga a Dios. Cuando no sabe qué hacer, mi hermana, mi hermano, corra a Dios. Solucione con la ayuda de Dios cualquier problema que le venga, pero hay que pagar el precio de mantenernos enfocados en Dios, enfocados en su palabra.
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1: Gloria a Dios, ese fue Martín Ortega. Vamos a ir aquí con lo que es Jerry Sánchez, un spot, y yo, Jerry Sánchez, con ustedes.
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0: Gloria a Dios, vamos adelante aquí con lo que viene siendo el tiempo que tenemos ahorita. Viene siendo un promo y yo, Ermir Sensini, con ustedes aquí. Bendiciones.
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0: Bueno, ese fue Emir Sensi, gracias Sublime Es. Me gustó el consejo de Danny Díaz y vamos a ponerlo una vez y un canto más y cambiamos el orden de servicio con ustedes aquí en lo que es Hope Agape. Les habla el hermano David Chávez, estando con ustedes estas últimas dos horas. Con ustedes Danny Díaz, aquí pastor de Jalapa, Veracruz.
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2: El alfarero y el barro roto. En el 2009, el alfarero japonés Yuta seguía la tradición milenaria del kintsugi, reparar cerámica rota con laca mezclada con polvo de oro. No escondía las grietas, las resaltaba. Un día, un coleccionista le trajo un jarrón Ming, valorado en millones, destrozado en mil pedazos por un terremoto. Yuta trabajó 6 meses. Cuando terminó el jarrón, no era igual, era más valioso. Las líneas doradas serpenteaban por la superficie como rayos de luz congelados. El coleccionista lloró al verlo, no de tristeza, de reconocimiento. Ahora lleva la historia de haber sobrevivido. Y dijo Yuta, antes solo era antiguo, ahora es inmortal. Lo que el desastre rompe, el artista puede transformarlo en obras maestras, pero solo si dejas que te toque. La palabra de Dios en Jeremías, capítulo 18, versículo 1 al 6, dice: la palabra que vino a Jeremías de parte de Jehová diciendo: levántate y desciende a casa del alfarero, y allí te haré oír mis palabras. Y descendí a casa del alfarero, y he aquí que él trabajaba sobre la rueda, y la vasija de barro que hacía se echó a perder en su mano, y volvió y hizo de él ella otra vasija, según le pareció mejor hacerla. Entonces vino a mí palabra de Jehová, diciendo: ¿no podré yo hacer con vosotros como este alfarero, oh casa de Israel? Dice Jehová: he aquí que como el barro en la mano del alfarero, así sois vosotros en mi mano, oh casa de Israel. Jeremías no fue a una galería, fue a un taller. No vio productos terminados, vio un proceso sucio, barro mojado, manos embarradas, una rueda que giraba sin descanso, y en medio de ese caos ordinario vio lo que Dios quería que viera, una vasija que se echó a perder. No dice que el alfarero la dejó caer, no dice que alguien la rompió, dice que se echó a perder en su mano. Y mientras él trabajaba, mientras tenía el control, mientras hacía lo mejor que sabía hacer, el barro se deformó y el alfarero no la tiró, no la recicló en algo menor. La volvió a hacer otra vasija según le pareció mejor. Fíjate en la pregunta de Dios. No dice: ¿no podré arreglarlos? Dice: ¿no podré yo hacer con vosotros como este alfarero? No es reparación, es recreación. No es tapar grietas, es transformar la forma misma. La vasija rota no vuelve a ser lo que era. Nosotros adoramos el antes y el después cuando el después es perfecto, cuando se ven cicatrices. Pero Dios no trabaja con Photoshop, trabaja con kintsugi divino. Y aquí está lo que Jeremías no pudo ver, pero que nosotros sí. El alfarero no hace segundas vasijas con barro nuevo. Usa el mismo barro que falló, que se deformó. Dios no te cambia por un molde mejor, te rehace con tu propia historia. El coleccionista no pagó más por el jarrón de Yuta a pesar de las grietas, pagó más por ellas porque las líneas doradas no eran defectos, eran testimonio. Decían: esto estuvo roto, esto fue abandonado, esto fue considerado pérdida total, y sin embargo aquí está, más bello, más costoso, más verdadero. Tú llevas grietas que no pediste, decisiones que te formaron, pero escucha con atención, la rueda sigue girando, la mano no te ha soltado, el barro que se dobló bajo presión no es basura, es la materia de la segunda vasija. No pidas que Dios borre tu historia, pídele que te la transforme en laca dorada. Pídele que haga de ti según le parezca mejor hacerlo, porque la primera vasija era funcional. Hoy no te avergüences de lo que se rompió en ti. Preséntalo, ofrécelo, deja que el alfarero termine lo que él empezó, porque cuando termine, no serás un barro reparado, serás un milagro que reluce por las grietas que el mundo creía que te destruirían. Hemos llegado al final de este episodio, al borde de la eternidad. Recuerda que cada día que vivimos es un paso más hacia nuestro encuentro con Dios. No endurezcas tu corazón, no pospongas tu decisión, porque la eternidad está más cerca de lo que imaginas. Soy el pastor Daniel Díaz, agradeciéndote por acompañarnos. Que la gracia de nuestro Señor Jesucristo te guíe, te transforme y te prepare para su venida. Hasta nuestro próximo encuentro. Y recuerda, hoy estás un día más cerca de la eternidad.
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5: Ocupe su lugar. El viernes le decía a los hermanos que un mensaje que les compartí, que a veces nosotros oímos decir: estás. Si esto es de Dios, va a fluir en automático. La pregunta es, ¿de dónde sacamos eso? ¿Dónde está escrito que lo que es de Dios tiene que fluir siempre sin oposición o sin dificultad? Eso no está en la Biblia. Es más, hay más elementos en la Biblia, pasos, para entender que lo que es de Dios tiene que enfrentar oposición. Que lo que es de Dios, escuche, va enfrentado de adversidad, algún tipo de dificultad, para que se cumpla. La realidad es que lo que es de Dios se cumple porque se cumple. Pero no quiere decir que no vaya a enfrentar dificultades. En Génesis 28, quiero que lo vea conmigo, si es tan amable. En Génesis 28, en el versículo 13, el Señor le hace la promesa a Jacob, le dice: yo soy el Señor, el Dios de tu abuelo Abraham, el Señor, el Dios de tu abuelo Abraham y de tu padre Isaac. A ti y a tu descendencia les daré la tierra sobre la que estás acostado. Tu descendencia será tan numerosa como el polvo de la tierra. Te extenderás, diga conmigo, te extenderás del norte al sur y de oriente al occidente, y todas las familias de la tierra serán bendecidas por medio de ti y tu descendencia. Yo estoy contigo, te protegeré hasta cumplir con todo lo que te he dado. Pero para que la promesa se cumpla, Jacob tiene que enfrentar varios problemas. Uno, la mujer que él anhela y por la cual trabaja 7 años para pagar una dote matrimonial, El día de la boda no se la dan a ella, le dan a la hermana, a Lea, en lugar de Raquel. Va a dormir en la noche nupcial con la mujer que la amaba y por la cual trabajó siete años. Imagínese marcando cada año, Jacob dice, ay, me queda uno, ya me vi. Y que el día de la boda no le llevan a ella, le llevan a la hermana mayor. Eso es difícil. Yo veo adversidad ahí. Dos, él dice, pero es que, suegro, yo no le trabajé por ella, trabajé por Raquel. Aquí se casa primero la mayor y después la demás. Entonces trabaja otros siete años por Raquel. Y su familia se empieza a componer a través de que la mujer que él ama es estéril. Y la otra mujer que se la dan es fértil, pero dan. Es fértil, pero no es la ama. Y luego hay una lucha entre hermanas, una competencia. Porque Lea está diciendo, mira, pues sí, se quedará a dormir contigo, pero mira, ¿quién es el que le ha dado hijos? Y Raquel sufre. Pero Raquel dice, mi hermana no me va a hacer sentir mal. Mi amor, duérmete con mi criada y cuando ella dé a criada y cuando ella dé a luz, la pongo sobre mis rodillas y será como que yo te he dado este hijo. Y entonces así logran tener hijos. Y luego después Lea deja de tener hijos. Dice, bueno, yo también tengo una sierva, una esclava. Duerme con ella. Y ahí anda el pobrecito de Jacob sacrificado de aquí para acá, de allá para acá. ¿Y ahora con quién, mi amor? Pues con esta, ándale pues. Con esta, ándale pues. Jacob, ¿verdad, hermanos? Pobre hombre, hermanos. ¡Qué sufrimiento este hombre de Dios! Su familia comienza difícil. Estamos aquí. La mujer que él ama no se realiza como madre. Hasta pasado un buen tiempo, y ella cree que porque logró que su hermana le diera un fruto llamado mandragoras, y le dijo, a cambio de eso, que mi esposo duerma contigo, te lo rento, te lo cambio una noche de mandragoras, te doy a mi viejo una noche. Y usted lee el texto sagrado, y Raquel cree que son las mandragoras las que le ayudan, y no son las mandragoras, ya te lo vamos a estar viendo. Porque en estos capítulos vamos a toparnos de la adversidad, la injusticia y las creencias que uno puede tener, que realmente al final del día solo revelan la desenfrentar los problemas. Posteriormente, Jacob ya tiene a 11 hijos y una hija entre dos hermanas y las dos siervas de las hermanas. Entonces ahora Jacob está pensando irse, porque ya cumplió el tiempo que pagaba la dote matrimonial, los 7 años por Raquel. Y cuando él quiere irse, dote matrimonial, los 7 años por Raquel. Y cuando él quiere irse, en el versículo 25, Jacob le dice a Labán, déjame regresar a mi hogar, a mi propia tierra. Dame las mujeres por las que te he servido, también a mis hijos. Déjame ir. Tú bien sabes cómo he trabajado para ti. Pero Labán le contestó. Labán era alguien muy especial, hermanos. Por favor, queda. Porque ya trabajó 14 años, pero no tiene nada. Y le dice, fíjate tú mismo el salario que tú quieras ganar y yo te lo voy a pagar. Jacob respondió, tú bien sabes cómo he trabajado. Quiero que pongamos atención al aspecto emocional de Jacob. Tú bien sabes cómo he trabajado, cómo gracias a mis animales, lo que tenías antes de mi venida, que se ha multiplicado enormemente, gracias a mí, el Señor te ha bendecido. Ahora, quiero hacer algo por mi propia familia. Y le pregunta el suegro, ¿cuánto quieres que te pague? Preguntó Labán. Entonces Jacob le hace una propuesta. Y en el versículo 31 le dice: no tienes que pagarme, no tienes que pagarme nada. Respondió Jacob: si aceptas lo que estoy por proponerte, seguiré cuidando tus ovejas. Hoy cuando pase yo con todo tu rebaño, tú irás apartando toda oveja manchada o moteada, y de todos los corderos negros también todos los cabritos manchados o moteados, ellos serán mi salario. Escuchen esto: los corderas manchadas, moteadas o rayadas, o negras, es la minoría dentro del rebaño, porque lo mayor es o blancos o colores como cafés, pero pardos o rayados o moteados, eso es la minoría. Entonces Jacob está diciendo: pues déjame que sea de eso poquito que vaya siendo para mí. Y lo peor que yo encuentro es que Jacob está queriendo arreglar las cosas en su vida. Jacob está anteponiendo su palabra. Jacob es la persona que quiere hacer las cosas bien, que quiere salir adelante. Y Jacob le dice en el versículo 33: así el día de mañana, cuando vengas a controlar lo que he ganado, mi honradez responderá por mí. Si encuentras alguna oveja o cabrito que no sea manchado, mi honradez responderá por mí. Si encuentras alguna oveja o cabrito que no sea manchado o moteado, o algún cordero que no sea negro, será porque yo te lo robé. Escuchen esto: un hombre que quiere hacer su propio patrimonio, salir adelante, que tiene sueños, que incluso se está poniendo vulnerable, porque está, él puede decir: dame una parte de tu rebaño, con lo poquito que me des, con eso yo comienzo. Escuchen esto: incluso Jacob está diciendo, y muestra de eso es que si tú ves algo que no está de acuerdo a lo que convenimos, entonces yo actúo mal. Jacob está metiendo su tarjeta de crédito, por así decirlo, donde él se está sacrificando, donde él no está siendo abusivo, donde él está queriendo hacer las cosas bien. Pero aquí comienza el punto número uno. A veces en la vida, aunque nosotros queramos hacer las cosas bien, nos vamos a topar y nos vamos a encontrar con falta de integridad, de injusticia por otras personas. Estamos aquí. A veces, aunque usted quiera hacer las cosas bien, no todas las personas las quieren hacer bien. La pregunta es: ¿dejaremos de hacer lo justo o lo correcto solamente porque otros lo están haciendo? La respuesta es no. Jacob quiere corregir su vida. Acuérdese que la serie se llama Transformación. Entonces Jacob quiere hacer las cosas bien y le propone a su suegro, cuando le dice: no te vayas, quédate aquí, sé que Dios está contigo. Y Jacob le propone cómo le pague. Pero lo que yo veo aquí, que inmediatamente, quiero que lo vea conmigo el versículo 34: está bien, Labán, acepto tu propuesta. Pero mire lo que hace inmediatamente en el verso 35. Ese mismo día, el día que tuvieron el acuerdo, apartó todos los chivos rayados y moteados, todas las cabras manchadas y moteadas, y todas las que tenían alguna mancha blanca, y todos los corderos negros, y los puso al cuidado de sus hijos. En otras palabras, se los dio a sus hijos. En cuanto se va Jacob, dice: órale, Dios, este tonto se la creyó. Escuchen esto: Jacob, según su nombre, el que usurpa, describe su carácter, describe su conducta, sus expectativas de vida y, por consecuencia, el tipo de escenario de problemas que él va a enfrentar, porque está marcado por su nombre. Muchos de nosotros no fuimos marcados por circunstancias. Muchos de nosotros tal vez fuimos marcados por la falta de apoyo, la adversidad, la infortuna. Fuimos marcados por algo negativo. Pero en algún momento nosotros dijimos: yo quiero salir adelante, yo quiero cambiar. ¿Aló? Creo que toda la gente se levanta cada mañana y dice: quiero ser mejor. la inmensa mayoría. Pero hay algo que yo encuentro aquí: la injusticia. La injusticia. Ahora, ¿cuál es la mejor manera de responder ante la injusticia? La pasada estuve en Montgomery, Alabama. Estuve escuchando conferencias sobre justicia social y visité el Museo de la Esclavitud, visité el Memorial del Linchamiento, donde hay 4.700 barras en ese memorial con el nombre de cada persona que fue linchado, cada afroamericano, después quiero clavos, la narrativa del sur. Vale, voy a decir algo. Cuando en el norte se abolió la esclavitud y el sur no estaba muy de acuerdo y hubo esa gran guerra, la guerra civil encabezada por el presidente Lincoln, lo que se dice que aunque el norte ganó, la ideología que prevaleció era la del sur. Entonces, por ejemplo, en el norte, bautistas, metodistas, presbiterianos, reformados, anglicanos, dijeron: ningún ministro, ningún hombre que se llame ministro del Evangelio puede tener esclavos. ¿Estamos aquí? Entonces, en los bautistas hubo unos que dijeron: nosotros queremos seguir teniendo esclavos. Y ahí es donde nace los bautistas del sur. Porque los pastores tenían esclavos. Por eso fue. Luego viene la guerra. Y aunque se libra una gran batalla, y se gana por el norte, se quita la esclavitud, sin embargo, la ideología que sigue imperando es una ideología injusta, que es la ideología del norte, porque ahora ya no son esclavos, pero ahora nace el Ku Klux Klan. ¿Estamos aquí? Y lincharon a 4.700 seres humanos afroamericanos, los colgaron.
0: ¿Cómo estás, Dani?
5: No les daban tierras. Ya eran libres, pero no les daban tierras. Este país, cuando comienza, no comienza del todo siendo justo. Cuando la declaración dice "We the people of the United States", es "We the white people". No, "We the native, the Afro-Americans, the Jewish". Mexicanos que quedaron en Texas, California, Nuevo México, Arizona, Wyoming, Nevada, Colorado. No, we, the white people of the United States. Se la garantía. Los afroamericanos tuvieron que enfrentarlo. Los irlandeses que vinieron tuvieron que enfrentar la oposición porque eran católicos. Los italianos que vinieron tuvieron que sufrir por los protestantes americanos. Los mexicanos. Yo estuve ahora que miré un letrero. La pregunta es: ¿dónde a la injusticia con una perspectiva correcta?
6: Están grabadas como mal, o sea, están como
5: se
6: que las grabaron en vivo.
5: Quiero que vean el punto número 2, que nos habla cómo se responde.
6: Y ya haciendo el arreglo, si suben de volumen, pero no las quise sobresaturar, porque si a mí en el soundform me marca que ya está casi para pasar al
5: el otro. Versículo 36. Después de eso, puso una distancia de 3 días de viaje entre él y Jacob. Pero miren lo que hizo Jacob. Mientras tanto, Jacob seguía cuidando las otras ovejas.
6: No entiendo por qué no están saliendo bien, hermano.
5: Jacob,
6: ovejas. Las dos primeras semanas, como las 7, 14.
5: Supo que le estaban haciendo una injusticia. Jacob es la persona que está queriendo cambiar, pero la injusticia lo está llevando al límite. Lo está llevando al límite. Y Jacob aquí se muerde los labios, se calla lo que siente. Y Jacob hace algo que nos da una enseñanza a nosotros y que ustedes van a entender porque ahorita les cité este hecho histórico. lo que Jacob hace, es que no le responde al suegro de la misma manera. Jacob sabe que por encima de la justicia del hombre está la justicia de Dios. Jacob sabe quién es el que lo llamó, quién es el que lo prometió. Jacob sabe que el Dios de su padre Abraham y de su padre Isaac, eso es que lo que hace Jacob. Él sigue haciendo el pastoreo de ovejas, él sigue perseverando. El punto número dos, usted me pregunta, pastor, ¿cómo usted lo simplifica o lo sintetiza? Es
7: una pregunta.
5: Persevera haciendo el bien, aunque estés viviendo y se demanda.
0: No, está directamente a la
5: persevera haciendo el bien en medio de tiempos de injusticia y de maldad. Escuchen esto. Cuando el doctor Martin Luther King se levanta a protestar en su iglesia bautista, estuve en esa iglesia bautista, hermanos. La idea del gobierno es, vamos a buscar que se levanten grupos afroamericanos, pero que hagan desorden, que hagan violencia, y así justificaremos cómo aplastarlos. Y surgieron los Black Panthers.
0: No, pues ya soy
5: y
0: en, ya soy
5: el doctor Luther King dijo, señores, odio genera odio. Las tinieblas no se eclipsan con tinieblas. Las tinieblas no se eclipsan con tinieblas. Solo la luz y solo el amor puede vencer las tinieblas.
0: Tú estaban bien bajos originalmente.
5: No, no, en su momento,
6: tengo el archivo original y el archivo.
5: El gobierno federal dijo, vamos a levantar grupos violentos y así cuando tengamos una justificación para aplastarlo. Pero el doctor Luther King hizo una lucha pacífica. Guarden armas, no usen armas. Quien quiere usar violencia se equivocó aquí de lugar, no pertenece a este movimiento. Y él enfrentó golpes, él enfrentó maltratos. A él lo golpearon, a él lo escupieron, a él lo encarcelaron, a él le pusieron una bomba en su casa y otra bomba en su iglesia. La de la casa no pudo prosperar, pero la de la casa no pudo prosperar, pero la de la iglesia. Cuatro niñas afroamericanas.
6: Fue meterlos directamente.
5: Y muchos le decían, doctor King, ¿pero hasta cuándo vamos a estar soportando tanta injusticia? Tenemos que defendernos. Y el doctor Luther King escribió un sermón muy famoso que se llama Amad a vuestros enemigos.
0: Me tiene de curiosidad qué es lo que está haciendo mi computadora. Que
5: si tu enemigo tiene hambre, dale de comer. Si tiene sed, dale de beber. Estamos aquí.
6: Pero usted, hermano, cheque el original.
5: Bendice al que te maldice.
6: Del estudio están los arreglados en el sobre
5: por
6: de los que están transmitiendo ahorita.
5: Que te persigue.
6: Puede checar para que vea cuáles son los
5: y
6: parámetros.
5: Y aquí es donde cheque la primera Jacob semana, nos enseña original, hay injusticia de desde primera, el carácter ecol también. Semana, por ejemplo, estuve, si ustedes han mirado la película de Just Mercy, un abogado afroamericano que libra a muchos afroamericanos de juicios injustos e incompletos, los libra de la pena de muerte porque logra comprobar que ni eran culpables ni tuvieron la justa defensa. Ese abogado, él habla de algo muy importante porque él nos predicó. Hay algo muy importante porque él nos predicó.
6: Entonces, a lo mejor
5: es un hombre de Dios, es un predicador. Él dijo algo que a mí me pareció sumamente interesante. Y él dijo lo siguiente: se han hecho experimentos sociales, por ejemplo, Harvard ha hecho, o Yale, o muchas instituciones educativas han hecho experimentos donde iba a conseguir trabajo un profesionista que era afroamericano. Y luego iba otro profesionista que era blanco.
0: Andale,
5: el blanco tenía un récord criminal.
0: Y a ver si
5: podíamos, ambos aplicaban para el trabajo. Descubrieron en una investigación que a quién creen que favorecían con el trabajo.
0: Tienen que subirle todo el volumen.
5: Eso se llama injusticia sistémica. Se llama injusticia sistémica. sistémica,
0: o aquí mismo las instituciones,
5: cómo se imparten los créditos. Podría hablar de la injusticia de carácter gubernamental, económica, social, pero también está la injusticia que enfrentamos o que nosotros mismos provocamos.
6: Yo lo que quise hacer es que no se distorsionara.
5: Estamos aquí. Vivimos en un mundo convulsionado, un mundo marcado por el pecado, un mundo, hermano, donde hay dolor, donde hay injusticia, hay dolor, donde hay injusticia, donde a veces es los malos están como si nada pasara. Y usted puede ver los salmos que dice el rey David: ¿hasta cuándo te levantarás? ¿Hasta cuándo el malvado se jactará? ¿Hasta cuándo el pobre será oprimido? ¿Hasta cuándo se burlarán de aquellos vulnerables que son oprimidos? Usted puede ver la Biblia, que tiene muchos salmos que se llaman, desde el punto de vista académico, salmos increpatorios. Levántate, Señor. ¿Ha mirado ese tipo de salmos?
6: Que tengo.
5: Vivimos en un mundo de esta realidad.
0: Fíjate,
5: es la realidad del mundo que
0: los la pregunta es, en la slow,
5: ¿tiene sentido
0: New slow,
5: tomar la vida, pacifista
0: sobre los últimos
5: que Dios nos establece?
0: El 9,
5: o dejarnos llevar
0: que te des una idea que es lo que
5: por los impulsos y por la violencia.
0: Los últimos pobres, que viene siendo...
5: No pagó mal por mal. Jacob siguió cuidando las ovejas de su suegro. Jacob miró que le estaban haciendo injusticia. Y sin embargo, Jacob siguió perseverando en hacer lo que él quería hacer.
0: Sí, sí, sigue concentrándose
5: en la música, la vez pasada,
0: que es deja de ser DJ y sigue haciendo DJ.
5: ¿Cómo se llama su yerno?
0: Man, habla inglés. Cuando tengas tiempo.
5: This is something really important.
0: Y así nos la llevamos. Lo que quiero,
5: when we're talking
0: lo,
5: about
0: lo que quiero con el tiempo, con
5: Afro-American culture.
0: De aquí que los que van haciendo
5: discos
0: de yo con las situaciones que puedan depender de ti. Yo cómo poner la
5: es que de repente para pensar en inglés no alcanzo todo a pensarlo en español.
6: Ok, hermano.
0: Yo, ¿cuál fue el milagro? No meto nada de rap, yo es raro.
5: ¿En qué consistió?
0: No,
5: ¿qué milagro?
0: Ahí por lo rural,
5: en no, que entra, los blancos
0: música,
5: que tenían los esclavos
0: nada de eso,
5: que los maltrataban.
0: Ahí te das una idea.
5: Imagínese, de cada día.

0: que está generada
1: por el
0: Señor.
1: Si amas a Dios, con todas tus fuerzas tienes que mostrarse en tu relación con tu entorno y a tu prójimo como a ti mismo.
0: Está poco raro esta música, está buena.
1: ¿Por qué los afroamericanos?
0: Parece que está generada por medio de AI. Y digo,
1: iban a adorar al Dios de la Biblia que tenían sus amos que lo maltrataban.
0: Está generada por...
1: ¿No le parece eso un milagro? Tenían sus ambos que lo maltrataban.
0: Quiero saber cómo allá la diferencia entre...
1: ¡Es un milagro! ¡Es una obra del Espíritu, hermano! Porque ellos tenían toda la autoridad moral para decirle, su Dios es un malvado.
0: O sea,
1: si ese Dios te ha hecho pensar así, yo no quiero saber nada de ese Dios.
0: Se metido que son generados por ellos.
1: Y siguieron trabajando, bien, siguieron teniendo hijos, porque en ese contexto decir, ahí va otra plantación. Sin embargo, los afroamericanos amar,
2: y la verdad es que
1: cantar.
2: Están muy buenos. O sea, que
1: estamos aquí, iglesia.
2: Están bien.
1: Aquí hay una enseñanza para nosotros. ¿Qué es lo que yo tengo que hacer frente a que me hace mal? Bendecirlo y no dejar de hacer el bien.
0: Pero lo que no sé que nos va a causar problemas en el futuro.
1: Estamos aquí.
0: Contar tocando música de AI, no sé si nos va a afectar o no nos va a afectar en el futuro. Y yo, porque,
1: ¿qué acaso no lo quiso Jacob? Jacob hizo lo que dice el apóstol Pablo.
3: ¿En qué sentido?
1: Creo que es Gálatas 6:1.
0: Pues hermanos, diciendo yo,
1: no nos cansemos,
0: no tiene el sabor del alma de una persona que está
1: si
0: cantando
1: no
0: de su corazón, ¿entiendes?
1: Ahora, ¿por qué Dios permite la
0: iglesia si no es una computadora?
1: Ahora, ¿por qué Dios permite la
0: computadora que está cantando?
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4: ¿Por qué Saúl perdió la presencia de Dios? ¿Sabe lo que dice Primera de Samuel 16:14? El Espíritu de Jehová se apartó de Saúl. ¿Quién se apartó? ¿De quién? De Saúl. Vamos, el Espíritu de Dios se apartó de Saúl. ¿Quién? El Espíritu de Dios, que es la presencia de Dios. El Espíritu Santo es la presencia de Dios. ¿Quién es el Espíritu Santo? La presencia de Dios. Sigo paro. Ahora escucha esto. La caída de Saúl no fue repentina. No perdió la presencia de Dios en un solo día. Fue un proceso interno de desobediencia y orgullo. Oiga, desobediencia, orgullo, dependencia de sí mismo y dureza de corazón. Antes de perder el reino públicamente, Saúl ya había comenzado a perder la presencia de Dios en el secreto. Saúl comenzó bien, como la mayoría de nosotros, pero terminó vacío. Fue ungido, escogido y levantado por Dios. Sin embargo, terminó atormentado por un demonio, confundido y lejos de la voz del Dios del cielo. O sea, no se trata solo de comenzar, sino de permanecer. Su historia, lo que le pasó a Saúl, nos enseña bastante cosas. Sigo paro. Nos enseña que no basta con ser escogido. No basta con ser lavado con la sangre de Cristo al principio. Hay que permanecer rendido a la presencia de Dios. Y yo quiero hablarte de 4 o 5 puntos puntuales que nos muestran las causas por la cual Saúl perdió la presencia y por qué muchos hoy le están perdiendo. Muchas personas están cometiendo los mismos errores de Saúl. ¿Ve? Los mismos errores. Y por eso podemos perder la presencia. Pues yo me incluyo también, la podemos perder. Lo más triste es ver un ungido sin presencia. Escucha la palabra. Lo más triste es ver un ungido sin presencia. ¿Lo entendió? Un ungido, pero sin presencia. Porque David le llamó ungido a Saúl, pero no dijo que la presencia estaba con él. Lo más triste es un ungido sin presencia. Cuando un ungido pierde la presencia, tiene que alterar las cosas. Tiene que usar más fuerza. Tiene que manipular y aterrorizar a sus líderes. Vamos a conocer cómo es que un ungido pierde presencia. Hay gente ungido pero sin presencia. Aleluya. Sigo paro. Una de las primeras causas por la cual Saúl pierde la presencia de Dios. Saúl perdió la presencia de Dios porque sustituyó la obediencia por la conveniencia. Conveniencia. Sigo paro. Perdió la presencia de Dios porque sustituyó el obedecer a Dios por la ¿Entendió? Cuando tú lees primera de Saúl 13:8, Saúl debería, fue el primer pecado de Saúl. Rey Saúl. En primera de Samuel capítulo 13, verso 18. Verso 8 al 14. Saúl debía esperar a Samuel para ofrecer el sacrificio, pero él, al ver que el pueblo se dispersaba diciendo, ¿qué debo de hacer?, decide hacer él mismo el sacrificio que no le tocaba a él. Sigo paro. Entonces la escritura dice en el verso 9 de 1 Samuel capítulo 13: entonces dijo Saúl, tráeme holocausto y ofrenda de paz, y ofreció el holocausto. Aquí aparece una de las primeras raíces de su caída. No pudo esperar a Dios. Hizo las cosas a su manera, porque estaba buscando sus propios beneficios. Sigo paro. ¿Y qué tenía Saúl en la mente? Saúl pensaba, la situación me obliga a hacerlo. La presión del momento justifica mis acciones. Tengo que resolverlo yo mismo. Cuando alguien deja de esperar a Dios para accionar, comienza a perder la presencia. Todo lo que hacemos fuera de Dios, lo hacemos en la carne. Y Dios no recibe nada en la carne. Por eso es que hay personas que están haciendo las cosas para Dios, pero se están quedando sin Dios. Porque la están haciendo en su fuerza. Yo le decía a ese muchacho, yo le decía, cuando tú esperas la palabra, mire, esto es un misterio. Cuando Dios te habla, esa palabra crea energía, crea poder. Y al primero que habilita, anima y posiciona y empodera es a ti. Por eso es que cuando la predica, la gente siente un cambio. Entonces Saúl se le dio una orden: espérame que yo llego. Él era rey, pero no era sacerdote. Quiso sobrepasar la autoridad por la presión. Nunca permita que la presión te lleve a accionar fuera de la voluntad de Dios, porque la desobediencia nunca es justificable. No, el pastor, yo lo tuve que hacer y tuve que hablar esa mentira por esto. Nunca es justificable. Nunca. Espero que alguien esté diciendo, por eso me siento tan vacío. Sí, por eso. Muchas veces se pierde la presencia de Dios, no por pecados escandalosos al principio, sino por pequeñas desobediencias justificadas. Yo lo hice porque mire que yo tenía hambre. Mire, yo lo hice porque como yo no tengo papeles. Y comenzamos con pequeñas desobediencias que nos van haciendo perder la presencia de Dios. Saúl no cayó primero por inmoralidad, sino por independencia espiritual. Porque cuando él decidió hacer el sacrificio, se independizó. Fue una falta de respeto a Dios y al profeta. Porque Saúl no era sacerdote. Dios no lo había destinado para eso. Entonces él comenzó a tener una decadencia cuando comenzó a hacerse independiente espiritual. Por eso es que tú veas al profeta Eliseo, que a pesar de haber dividido el Jordán y de haber hecho montones de señales contundentes, cuando quiso que Dios le abriera los ojos a su siervo, le dijo a Dios que se lo abriera. No intentó abrirlo él. Como yo veo montones de gente declarando sin haber oído a Dios. Y yo declaro, y yo declaro, y yo declaro, y yo declaro. Y al final no se cumple nada de su declaración. Porque por más espiritual que seamos, si comenzamos a ser independientes del Espíritu Santo, nos secamos y perdemos la presencia de Dios. ¿Están aquí? Aleluya. Él quiso hacer lo correcto, pero fuera del orden divino. El hecho de que tú quieras hacer lo correcto fuera del orden divino no justifica tu desobediencia. Cuando hace esto para Dios sin obedecer a Dios, eso no honra al Señor. La presencia de Dios no permanece donde la desobediencia es reemplazada por la prisa y por la presión. Gracias por su entusiasmo. La segunda causa por la cual Saúl pierde la presencia de Dios es por esta. Saúl perdió la presencia de Dios porque obedecía parcialmente. Di conmigo, parcialmente. Ay, Dios mío. Mira lo que dice 1 Samuel 15:1. Ahí está todo. Pero uno de los versos dice: Dios le dio una orden clara: destruir por completo a Amalec. Pero Saúl perdonó a Gad y guardó lo mejor del ganado. Obedeció, pero a media. Pastor, yo no me acuesto con una mujer, solo de vez en cuando hablo mentira. Yo no robo, pastor, de vez en cuando me gusta criticar. Es obedecer parcialmente. Y este fue el segundo pecado de Saúl. Dios le dijo cómo tenía que hacer la cosa y él la hizo parcialmente. ¿Y sabe por qué decimos que lo hizo parcialmente? Porque él le dice a Samuel: yo he hecho todo lo que Dios me dijo. Sigo paro. Sigo paro. Y Saúl y el pueblo perdonaron a Gad y a lo mejor de las ovejas, y no lo quisieron destruir cuando la orden era destrúyelo. Saúl obedeció a medias, y la obediencia a medias sigue siendo desobediencia completa delante de Dios. El obedecer a media es desobediencia completa. Alguien alaba a Dios. Cuando Samuel confrontó a Saúl, Saúl le respondió: yo he obedecido a la voz de Jehová, pero a media. Yo voy a subir al coro, yo voy a cantarte, Dios, pero cuando bajo del coro critico. Yo sabía, Dayana, que nadie iba a alabar a Dios, pero tranquilo. Hay gente en las redes gritando amén. La obediencia a media es desobediencia completa. Vamos, dile a alguien para que lo sepa: la obediencia a media es desobediencia completa para Dios. Mira que Dios ni siquiera le señaló lo bueno que había hecho Saúl en la guerra, ni le importó. Mira qué cosa. Porque Saúl mató a todos los amalecitas, hizo muchísimas cosas, se esforzó, pero dejó vivo al rey. Dios no consideró ni tomó en cuenta su obediencia media. Porque si hace uno nosotros: bueno, Saúl, está bien, tú desobedeciste, pero mira, hiciste cosas buenas. Dios no es así. La obediencia a media para Dios es desobediencia completa. Aleluya, alguien está contento. Ese es cuando obedecemos a media, que para Dios desobediencia completa. Ese es uno de los peligros más grandes del corazón: creer que uno está obedeciendo cuando en realidad está alterando la voluntad de Dios. ¿Por qué la obediencia a media es desobediencia completa? Porque la obediencia a media está alterando la voluntad de Dios. Y donde la voluntad de Dios no se cumple, Dios no está alegre, ni está contento. Aleluya. Aleluya. Alguien diga aleluya. Alguien agarra. Esto le va a dar a alguien fuerte. Ok, yo soy un millonario, pero tengo cosas por el Señor. Soy un millonario. Tengo 3 amantes, pero yo mando mi medio millón de dólares a la iglesia. Gracias por tu medio millón, pero para Dios no sirven, porque tu obediencia es a media. Y cuando tu obediencia es a media, tu ofrenda no es recibida, porque más que tu dinero, Dios ama tu alma. Dios ama tu vida. Dios quiere salvarte. Alguien alaba a Dios. ¿Alguien alaba a Dios? Déjame seguir aquí. La obediencia parcial revela un corazón no rendido. Saúl hizo parte de lo que Dios pidió, pero reservó lo que le convenía. Y eso que le convenía lo contaminó. Eso muestra que todavía quería seguir teniendo el control. ¿Sigo o paro? Hay personas que entregan una parte, pero no todo, como Ananías y Zafira. Vendieron todo, vendieron la propiedad en 1,000,000 y trajeron 900,095 dólares. 900,095 dólares. Y Dios dijo: ¿y dónde están los otros 5,000? ¿Sabe cuál fue el problema? El problema nunca fue dinero. El problema fue hipocresía y mentira. Porque ellos le dicen a Pedro: aquí está lo que vendimos. Todo lo que vendimos, aquí está el dinero. Pero dice que ellos se combinaron. Y le dijo el esposo, la esposa, no sé, porque la esposa a veces comienza la conversación, o el esposo, uno de los dos. Le dice: mira, no sea tonto, no lo entregue todo. Hay 1,000,000, vamos a darle 900,000 y quedémonos con 100,000. Eso estaba bien, eso no era problema. El problema fue cuando le dijeron a Pedro: lo vendimos en 900. Y el Espíritu Santo estaba allí y le dice: ustedes lo vendieron en 1,000,000. Pedro dice: ustedes podían tomar lo que ustedes querían, porque eso era de ustedes. Pero el problema de ustedes fue que mintieron. Y como ustedes le están mintiendo a Dios, van a morir, cayeron muertos. Yo le oro a Dios para que no me mate a nadie aquí, porque después tengo un problema. Que lo mate en su casa, ¡pum!, le dio un infarto. Que no involucre en casa de Dios ni al pastor. La obediencia a media es desobediencia completa. Porque el dinero es tuyo. El problema fue que le mintieron a Pedro y que estaba lleno del Espíritu de Dios. Alguien diga aleluya. Obedecen en público, pero no en privado. Dicen sí a Dios en lo visible, que lo oye la gente, pero lo dicen, pero le dicen no en áreas que aman demasiado. Y ahí comienzan la pérdida de la presencia de Dios. El Señor me dice que va a sanar a una persona del oído izquierdo, que nunca más vas a oír el ruido y nunca más te va a doler. Que hoy Dios saca la infección del tímpano y te sana. Dale el aplauso al Señor que está vivo. Así que Saúl hizo esto y Samuel declaró una poderosa verdad, un principio. Le dice: porque como pecado de adivinación es la rebelión, y como ídolos, idolatría, la obstinación. La rebelión no siempre grita, a veces se manifiesta en una obediencia incompleta. ¿No entendió? La rebelión es: yo, el pastor me mandó a barrer toda esta iglesia, yo voy a barrer un poco, el altar lo voy a dejar así. Ve, obediencia parcial es desobediencia completa. Entonces ahí se revela la rebelión. Gracias por su entusiasmo. Sigo paro. No se pierda la presencia de Dios. Dios quiere habitar continuamente en tu vida. Mira a alguien y dile esta palabra que le va a sacudir: no se pierde la presencia solo por hacer el mal, sino también por negarse a obedecer completamente el bien que Dios pidió. Alguien diga aleluya. Lo tercero por lo cual Saúl perdió la presencia. Yo sé que hay gente que están casi cansado. Hoy alguien va a recuperar la presencia de Dios en su vida. Lo tercero por lo cual Saúl pierde la presencia de Dios es el siguiente: Saúl perdió la presencia de Dios porque temió más al pueblo que a Dios. Eso está en 1 Samuel 15:24. Saúl finalmente confesó algo muy profundo y revelador. Escucha esto. Yo he pecado, reconoce que ha pecado, pues he quebrantado el mandamiento de Jehová y tus palabras, porque temí al pueblo y consentí la voz de ello. Pierde la presencia de Dios cuando tu abuelo quiere fumar y tú le dices, fume en mi casa. Pierde la presencia de Dios cuando tu hermano viene con dos mujeres a hacerte fiesta en la casa y tú no le dices nada. Tú estás consintiendo su pecado. Dios no puede manifestarse en tu casa. No te sientas mal conmigo, siéntete mal contigo. Arrepiéntete y cambia. Porque Jesucristo quiere hacer algo maravilloso. Muchos pastores, sus iglesias están vacías de Dios y llenas de gente, porque están consintiendo el pecado, están consintiendo la mentira. Cuando un miembro es un pastor, yo aborrezco el odio a esa iglesia, y el pastor no lo reprende, el pastor está más mal que él. Yo lo voy a dejar aquí para que no se ofendan. Él dice, he quebrantado el mandamiento de Jehová y tus palabras, porque temí al pueblo y consentí a la voz de ellos. Ay, mamá, consintiéndole a los hijos que hagan lo que quieran. Ven, amigo, fúmame droga aquí. Fuma, lléname la casa del mal olor del humo de droga. Sí, mijito, toma un jugo para que te refresque la garganta mientras fuma droga. Yo voy a orar por ti, mi hijo. Si tú quieres fumar droga, fúmala afuera. Cuando tú entras aquí, tú entras a una casa que la gobierne el Espíritu Santo. Yo oraré para que Dios te libere, pero mi casa y yo. Hay alguien que alaba a Dios. Por eso la presencia de Dios se perdió en Primera de Samuel. Dice que Dios no hablaba ni había visiones con frecuencia, y la palabra de Dios escaseaba, porque el sacerdote consentía el pecado de sus dos hijos. Mira, Dios no va a jugar contigo. Dios no viene a jugar. No, Él es santo. Yo no digo que soy perfecto ni que tú lo eres. Yo lo que estoy diciendo es que no pequemos deliberadamente, porque tendremos consecuencia. Sea que te enojes conmigo y te vaya a otra iglesia, como quiera tendrá consecuencia. Alaba a Dios, está aquí todavía. 5 minutos más. Aquí se descubre otra raíz profunda de su ruina. ¿Cuál fue el pecado, el otro de los pecados mortales de Saúl? ¿Sabe cuál era? Le tenía miedo a los hombres. Temía, le preocupaba la opinión de los demás. Hay cristianos que dejaron de danzar porque ahora tienen amigos que no danzan. No, porque hay que comportarse, porque fulano me va a criticar. Hay profetas que ya no profetizan porque le dijeron que se ve ridícula cuando lo hace. Señor, reprenda al diablo. El temor al hombre más que a Dios te hará perder su presencia. Saúl no gobernaba desde la obediencia a Dios, sino desde la presión de la gente. Y ese es el problema de pastores, que ojalá me vean, que no están pastoreando desde el temor de Dios, sino desde la opinión y la presión de gente. Y eso ocurre mucho en las iglesias americanas. A ustedes que les gusta estar en la iglesia, en muchas iglesias americanas, porque hablan muy bien inglés. Es que el pastor quien lo está dominando no es el Espíritu de Dios, es el cuerpo oficial. Hay una iglesia aquí en Kansas que yo ni paso por ahí. Pasaba antes y miraba lo majestuoso. Después que me dijeron lo que me dijeron, ya no volví por ahí. Teníamos que tomar, íbamos a rentar la iglesia para hacer congreso de mujeres. y nos preguntaron si nosotros estábamos de acuerdo en que contra la homosexualidad y todo, porque ellos lo permiten. Para ellos es, no, Dios es amor, hay que dejarlo todo tranquilo. Una iglesia grande se gastó 150 millones, para alrededor casi 120 millones de dólares para hacer una iglesia. ¿Para qué? Para permitirle al pecado que haga lo que quiera. Los pastores allí no están por el Espíritu de Dios, están por la presión. Y nos reúnen. Y nos reúnen. Y dice: pastor, mire, este es un tema muy caliente. No se puede tocar este tema. El tema del lesbianismo, de la homosexualidad o de esto. Yo amo a los homosexuales. Amo a la lesbiana y oro por ella. No estoy maldiciendo ni estoy hablando nada contra ellos. Estoy hablando a la iglesia. Y usted no puede hablar esto, pastor. Y usted no puede hablar lo otro. Son unos muñecos. Porque si usted habla esto, hacemos una junta y lo despedimos. Y el pastor tiene que pastorear desde la presión y de la expectativa y la opinión de la iglesia, no desde la presencia y el temor de Dios. Para yo pastorear así, mire, mejor me voy de aquí. Porque si Dios no puede ser mi gobierno, yo no puedo gobernar a nadie. Oh, gloria a Dios. Hay iglesias que hay que liberarlas con el pastor entero y la iglesia entera. Están bajo la influencia de la opinión de la sociedad. Pastorean desde la influencia de la opinión de los políticos, no desde la presencia de Dios. Su mensaje está alterado, adulterado, porque hablan para quedar bien con el político. Eso no es voz de Dios, eso es voz de hombre. Y la última vez que el pueblo gritó voz de uno de hombre, Herodes cayó muerto de gusto.

0: y pensamos que esto no nos va a afectar. El temor al hombre corrompe la comunión con Dios. Escríbelo, publícalo. El temor al hombre corrompe la comunión con Dios. Que lo escriba, saca tu teléfono, escríbelo. El temor al hombre corrompe la comunión con Dios. Cuando una persona teme más perder aceptación que perder la presencia, ya comenzó a desviarse. Alguien diga amén. Alguien diga amén. Voy a repetir porque está buena esta palabra. Cuando una persona teme más perder aceptación que perder la presencia, ya comenzó a desviarse y a coronarse a sí mismo. Saúl fue atrapado. ¿Por qué? Por la aprobación humana, la imagen pública, la presión popular, el deseo de sostener su posición. Le hizo perder la presencia de Dios. Por eso su liderazgo fue carnal. Ya no sabía gobernar por reverencia, sino por ser popular. Sigo paro. Muchos perdemos la presencia de Dios por vivir pendiente. ¿Qué dirán? ¿Cómo se verán? ¿A quién van a acomodar? ¿Qué van a perder si obedecen completamente? Porque, ¿sabe qué? Escúcheme bien, los que están durmiéndose ya. Escúcheme bien. Saúl prefirió desobedecer a Dios. ¿Sigo paro? ¿Por qué? Por no perder el apoyo del pueblo. Él dijo, si obedezco completamente, no voy a darle privilegio al pueblo que el que me sostiene. Ahí fue el problema. Porque él dijo, por el pueblo dejé las vaquitas gordas vivas. Porque él dijo, si obedezco a Dios como él quiere, voy a perder el apoyo del pueblo.
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1: Muy, pero muy buenas tardes. Le damos la bienvenida a todos ustedes en esta hermosa tarde, ya 12 del mediodía, donde estaremos compartiendo la palabra del Señor. Principios básicos sencillos para tener una vida en bendición. En este programa que las acompañaremos hasta la 1 de la tarde. Recuerde que estamos todos los días de lunes a viernes de 12 del mediodía a 1 de la tarde. Y cada uno de los pastores y programas que sé que han sido de tremenda bendición. Queremos invitarles a que usted también pueda compartir este link que le llega a aquellos que están sintonizándonos con nosotros a través de Facebook por la Iglesia Pacto y Alabanza y Amistad, y le damos la bienvenida a aquellos que están a través de Radio Ágape. Sea un portavoz de la palabra del Señor, sea un mensajero de buenas nuevas de la palabra del Señor, compartiéndole a otros, diciéndole, bueno, estamos allí en el programa que estamos todos los días, programas, podemos decir nosotros, interesantes, ¿verdad? Que aprendemos más, que decimos, oye, yo no conocía esta historia, vean lo que hablan acerca de esta historia, de este hombre, de aquellos hombres que a veces creemos que fueron, no sé, que simplemente una historia, pero cómo nos enseñan hoy en día, que nos enseñan para tener una vida recta, íntegra, saber que hay cosas que a veces soñamos, tal vez, que a veces que pretendemos que no vamos a alcanzar, pero que la palabra de Dios dice que el que persevera alcanza. Así que sigamos perseverando en este programa, hablemos claro aquí entre nos. Recordándoles también que hoy miércoles tenemos nuestra reunión aquí en la Iglesia Pacto de Alabanza y Amistad, al lado de Walmart del 20, usted lo puede ubicar bien ahí por Google. Ahora todos estos medios que tenemos a la mano, donde nos hacen, podríamos decir, la vida un poquito más fácil. Así que los esperamos a todos hoy a las 7 de la tarde. Todos bien invitados, porque hoy yo sé que Dios traerá una palabra de refrigerio, una palabra de bendición, que levante nuestro ánimo, nuestro espíritu, que llene nuestro corazón de esperanza. Hoy 7 de la tarde les esperamos a todos en cada una de nuestras reuniones, viernes a las 7 de la tarde también, en nuestro tiempo de oración, una horita de oración. Hay mucha gente que se queja y dice, pastor, pero es que yo no sé orar. Pero cuando se convoca, nos invitan para que aprendan a orar, no quieren hacerlo. Entonces el problema no es que no sepan orar, el problema es que no quieren aprender a orar. Por eso les invitamos el viernes 7 de la tarde, para que todos juntos estemos adorando a nuestro Creador. Y el domingo, como siempre, el domingo, día del Señor, dos reuniones muy, pero muy especiales, 10 de la mañana la Iglesia Pacto y Alabanza y Amistad, y a las 6 de la tarde la Iglesia Ciudad de Dios, que pastoreamos juntamente con mi esposo y toda mi familia. Damos gracias a Dios por esta oportunidad que nos regala, por esta bendición de estar hoy a través de estos medios llevando la palabra del Señor. Y como siempre, gozamos de una muy, o yo por lo menos, ¿no? Gozo de una muy, pero muy buena compañía al lado de mi amado esposo. Bienvenido, amor, a este programa. Hablemos claro aquí entre nos.
2: Muchas gracias, mi amor, muchas gracias por ese saludo especial.
1: Uy, y ese recibimiento.
2: Ese recibimiento, sí, señor. Y toda la audiencia que está ahí conectadita con nosotros de Radio Hot Agape, aquí en Midland, Texas, en Odessa, Texas, aquí en el Permian Basin, un saludo bien especial de parte de esos sus siervos, siervos del Señor. Y también queremos saludar al pastor José Luis Chávez, a su esposa también Florencia, al pastor Luis Escobar, su esposa Januari, y a todos los líderes de la Iglesia Pacto de Alabanza y Amistad, que nos permiten y nos dan este privilegio de poder transmitir desde los estudios de la Iglesia Templo de Alabanza y Amistad. Igualmente a David Chávez y su esposa Julieta, los bendecimos, aquellos administradores de esta emisora, la bendición que nos permiten poder compartir la palabra del Señor, sembrar la semilla, como está escrito en la palabra.
1: Mi amor. Así es.
2: Bueno, ya saludamos y vamos a seguir saludándonos y dándole la dirección de la iglesia, 209 West Walcott Avenue, si usted quiere pasar por aquí o dejarnos un mensajito a través de Facebook. Usted puede abrirlo allí en Facebook, Iglesia Pacto de Alabanza y Amistad. Si nos encuentra en Facebook, para que nos deje allí en el muro tal vez un mensajito, un saludo, una sugerencia. conocernos, aunque sea virtualmente. Ahí estamos transmitiendo en vivo, estamos ahí por las cámaras, entonces nos pueden conocer y todos, óigame bien, poder interactuar, que es lo que queremos, ¿no, mi amor? Con este programa poder interactuar, que usted nos dé algún comentario de lo que estamos hablando, de lo que estamos enseñando, y más que claro, este que tema sí, que es tan importante, y es cambia tu generación. Recuerde que hace 8 días lo empezamos, y si usted no ha podido escuchar el programa, si no ha podido escuchar el mensaje que hemos estado dando miércoles y jueves, lo puede hacer entrando a Facebook, Iglesia Pacto de Alabanza de Misa, busca por la fecha y ahí le va a aparecer precisamente nuestras transmisiones, lo que hemos estado haciendo. Nosotros hemos estado hablando acerca de Cambia tu Generación miércoles pasado, jueves pasado. Pero recuerde que este programa va de lunes a viernes, 7:12 del mediodía, 1 de la tarde, horario aquí de Texas, y yo sé que es una tremenda bendición que usted pueda compartir con otros y decirle, mire, estamos en un programa bien especial. Saludamos a todos los que están entrando allí en el Facebook, está ahí mi mamá, está ahí Vela Macías, y bueno, y no sé quién más está ahí que no nos ha reportado. Bueno, también vi por aquí a Pedro Newman, que nos está reportando vía WhatsApp, y a todos los que se siguen uniendo, por favor, sigan compartiendo este link, porque de eso se trata, que podamos compartir las buenas nuevas del Evangelio. Es la palabra que traemos el día de hoy, y oramos, mi amor, vamos a orar para que sea el Señor hablando a nuestro corazón, hablando a cada oyente de la emisora, hablando a cada hermano que está conectado por las redes, porque hoy sé que es una palabra de bendición. Vamos a aprender cómo hacer para cambiar nuestra generación, una generación nueva. Es lo que queremos, es lo que deseamos, y sobre todo que es lo que Dios quiere, que nosotros podamos ser el donde parta el cambio de nuestra generación, que no vivamos conforme a las generaciones pasadas que vivieron sin Cristo, sino que vivamos ahora una nueva generación con el temor a Jehová. Saludamos también allí, Julie Reyes, Dios te bendiga. Y bueno, mi amor, vamos a orar para dar inicio a este programa, Hablemos Claro, aquí entre nos.
1: Vamos a orar. Padre, te damos gracias, Señor, por esta tarde. Gracias, Señor, por este día maravilloso que nos regalas, Dios, la oportunidad de escuchar tu consejo, la oportunidad, Señor, de escuchar, Señor, tu palabra, la oportunidad que nos da, Señor, que a través de estos medios podamos ser esos instrumentos tuyos, Señor, para proclamar tu nombre, Señor, y tus milagros, tus bendiciones. Te bendecimos, Señor, en este día, Señor, te damos gracias, Señor, por nuestra familia, nuestros hijos, nuestro trabajo. Gracias por mantenernos firmes, Dios, caminando contigo, Señor. Cuida, Señor, nuestra entrada, nuestra salida. Guárdanos de toda acechanza del enemigo. Señor, tú dices que tú nos rodeas, Señor, y escudo eres alrededor nuestro, Señor. Que tú nos rodeas con cánticos de liberación. Que tú te levantas como guerrero gigante. Que tú, Señor, no nos dejas solos. Que tú vas, Señor, con nosotros en cada lucha, dificultad que tenemos, con cada necesidad que tenemos que enfrentar, Señor, tú vas con nosotros de la mano, Señor. Gracias, Padre, te damos por este tiempo. Gracias, Señor, por haber muerto en la cruz del Calvario, Señor, por amor a cada uno de nosotros. Gracias por manifestarte, Señor, día a día, Señor, a nuestras vidas. Hoy bendecimos, Señor, a todos los oyentes, aquellos que están a través de Sadial, Señor, Radio Ágape, aquellos que están a través de Facebook, Señor, que seas tú tocando sus vidas, Señor, que han prestado sus oídos, Dios, para hoy escuchar el consejo tuyo, Señor, fortaléceles, llénales, Dios, de paz. Oro, Señor, por cada una de sus necesidades, Dios, por la vida de Herminda, Señor, por la vida de Juliet, de Belia, Señor, por la vida de Doña Mariela, mi mamá, Señor, por aquellos que aún no reportan su sintonía, Señor, pero que están allí, Señor, con una necesidad, la vida de Juan Sebastián, de Karen, Señor, la vida de mis hijos, Santiago, Samuel, la vida de Diana, que seas tú, Señor, hoy guardando en el hueco de tu mano, levantándoles, Dios. Padre, que cada necesidad que tienen mis hermanos hoy pueda ser suplida, Dios. Problemas financieros, Señor, tú dijiste que tú suplirías todas nuestras necesidades conforme a tus riquezas en gloria. La vida de Tanchito Morrison, Señor, que seas tú levantándoles, llenando su corazón de paz, Señor, quitando todo, Señor, aquello que la atormenta, tal vez le desanima, Señor, aquello que a veces le hace perder el ánimo, Señor, para el Señor seguir predicando tu palabra, Señor. Hoy quítalo, Dios, de su corazón y hazla, Señor, perseverante en ti, Señor. Bendigo la vida de aquellos, Señor, que están a través de, Señor, de la Dial Radio Ágape, Señor, que van en su medio de transporte, que están en su casa, Señor, que están allí en esa oficina, Padre, que seas tú, Dios, tocando sus vidas, tocando sus cuerpos, aquel que está enfermo, Dios, que seas tú, Señor, levantándoles, que seas sanándoles. Creemos que por la llaga de Cristo todos hemos sido curados, Señor, por la vida de Belia, Señor, Señor, su empresa, sus negocios, Señor, prospérale, bendícele, Dios, la obra de sus manos, que el sueño que tú le diste, Señor, hace un tiempo atrás, Señor, de lo que ella sería y su familia, hoy se hagan una realidad en el nombre poderoso de Jesús, Señor. Oro, Señor, por la vida de doña Mariela, Señor, trae sanidad, así, paz, sí, gozo a su corazón, Señor. Hazla, síguele siendo esa mujer, Señor, perseverante en la búsqueda de tu palabra, con temor y temblor tuyo, Señor, en la vida de Julie Reyes, Señor, suple sus necesidades, la bendigo, su casa, toda preocupación y ansiedad que hoy tenga, Señor, hoy, Señor, ella pueda dejar esas cargas delante tuyo y entrar en la paz y en el reposo de tu presencia, Espíritu Santo, Dios, que ella pueda entender que solo tú la puedes levantar, Señor, y que solo tú, Señor, puedes ayudarle, Señor, en el nombre poderoso de Jesús, la vida de Herminda, Señor, que seas tú levantándola, Dios, cada día, afirmando su, Señor, sus tobillos, afirmando sus pasos en ti, haciéndola creer y caminar cada día, Señor, en ese sueño y propósitos que tú tienes para con ella y toda su familia. Bendecimos este tiempo, Señor, y que seas tú, Señor, esta tarde, hablando, Dios, a nuestro corazón, aconsejándonos, Dios, cómo levantar esa nueva generación, Señor, bendita y poderosa en la tierra. Te bendecimos, que seas tú a través de nuestra boca, Señor, hablando, que seas, Señor, poniendo palabras de sabiduría, Señor, en nuestros labios, y que llegue a cada corazón, rompiendo todo corazón de piedra, Señor, para darnos un corazón de carne. Toda fortaleza mental que se levanta en contra del conocimiento tuyo, hoy, Padre, hoy sea destruido por el poder del Espíritu Santo. Argumentos que hayan contra nuestra vida, argumentos en contra de la iglesia, Señor, hoy son derribados, hoy son clavados en la cruz del Calvario, Señor. Oramos por la vida del pastor José Luis, de su esposa, Dios, trae sanidad, Dios, a sus cuerpos, restauración, Señor, a sus cuerpos, en el nombre poderoso de Jesús. Creemos que por la llaga de Cristo, Señor, ella ha sido curada en el nombre de Jesús, Señor. Oro por la vida, Señor, del pastor Luis de Januari, Señor, dales el deseo de su corazón, Señor, soplamos vida, Señor, sobre ellos, soplamos vida, levántale, dale la unción, Señor, para predicar, para ministrar, para adorar, Señor, que día a día, Señor, se multipliquen sus fuerzas para seguir en este caminar contigo, Señor. Gracias te damos por la iglesia Pacto y Alabanza y Amistad, por cada uno de sus líderes, bendecimos a cada una de las familias que aquí se congregan, Señor, que crezcan, se multipliquen, Señor, que la llama del poder de tu Espíritu Santo, el amor y la pasión por servirte, Señor, crezcan cada día más, en el nombre poderoso de Jesús, Señor. Gracias, Padre, por este tiempo, te damos a ti toda la gloria y la honra, en el nombre poderoso de Jesús, amén y amén. Amén,
2: amén, amén, amén. Gloria a Dios. Bueno, oramos por todos los oyentes que en ese momento se están conectando con nosotros a través de el dial 94.1, 89.1 Radio Hop Agape, desde la ciudad de Midland, Texas. Estamos transmitiendo los estudios de la Iglesia Pacto de Alianza de Amistad y queremos enviarles de verdad un gratitud a todos los que se conectan, que están en ese momento en su troca, en su trabajo, tal vez están allí en el restaurante, tal vez están ahí en el lugar de destino, hacia donde van, en su vehículo, aquellos que están descansando en casa, a los que están tal vez allá también en Forest Sutton, allá en la prisión, a todos los que nos están escuchando, qué bueno fuera que nos pudiesen escribir a través de Facebook, Iglesia Pacto de Lanza de Amistad, enviar un mensajito, aunque sea de saludo, qué bendición a todos los que nos están reportando su sintonía, ahí está también Marina, Onate, Dios se bendiga, Tanchito, y todos los que están, Herminda, todos los que están allí conectados, de verdad que para nosotros es una bendición que ustedes nos puedan saludar, porque sabemos que alguien nos está escuchando, por lo menos, y que estamos sembrando la semilla de la palabra de Dios. Y a todos los que están, oigan bien, a través del radio, de la emisora, en el dial, ustedes también pueden enviarlo, entrar solamente a Facebook, Iglesia Pacto de Alianza Amistad, y nos puede dejar su sugerencia o su salud. Bendiciones para todos, los amamos en el amor de Cristo, y un fuerte y grande abrazo.
1: Vamos a hacer un pequeño recorder, y la semana pasada empezamos a hablar acerca de cambia tus generaciones, cambia tus generaciones, para entrar un poquito en la historia de cómo hemos venido desarrollando este mensaje miércoles y jueves, y hoy nuevamente retomamos este mensaje, cambia tus generaciones. ¿Y que, cómo lo cambiamos? Es algo que dejamos, el que llamamos nosotros un legado. ¿Qué es el legado? El legado es una herencia o algo que se deja o se transfiere. Todos pensamos en dejarle una herencia a nuestros hijos y siempre pensamos más en lo físico, ¿cierto? Entonces pensamos en la casa, en el carro, en el estudio, y está bien porque eso es parte de nuestra naturaleza, dejarle un legado o unas propiedades o una herencia a nuestros hijos. Pero ¿qué tal si pensamos aún un poquito más allá y es dejarles una herencia espiritual, enseñarles a ellos qué es lo más importante? Servirle a Dios, conocer a Dios, poder sentir su presencia, ser usados por Dios, y esa herencia y ese legado pase de generaciones en generaciones. Y hablábamos precisamente hoy, hace 8 días, acerca de una historia muy pero muy interesante que usted la encuentra en Jeremías capítulo 35 verso 1, para que usted tome allí apuntes y diga, bueno, luego con tiempito lo voy a leer. Pero habla la historia de un grupo, de un clan que dice la palabra, que son los Recabitas, y ellos recibieron una orden de sus antepasados, y esa orden era que no iban a tomar vino. Así que vino Jeremías y por orden del Señor los recoge, los lleva a su pueblo y les hace precisamente tomar vino, les ofrece vino, y ellos dicen, no, nosotros no lo vamos a hacer porque la orden de mi abuelo, de mi papá, y que ahora yo estoy aceptando esa orden y obedezco esa orden y le estoy dejando ese legado a mis hijos, es que ninguno de nosotros tomaríamos vino. Así que vimos una generación que cambió totalmente por la orden de un abuelo o la decisión de un abuelo, y que vemos allí una fidelidad y una obediencia a esa orden. Hoy en día es como un poquito difícil, ¿cierto? Uno le dice a los hijos, yo le mando a hacer algo y hace todo lo contrario, ¿verdad? Pero vemos que sí se puede hacer, y eso es lo que queremos hacer en este tiempo, que cambiemos esa generación. El Señor que le quería decirle a esa generación y a aquellos que se estaban levantando en ese tiempo, los Recabitas, decirle, hay un legado de bendición. Mi abuelo dijo, ese es el camino que debemos tomar y así lo vamos a hacer. Y esa es la generación que queremos levantar en esta hora, que usted pueda decir, Señor, esa es mi generación y yo sé que ellos obedecerán el mandato y el legado que le hemos dejado, un legado de salvación, de prosperidad, un legado de servirle a Dios, un legado de santidad, porque hoy le enseñamos mucho a nuestros hijos a defenderse en verdad en la vida, pero no le delegamos un legado de santidad, cómo vivir una vida santa, íntegra, sin mentiras, sin engaños, ser honestos, ser transparentes, ¿verdad? En sus negocios, en todo. Hoy en día todo es trampa, en todo el día es mentira, todo el día todo es engaño, porque así se maneja la sociedad. Una cosa es que la sociedad lo diga y otra cosa es que para mí mis principios, lo que yo le enseño a mis hijos es basado en la palabra del Señor.
2: Y lo que hablábamos era que el Señor lo que quiere es que nosotros cambiemos nuestra generación y demos un estilo de vida diferente, porque uh-huh. El estilo de vida que traíamos nosotros, y yo quiero que todos los que están ahí escuchando recuerden qué estilo de vida le dejaron sus padres, de alcohol, de fiestas, de vulgaridades, de mentiras, de promiscuidad, de fornicación, de adulterio. Eso fue lo que vivimos con nuestros antepasados. Pero cuando el Señor dice que Él lo que quiere es que nosotros cambiemos, de nosotros parta el cambio de la generación, es que dejemos un nuevo estilo de vida. Ese es el legado, un nuevo estilo de vida. Ya nosotros cambiamos nuestro estilo de vida, ya no es con alcohol, como dicen los Recabitas, es que nosotros no tomamos vino ni hacemos esas cosas porque nuestros antepasados nos dejaron un estilo de vida que es lo que queremos obedecer.
1: Así es. Así que vimos la historia de los Recabitas, que lo encontramos en Jeremías capítulo 35, para que se tome nota y lo pueda estudiar. Es una historia, pero muy, muy interesante. Lo que hablamos el día jueves acerca de la vida de Josué, que sé que muchos conocen, la vida de Josué, que estuvo al lado de Moisés todo el tiempo. Josué fue aquel hombre que entró al pueblo de Israel en la tierra prometida. Fue el hombre que siguió todos los pasos de Moisés, le obedecía, un hombre recto, íntegro. Así que Josué ya llegó a sus últimos días y dijo, yo les voy a dejar un legado. Ustedes han visto mi vida, mi testimonio. Ustedes han visto cómo me he portado. Ustedes han visto mi compromiso y mi fidelidad. Y yo hoy le hablo a todo el pueblo que si ustedes vieron lo que pasó el pueblo de Israel en el desierto y cómo Dios nos proveyó, cómo Dios nos bendijo, cómo Dios hizo cosas grandes. Y yo he tomado una decisión con mi familia. Yo y mi casa les serviremos al Señor. Ahora yo les muestro a ustedes todo lo que Dios hizo. Ustedes tomen la decisión. Y aquí la historia que la encontramos en el libro de Josué, capítulo 24. Libro de Josué, capítulo 24, verso 14 en adelante. Igual para que ustedes lo puedan leer, ¿verdad? Y luego estudiar, que es una historia también bien interesante. Muchos decimos, yo sí me la sé, pero estudiémosla y vamos a encontrar muchas cosas más allí. Entonces dice el Josué, capítulo 24, verso 14. en adelante, ¿cómo le dice al pueblo? Bueno, ¿ustedes qué van a hacer? Aquí, la tierra de Egipto, como Dios, en esa tierra Dios nos sacó, trajo, nos puso en la tierra que fluye leche y miel, hemos visto la bendición de Dios, así que ustedes tomen la decisión, o siguen adorando a las imágenes de nuestros padres, a nuestros antepasados, o realmente vuelven su corazón a Dios. Y el pueblo, a través de la influencia que tenía Josué, no solamente en su familia, sino en todo un pueblo, el pueblo dijo, no, nosotros vamos a seguir al Dios que nos ha predicado Josué. Nosotros también tomamos la decisión. Tres cosas sencillas que le decía Josué al pueblo. Una, teman a Dios. Segundo, sírvanle con integridad y verdad. Y tercero, vivan una vida santa. Y eso es lo que él ha decretado para su familia. Y el resto del pueblo, a través de ese testimonio que le dio Josué, le siguieron. Sirvan a Dios, no le sirvan al hombre. La recompensa viene de parte de Dios. Mire que cuando nosotros le servimos a Dios, y eso lo encuentra usted en Éxodo capítulo 23, verso 26, no habrá mujer que aborte ni estéril en tu tierra, y yo completaré el número de tus días. Hay recompensa de aquellos que le servimos al Señor.
2: Y tu agua y tu pan y todo lo que,
1: y todo, o sea, lo que hagas. Dice, no se olvidará de lo que hacemos para su servicio, porque Dios no es injusto para olvidar vuestra obra y vuestro trabajo de amor que habéis mostrado para con
2: los Josué les dejó un legado del servicio, de servirle. Uh-huh. Por eso dijo, yo y mi casa serviremos a Jehová. No sé ustedes verán qué van a hacer, pero yo y mi casa. Entonces, eso es lo que estamos hablando, es precisamente el legado. ¿Qué es el legado? Es cambiar el estilo de vida de nuestra familia, de nuestras futuras generaciones. ¿Y cómo lo hacemos, mi amor? Dice que los recabitas recibieron una orden de parte de antepasados y ellos la siguieron, la obedecieron. Y Josué les mostró que era el servicio desde muy joven, desde muy niño, el servicio a Dios, y eso fue lo que dijo, yo no sé ustedes, pero todos vamos a servir a Dios. Ese es el legado, que cambiemos nuestro estilo de vida antiguo para entrar en un nuevo estilo, en un estilo diferente, y es el amor, el servicio, la obediencia a Dios. Mi amor, ¿y hoy?
1: Y hoy vamos a hablar algo bien, bien importante, y es las herramientas para edificar una casa espiritual. Cambia tus generaciones. ¿De dónde empieza el cambio? Definitivamente desde casa. Empieza por usted como papá, que usted diga, el cambio tiene que empezar por mí. Hay muchos hijos que conocieron su antes y después de sus padres, ¿cierto? Muchos hijos dijo, yo conocí a mi papá que era borracho, golpeaba a mi mamá tal vez, conocía unos padres que gritaban todo el tiempo, y pueden conocer ahora cómo Dios ha cambiado sus vidas, y dice, bueno, yo ya veo que mi papá no toma, ya veo que se llevan bien en el hogar. ¿Cómo poder hacer construir ese hogar y ese cambio? Porque empieza por casa. Decimos, es que los hijos no cambian, pero si usted como papá no cambia, ¿cómo pretende que sus hijos cambien? Porque estamos hablando de una herencia, algo que le damos. Y le vamos a dar herramientas, así que preste mucha, pero mucha atención al mensaje de hoy.
2: Bueno, mi amor, antes de iniciar ese mensaje, queremos que todos los oyentes y todos los que se conectan con nosotros a través de las redes van a estar ahí permanentes para que escuchen esto y piensen, ¿cómo quiere usted dejar un legado en su familia? ¿Usted quiere dejar un legado de peleas? ¿Quiere dejar un legado de divorcios? ¿Quiere dejar un legado de adulterio? ¿Quiere dejar un legado de vicios, de ataduras? ¿Qué legado le quiere dejar a sus generaciones? Porque si de pronto hay gente que dice, no, a mí me gustaría que vivan la vida como quieran, pues ya
1: cada quien toma su decisión.
2: Pero sí, si usted de verdad dice, como dijo Josué, yo no sé ustedes, pero yo en mi casa le serviremos a Dios, entonces, ¿qué legado? Para que piense cómo quisiera dejar a su familia, que sea una familia fiel, que obedezca a Dios, que sean rectos, que sean íntegros, que sean prósperos, ¿cómo quiere dejar a su familia? Porque así como usted quiere, es como usted va a construir, como cuando uno dice, mi amor, ¿tú cómo quisieras una casa? A ver, si yo te preguntara, entonces tú me dirías que sea amplia, que tenga 3 o 4 habitaciones, que todas tengan sus baños, que sea con unas buenas cerámicas, que sea, ¿ve? ¿Cómo deseas tu casa?
1: Le diseña uno hasta el color, exacto, la entrada, entonces, las puertas,
2: todo. Ese es el deseo, de que usted piense en ese momento cómo quisiera el diseño para sus futuras generaciones. Ahora sí, mi amor, empecemos. ¿Cómo se construiría? Porque cuando se habla de construir una casa, tenemos que hablar también de cómo son los requerimientos, ¿cierto? ¿Qué es lo que usted quiere? ¿Cómo la quieres tú? Yo te preguntaría, mi amor, ¿cómo la quieres? Entonces tú empezarías ¿con qué? Con unos planos, ¿cierto?
1: Con unos planos. Todos tenemos el terreno. ¿Cuál es el terreno? Ya la tenemos, que es nuestra familia, papá, mamá e hijos, ¿verdad? Entonces ya tenemos el terreno. Ahora, ¿cómo construyo sobre ese terreno? Entonces, ¿qué tiene que hacer? Alguien que planifica bien tiene que hacer primero planos, ¿verdad? Claro, yo creo que hemos construido el desorden hasta el día de hoy muchos.
2: Ah, eso no importa, metamos un baño aquí en la cocina.
1: Sí, o sea, en pocas palabras, como hemos educado enfocado, ¿verdad?, a los hijos. Pero alguien que planifica, dice, tiene que hacer primero sus planos. Se plasma en una hoja, dice cuál es la entrada, cómo va a ser, las dimensiones, el tamaño, qué tanto será la altura del techo, qué tan grande será el cuarto principal, la sala, y empieza a armar todo. Se hacen unos planos para poder edificarla. Ahora yo quiero que usted empiece también a hacer esos planos.
2: Esos planos significa plasmar. Los planos es plasmar. ¿Cómo plasma? ¿Para qué se plasman en un dibujo o por qué se hacen los planos? Porque esa es la guía de los constructores. Esos son los planos, la guía para el constructor. Sigue, mi amor.
1: Entonces, ese está importante, no vayan a perder ese. ¿Quién es la guía del constructor? Entonces, vamos a tenemos los planos, ya se plasmaron, ya dijeron, ahora vamos a empezar a construir. ¿Qué tan alto será el edificio? ¿Qué tan grande será la estructura? Asimismo, empieza a echar raíces, podríamos decir. ¿Qué tan profundo son los cimientos? Y eso que es bien importante, porque depende de qué tan profundos sean los cimientos, así será tan fuerte para poder edificar hacia arriba.
2: Sí, ahí vemos entonces, usted tiene que planificar cómo la quiere, como dice mi esposa, grande, alta, fuerte, de dos plantas, de una sola planta, depende de cómo usted la quiera. Entonces tenemos que primero plasmarla, o sea, en planos, hacer un plano. Esos planos se necesita alguien que sepa de planos, ¿cierto? Porque no cualquiera, yo puedo hacer un dibujito, pero eso no va a guiar al constructor. Lo que debe haber es un plano, o sea, un plano arquitectónico, se dice eso. O sea, que un arquitecto lo hace, lo plasma. Y en esos planos, hay varios planos. Tú decías algo, y es que nosotros casi siempre plasmamos o queremos la altura, lo grande, las habitaciones, pero se nos olvidan que hay unos planos muy importantes que son los planos de cimentación. Luego los cimientos, los planos de cimientos, los planos de la cubierta, de los techos, todos esos planos son diferentes. El plano también eléctrico, el plano de lo que es la tubería, todos tienen planos, cómo debe ir, dónde debe ir, por dónde debe ir, todo eso se necesitan planos. ¿Cómo sueña su casa? ¿Cómo sueña su familia? Esos son los planos.
1: Pero miren, lo curioso es que cuando se hace un plano, se plasma, ¿verdad?, en un papel, se hace detallado, el arquitecto detalla cada uno, las dimensiones.
2: Eso, mi amor, gracias, esa es la definición.
1: De nada, por eso estoy aquí, para ti, gracias. Para ayudarte. Entonces hace todo detallado. Entonces todo es, tiene la medida, tiene el lugar, para que cuando venga el arquitecto, dice, aquí está todo, yo ya tengo, ¿verdad?, el constructor, diga, aquí están los planos y vamos a hacer las cosas detalladas. Ahora, si pasamos todo esto al mundo espiritual, a nuestro trabajo, que es lo que queremos darle a nuestros hijos, una herencia espiritual, también tiene mucho que ver, porque ¿quién es el constructor? Hebreos capítulo

0: buena casa y tengo los recursos para esto, pues yo contrataría al mejor arquitecto. Yo no iría a donde un arquitecto malo.
1: Porque es la casa de mis sueños,
0: Claro,
1: ¿verdad?
0: yo iría a donde un arquitecto, ¿para qué? Para que me dé sugerencias, para que me diga cómo hacerlo, para que me diga, no, mejor de 3 baños, no, con 4 baños está bien, no, mire eso, o sea, yo iría al mejor arquitecto. ¿Y quién es el mejor arquitecto? Dios. Y aquí lo dice en Hebreos, como estaba leyendo, mi amor, allí dice, cuyo arquitecto y constructor es Dios. O sea, Dios es el mismo que
1: El que
0: planifica,
1: diseña
0: pone los diseños y también
1: y
0: el que construye.
1: construye. Tremendo eso. Entonces, ¿quién dice? El constructor. Mire cómo él nos está comparando con una casa. Y es lo que queremos dejarle legado a nuestra casa. Porque dice el arquitecto y constructor, ¿qué está hablando? De alguien, de alguien que construye, valga la redundancia, ¿verdad? Alguien que edifica y
0: El que
1: nosotros, el
0: plasma
1: que.
0: primero, ¿cierto? Con detalles, como tú lo decías, y luego con esos mismos planos, el que va a
1: A
0: construir
1: construir.
0: es el mismo, es Dios. O sea que como él dice, yo soy el arquitecto,
1: Y
0: yo
1: el
0: soy el
1: constructor.
0: constructor, o sea,
1: Yo soy
0: él
1: el que
0: lo
1: todo lo
0: es
1: hago.
0: todo para que usted y yo podamos tener
1: Pero
0: una
1: mire
0: familia de bendición.
1: cuántas familias han sacado de su ecuación a Dios. Cuántas familias hoy en día dice, yo le enseñé sí, a mis hijos a vivir la vida. O sea, según el mundo, a defenderse en el mundo, pero no les enseñó unas herramientas espirituales. Hemos sacado, muchas familias hoy en día han sacado de su ecuación, han
0: No han
1: sacado de su
0: construido.
1: casa lo que es Dios. Realmente Él es el constructor, Él es el que edifica, Él es el que sabe, hace los planos, Él es el que realmente hace todo en nuestra familia. Muchos han construido en la arena, ¿verdad? Que dice que la palabra que viene la tormenta y viene las destruye, pero muchos han procurado también, preocupado más bien, construir
0: O
1: en
0: cuando
1: la
0: nos
1: tierra, en la
0: preocupamos
1: piedra.
0: construir en la roca que es Cristo, o sea, que permitimos que el Señor construya, que es Él el que lo hace. Yo sueño con una casa, yo sueño con mi familia. ¿Cómo sueñas con tu generación? Y permítele al mejor arquitecto y al mejor constructor que lo haga. ¿Y quién es Dios? Cuando usted dice, Señor, yo quisiera a mi familia así, pero hágase tu voluntad, Señor, pero enséñame cómo hacerlo, cómo lo hacemos. Y el Señor en su palabra nos enseña cómo construir la mejor casa.
1: Así es, por eso tenemos que acudir a él. Él es el constructor, él es el arquitecto, él es el que planifica. Yo creo que si usted va a construir la casa de sus sueños, usted no va a decir, vamos a hacerle a aquel que
0: Vamos a
1: está
0: contratar,
1: improvisando, aquel que no sabe, apenas está aprendiendo, ¿no?
0: constructores
1: No.
0: sin experiencia.
1: Sí, entonces uno dice, no, yo voy al mejor. Si es la casa de mis sueños, voy al mejor. Si es la casa de que le voy a delegar o legar a mis hijos, pues voy, ¿verdad? A utilizar las mejores herramientas, al más
0: Voy a contratar
1: experimentado.
0: al constructor, exacto, al constructor mejor, más experimentado, que lo sabe planificar, que sabe seguir los planos y que no está improvisando.
1: ¿Y quién es ese constructor que aquí leíamos en Hebreos? El cuyo arquitecto y constructor es Dios. Aquí lo
0: Amén.
1: importante es que ahora empezamos a incluir a nuestro Dios en nuestros planes. Empecemos a incluir a nuestro Dios en nuestros proyectos. Muchos podrían decir, lo hemos hecho durante años, en nuestro caso lo hemos hecho durante años con nuestros hijos, pero tal vez otros podrían decir, no, apenas llevo 5 o 6 años y ha sido difícil. Claro que ha sido complicado, no decimos que sea una tarea fácil, pero tampoco es una tarea imposible.
0: Bueno, cuando yo sueño con una gran generación, que sé que en ese momento todos estamos soñando dejar un legado a nuestras generaciones, y es el legado de que sigan a Cristo, que amen a Dios, que le sirvan de corazón. Todo eso yo espero que los que me están escuchando digan, ese es el legado que yo quiero, porque mis antepasados el legado era de alcohol, de vicios, de ataduras, de separaciones, de peleas y todo eso. Entonces tenemos que pensar algo. Primero que todo, si ese es nuestro sueño es tener una generación bendita, una generación de bendición.
1: Amén.
0: Que busquen y sirvan a Dios, pero usted tiene que dejar que el constructor lo haga solo, porque en ocasiones soñamos con esa nueva generación de bendición, pero queremos construir nosotros. Y decir, no, pero espere, espere, yo lo quiero construir en madera, no, pero es mejor en ladrillo. No, no, yo la quiero construir así, y no dejan que el constructor, que no está improvisando, que es experto, que es Dios, lo haga. Por eso hay muchas familias que dicen, vienen a la iglesia, conocen de Dios, son espirituales, se dicen ser cristianos, pero su familia es un caos. ¿Por qué? Porque ellos han querido construir a su manera, de acuerdo a su pensamiento, de acuerdo a su criterio. ¿Por qué? Les enseñan mentir, les enseñan a hacer cosas malas, en su hogar le muestran lo que son las peleas y tiendas con sus parejas y todas esas cosas. Quiere decir que el que está construyendo es uno, y uno definitivamente echando a perder aprende. O sea, estamos improvisando, pero tenemos un buen constructor, un buen arquitecto que se llama Dios. Y si usted deja en la mano de Dios, ¿y cómo hago para que Dios construya mi familia? Ah, yo ya se la entregué, porque muchos dicen eso, ¿no, mi amor? Yo ya le entregué a mi hijo a Dios. Sí, ya lo entregó, está bien, pero ahora demuéstrele que usted definitivamente

0: gente quiere que ese constructor edifique primero en su vida.
1: ¿Cuáles son esas bases después de empezar a decir ya tengo los planos, el fundamento es donde se asienta algo, o sea, el lugar donde se va a construir, los cimientos, las bases que debe haber para la construcción? A veces ponemos las bases en las cosas del mundo. Muchas veces se pone, yo puedo ir hasta este punto porque de ahí me alcanzan las finanzas, digámoslo. Igual se ponemos nuestras bases, nuestra creencia, nuestra confianza, pero en las cosas de la tierra. ¿Cuáles son nuestras bases? Dice, las bases es donde se afirma, se sujeta todo el edificio. La primer base en nuestra vida debe ser nuestra base, Jesucristo. El problema de muchos, como decía al principio, hemos sacado de la ecuación, hemos sacado de la edificación a Dios y no podemos hacerlo. Por eso hoy las bases de muchos, cuando vienen los momentos difíciles, se derrumban. Muchos jóvenes se están derrumbando porque como padre no le enseñamos a nuestros hijos cuál es nuestra firmeza. Entonces viene la lucha, la depresión, los momentos y las crisis emocionales que todos tenemos y no tienen una base. Y cuando ellos, esa es lo que tenemos que enseñarle a nuestros hijos. ¿Dónde vamos a construir, hijos? Nuestra base es Jesucristo. Él es la palabra. Él es el que nos sustenta. De esa base vamos a poder edificar. Cuando ellos se encuentren y se enfrenten a la vida, que todos lo tenemos que enfrentar, hay una base.
0: Amén.
1: Que esa base es Jesucristo. La palabra de Dios dice, de ahí me agarro. Mi papá y mi mamá me enseñó a orar. Mi papá y mi mamá me enseñó a ayunar. Mi papá y mi mamá me enseñó a caminar con fe, que no importa, que no estaba solo, que Dios estaba conmigo, que me caía, pero también me levantaba, que tropezaba, pero también me levantaba con firmeza para seguir caminando, creyéndole a Dios.
0: Entonces, tenemos al arquitecto, el mejor. Tenemos al constructor, el mejor. Ajá. Lo decía ahí. ¿Y quién es? Dios, ¿cierto? Sí. El mejor. Ahora ya tenemos los planos, ¿cierto? Porque fueron hechos por el arquitecto. Ahora, ¿cómo empieza a construir el constructor? Empieza por el fundamento, o sea, empieza por los cimientos, que es el fundamento. El fundamento es donde se funde, donde se funda, donde se cimienta, tú dices, la base, donde se afirma, donde todo se va a edificar. Entonces empieza por el fundamento. ¿Qué es lo que pasa? Que muchas personas no ven eso, o sea, todos quieren, yo quiero dos habitaciones, sí, yo quiero dos plantas, pero no entienden que para poder construir hacia arriba, primero tenemos que construir hacia abajo. Es lo primero. Entonces, es el fundamento, las bases, lo que nos afirman. Y eso está en 1 Corintios, capítulo 3, verso 11.
1: Usted dirá, ¿de dónde sacan todas esas palabras? Y vemos cómo las encontramos en la Biblia también acerca de lo que es la construcción y cómo él mismo dice el Señor, yo soy el que construyo. 1 Corintios, capítulo 3, verso 11. Y dice, porque nadie puede poner otro fundamento que el de que está puesto, el cual es Jesucristo.
0: Y por eso hablamos de edificar sobre la roca.
1: Ajá.
0: Óyame bien, para poder empezar a construir una casa tenemos que empezar a profundizar, o sea, hacer algo en el piso, lo que llamamos las bases. Y es por eso es que decimos que hay que construir sobre la roca. O sea, primero el fundamento, la base tiene que ser Cristo. Por eso dice aquí, pues el fundamento que el que está puesto, nadie puede poner otro fundamento sino el cual es Jesucristo. A mayor profundidad de las bases, mayor altura puede ser el edificio. A menor profundidad, menor altura. Entonces, eso es lo que usted tiene que ver. El constructor le dice, bueno, ¿cómo la quiere? ¿Dos pisos? Ok, entonces las bases tienen que ser más profundas. Entonces, el cimiento, lo que vamos a meter abajo de la tierra, tiene que ser más fuerte, mi amor.
1: Así que eso es importante. ¿Cuál es nuestra proyección? Hay gente, por ejemplo, me imagino que aquí igual en este país, ¿verdad? Pero en Colombia, por ejemplo, los que se han dedicado a la política, dice, preparan a sus hijos desde pequeños para que hagan la carrera que puedan involucrarse en la política. Entonces vemos que el abuelo fue político, senador, y su hijo también, y ahora vemos que su nieto también, y vemos cómo de generación marcan un legado y ya los preparan desde pequeños. Ahora tenemos que también nosotros preparar desde pequeños a nuestros hijos con esa base. ¿A dónde quiero dirigirlos? ¿Cómo quiero mostrarles? ¿Dónde quiero que alcancen ellos o lleguen ellos? Ese va a ser el fundamento. El estudio. Hoy nuestro tercer hijo se está haciendo dos carreras y le ha tocado un poquito de pronto presionado, pero sabemos, estamos marcándole un futuro. Dos carreras al tiempo le ha tocado estudiar, trasnochar, trabaja también, pero ¿para dónde lo estamos llevando? Tenemos que enseñarle que el arquitecto es Cristo, el constructor es Cristo y el fundamento es Cristo.
0: Ahora, el fundamento, o sea, que Cristo es lo que, el que lo hace todo. Si usted permite construir sobre la roca, que es Cristo, su casa podrá venir problemas, adversidades, ¿cierto? Lo que sea dice que no va a caer, pero el que construye sobre la arena sin un fundamento, o sea, sin no profundizar, sin tener unas bases, pues se va a echar a perder. Por eso tenemos que entender cómo quiere usted su casa, cómo la quiere edificar. Recuerde que a mayor profundidad de las bases, o sea, lo que usted va a cimentar hacia abajo subterráneamente, que es lo que no se ve, algunos dicen es donde usted entierra su dinero, porque cuando yo entierro el dinero quiere decir que yo estoy invirtiendo en las bases profundas para poder echar un edificio bien alto. Bien alto. Y bien fuerte, y bien firme.
1: Qué importante, Ángel, a veces que la gente no entiende la importancia de las bases. A veces la gente no entiende, ay, no, eso hágala y después miramos. No, sí. lo importante es desde pequeño, las bases que le damos a nuestros hijos, lo importante es nuestra base, porque de ahí depende lo que construyamos. Hay mucha gente que han tenido desde niños bases del mundo, entonces es que así es el mundo, así se debe educar una familia, así me educaron a mí, así me enseñaron, ser de pronto ladrón o tener una...
0: No importa que mienta,
1: todo el mundo miente, sí, todo el mundo miente, pero nosotros que tenemos la base, que es Jesucristo, dice que el que miente es padre del diablo, hijo del diablo, padre, imagínese eso, y enseñamos a veces a nuestros hijos a mentir. Entonces, ¿cuál es nuestra base y cuál es la fase importante que debemos tener? Jesucristo. Y cuando nosotros hablamos acerca de nosotros como padres para poderles delegar a nuestros hijos, tenemos como padres buscar primeramente ese fundamento que es Jesucristo.
0: Sí, recuerdo en esos días salimos en un retiro de hombres y un hombre decía que él, cuando lo invitaban a tomar, él sacaba excusas, cuando lo invitaron a fiestas sacaba excusas, es que no puedo, es que estoy trabajando, y dice, hasta que un día Dios me reconvino, tocó mi corazón y dijo, ¿por qué te avergüenzas? ¿Por qué no dices que no lo haces? Es porque yo soy tu Señor. Y esa es la base, o sea, ¿por qué lo haces? No, mire, hijo, no mienta porque es que eso es malo. No, porque a Dios, a Jesús no le agrada eso. Y vas a contristar al Espíritu Santo. ¿Por qué no mentimos? ¿Por qué no engañamos? ¿Por qué? Es que hay mucha gente que ha crecido en el Evangelio sin bases. Sin buenas bases. Con mucho conocimiento, sí, claro, se sabe en la Biblia de pasta a pasta. Pero el problema no es saber, es cómo usted ejecuta lo que sabe. Esos son los fundamentos. ¿Cómo es su estilo de vida? ¿Cómo usted camina en este mundo de acuerdo a la palabra de Dios? ¿Cómo ejecuta la palabra de Dios? Porque la palabra dice, no solamente ser oidores, sino...
1: hacer.
0: ¿Qué es lo más importante? ¿Oír o hacer? ¿Ve? Ahí dice, ser hacedores de la palabra. Entonces usted dice ser cristiano, usted ora bonito, tal vez usted habla bonito, pero vive feíto. ¿Por qué? Porque usted está dando un legado donde usted muestra que usted se la pasa peleando, usted miente, usted grita, usted ofende, usted insulta. ¿Y cómo? Ese es el legado que usted está dejando, no lo bonito que usted hable, es como usted viva. Ese es el verdadero legado. Eso es construir sobre la roca, es dejar fundamentos profundos. Ah, pero es que mi papá y mi mamá me enseñaron a mentir. Ese fue el fundamento que usted le enseñó. Pero somos cristianos. Entonces, ¿qué clase de cristiano, qué legado le quiere dejar? ¿Un legado de una cristiandad a medias, mediocre, a medias tintas, tibia? ¿O de verdad usted quiere dejar un legado firme, profundo, que vengan las tormentas, que vengan las aflicciones, que vengan los problemas, que venga lo que sea, pero vamos a estar sobre la roca?
1: Mira que de pronto les enseñan, mucha gente enseñó a sus hijos a mentir, es una base, un fundamento, pero también enseñó a por apariencias, porque vemos en la iglesia, en la vida cristiana, muchas familias que viven por apariencia. Entonces, mi papá en la iglesia es muy lindo, mi familia es muy linda, pero en la casa es otra cosa. Entonces pusimos un fundamento y dice, no importa que en la iglesia sea así, no importa que en la casa actúe de una manera totalmente diferente, ese es el fundamento. Cuando se construye sin base, sin un fundamento, cuando venga la tormenta cae. Eso es lo importante. Tú decías ahoritica, hay gente que construye por construir, pero no tiene bases. Entonces, hay gente que construye, si vamos a la iglesia, leemos la palabra, pero ¿cuál es nuestra base? Eso es lo importante. Aquí está conectada con nosotros Belia, que es la que nos acompaña también en el programa de...
0: Mi vida, aprovechemos y saludemos a toda la audiencia, invitarlos para que sigan con nosotros el día de mañana y todos estos días que tenemos unas buenas reuniones y ese tema que lo vamos a seguir.
1: Mi amor, saludémoslos, por favor. Entonces, tenemos aquí a Belia, que Belia está con nosotros los viernes, qué bueno que esté conectada con nosotros, y ella cuenta parte de su testimonio donde dice, en mi casa casa me enseñaron, ¿verdad? Las bases, había una vida de principio, pero yo tuve un tiempo y una etapa en mi vida que me aparté de Dios. ¿Qué hizo que esta mujer volviera nuevamente? Sus bases. ¿Qué hizo que Belia un día recapacitara y dijera, no es el camino que debo tomar? Indiscutiblemente sus bases. Las bases no me va a decir que no vayan a venir tormentas, porque cuando hablamos de la historia de la casa que se construyó en la arena, la casa que se construyó en la roca, a ambas le acontecieron lo mismo. A ambas vinieron la tormenta, los vientos impetuosos, la lluvia, ¿verdad? Pero solo una se sostuvo. Entonces Belia decía, un día me aparté, pero volví nuevamente a los caminos del Señor, y hoy sus hijos también le sirven al Señor, que fue un legado que se le dejaron. Eso es importante, muy pero muy importante, poder tener bases y fundamento, que es Jesucristo. Por eso queremos hoy saludarles a todos ustedes, doña Mariela, Dios me le bendiga, Belia, que estaba hablando de usted, espero que no haya hablado algo incorrecto o esté yo aquí mintiendo. El viernes nos puede corregir en lo que estamos hablando. Yuli Reyes, Dios me le bendiga. Herminda desde Colombia, Dios me le bendiga, Herminda. Tanchito Morrison, Dios me le bendiga, Dios le siga usando grandemente, le he escuchado en la emisora y Dios le da su fluidez y su palabra para adelante. Tanchito, sigamos sirviéndole al Señor con pasión. Marina Onate, Dios me le bendiga. Marina, Dios me le bendiga. Merminda, vamos a estar orando por su hogar, claro que vamos a estar orando en este tiempo. Miriam García desde Madrid, España. María, Miriam, qué bueno tenerla nuevamente.
0: Bendiciones, saludos
1: a todos, a que nos pregunte.
0: Y por acá, ¿vale, tío? Por aquí lo esperamos,
1: claro que sí. Bienvenido siempre, juntamente con su esposo y su familia. Dice, Yuli dice, hola Ana Rodríguez, no sé si quiera, ella es Ana, si quiere que oremos por Ana, pero bueno, ahí vamos a estar orando unos por otros. Ana Lidia, Dios me le bendiga desde aquí, desde Odessa, Dios me le bendiga, bienvenida en esta tarde, qué bueno que esté con nosotros aquí conectaditos. Liliana Quintero, prima desde Colombia, Dios me le bendiga. Belia Macías dice, Ricardo Macías, no sé si quiere que oremos por Ricardo. No sé, pero vamos a estar orando también por Ricardo. Dios me les bendiga grandemente. Aquí dice Belia, amén. O sea, quiere decir que estará con nosotros el viernes y estaremos a seguir compartiendo este principio tan grande. El cómo levantar una familia, cómo darle un legado a la familia, cómo darle lo mejor a nuestra familia. Realmente herramientas.
0: Cómo dejar un estilo diferente de vida. Ajá. Es lo que queremos, o lo que Dios siempre quiere. Cambie el estilo de vida que a usted le vendieron o le ofrecieron o le enseñaron sus antepasados y cambie el estilo de vida. Que usted diga, ahora estoy en Cristo, nueva criatura soy. Las cosas viejas pasaron, mi estilo de vida pasado pasó, ya no es el mismo. Ahora todo es hecho nuevo, todo es hecho diferente. Yo quiero que mis generaciones futuras sean diferentes. ¿Cómo lo hago? Primero tengo que plasmar el plano, tengo que hacer el plano, tengo que permitir que un arquitecto me haga un plano. ¿Cómo anhelo mi familia? ¿Cómo quiero que esa generación cambie? Que ya no, que si yo me la pasé peleando toda la vida con mi pareja, que ellos no peleen, que si yo me separé de mi vida, ellos no se separen, que si fui un fornicario o adúltero, ellos no sean fornicarios o adúlteros, que yo fui un mentiroso, me enseñaron a ser mentiroso, viví una vida pecaminosa, con alcohol, con vida, ellos no lo sean. ¿Cómo lo hago, mi amor? Necesito al constructor, necesito al arquitecto y necesito el fundamento. Y eso es Cristo.
1: Mire que no podemos construir nada ni hacer nada que nos funcione y nos dé un buen resultado si sacamos a Cristo de nuestra construcción, porque Él es el arquitecto.
0: Él es la roca.
1: O sea, no podemos sacarlo. Usted quiere tener una, usted papá y mamá que hoy me escucha, que de pronto usted dice, eso es lo que tal vez me faltó, o eso es lo que estoy haciendo hasta ahora. Si lo ha estado haciendo hasta ahora, sigue creyendo, aunque vengan las tormentas, siempre estarán firmes. Pero aquellos que no han empezado, dice, ¿cómo lo hago? Empecemos nosotros mismos, saber qué es nuestra oración. Debemos empezar a orar por nuestros hijos, verlos, que ellos les sirvan al Señor. Sé que todos tenemos sueños de que nuestros hijos sean grandes, ¿verdad? Y que sean cabeza, dice la palabra, que sean cabeza y no cola, que sean siempre arriba y no abajo. Pero recuerdo igual, por ejemplo, la vida de José. José no fue el primero en el reino, ¿verdad? Porque por él estaba el faraón, o sea, él era el segundo en el reino, pero se hacía lo que José hacía. sea, que decía, o sea, ¿qué quiere decir? José fue el primero, ¿verdad? José fue el que instruyó. Daniel nunca fue el gobernador, pero se hacía lo que Daniel, porque hasta el mismo rey decía, todos le siguen al Dios de Daniel. Quiere decir que somos de influencia. Tenemos que levantar a nuestros hijos de influencia. Que nadie esté por encima de nuestros hijos. No, lo importante es aprender a tener influencia, y esa influencia es espiritual. Enseñémosle a nuestros hijos lo que es la humildad, lo que es la oración, lo que es buscar a Dios, el servirle a Dios, el decirle, no hay nada mejor, no importa que tal vez yo deje de ganar cierta cantidad de dinero, pero no que ese trabajo me quite la oportunidad de servirle a Dios, porque es lo más valioso. Al final todo en este mundo se va a acabar, su dinero, su riqueza, la casa que construyó, el carro que siempre soñó, todo se va a acabar, pero lo que va a permanecer para siempre en nuestra vida, en nuestras generaciones, es haberle servido a Dios con integridad en nuestro corazón y haberles puesto en ellos el fundamento, que aunque venga la tormenta, aunque vengan las dificultades, sigan parados sobre la roca.
0: Ok, gloria a Dios. Bueno, entonces tenemos al arquitecto, tenemos al constructor, y ya sabemos que tenemos que empezar por los cimientos, que es Cristo. Vamos a empezar a hablar acerca del arquitecto. Primero, el arquitecto necesita escuchar de usted lo que sueña, cómo quiere la casa. Un arquitecto le puede decir, si quiere yo le hago la casa a mi gusto, ¿sí o no? Uh-huh. Pero yo quiero hacerla esa a su gusto, ¿cómo quisiera su casa? Yo creo que es la primera pregunta que el arquitecto nos hace cuando vamos a construir una casa. ¿Cómo quieres? Yo quiero que Ana Lidia, Miriam y todos los que están allí con Belia y todos los que están allí conectados, mi mamá, todos, pregúntese, ¿cómo quiere su casa? El arquitecto, Jesús, le está preguntando, ¿cómo quieres tu familia? ¿Cómo quieres tu generación? ¿Cómo las quieres ver? Ahí es donde usted dice, empieza a sacar sus sueños. ¿Cómo quiero ver a mis generaciones futuras? Yo quisiera que mis hijos le sirvieran a Dios, yo quisiera que mis hijos no se separaran, yo quisiera que mis nietos crecieran llenos del amor de Dios, yo quisiera que ellos no vivieran lo que yo viví. Eso es el sueño. ¿Qué es lo que usted sueña? Para empezar a hablar con Jesús, que es el arquitecto, y decirle cómo usted sueña sus futuras generaciones, mi amor.
1: Dice en el libro de Romanos, capítulo 4, verso 17, Romanos 4, 17, dice, como está escrito, he puesto por padre de muchas gentes, delante de Dios, a quien creyó, el cual da vida a los muertos y llama las cosas que no son, como si fuesen. Él creyó en esperanza contra esperanza para llegar a ser padre de muchas gentes, conforme a lo que se le había dicho, así será tu descendencia.
0: Aquí está hablando acerca de el apóstol Pablo, recordando lo que le dijo el Señor a Abraham, que él iba a ser padre de mucha gente, pero él creyó. Y a pesar de que pasaron 25 años sin tener prole, sin tener hijos, solamente tenían el hijo de la esclava, pero no el hijo que les había prometido el Señor, que era Isaac, con Sara, dice que él creyó esperanza contra esperanza y llamó las cosas que no son
1: como si fuesen.
0: ¿Qué es lo que nosotros debemos hacer? Primero, creer que nuestras generaciones sí van a ser diferentes. Y segundo, ¿qué es lo que usted quiere ver en ellos? Llamar las cosas que no son como si fuesen, o sea, ¿cómo los quiere usted ver? ¿Cómo tal vez lo ha visto hasta hoy su familia, que no quiere conocer de Dios, que no quieren
1: buscar a Cristo? Que son rebeldes.
0: Que son rebeldes, que se burlan de la palabra, que son a medias tintas, todo eso. Ahora, ¿cómo lo quieres ver tú? ¿Cómo llaman las cosas que no son?
1: Como si fuesen.
0: Eso es lo primero que hay que ver. ¿Cómo usted sueña que Dios pueda hacer posible lo que para usted es imposible? Entonces, no, es que mi marido no quiere, mi esposa no quiere, es que mis hijos son rebeldes, es que eso, aquello.
1: Son muy duros.
0: Entonces, empieza a verlos diferente. Usted está viendo lo natural, ahora empiece a verlos con los ojos espirituales. Empieza a ver el cambio en su hijo, ese hijo que tal vez está en los vicios, ese hijo que tal vez está en la promiscuidad, ese hijo que tal vez está en ese momento en el alcohol, ese hijo que está tal vez en la rebeldía, en la desobediencia, en que todo ese enojo, bueno, no sé, ¿cómo llaman? Renegar o discutir por lo que usted le dice, empiece a verlo como lo quiere ver, llamar las cosas que no son como si fuesen, empiece a soñar, eso quiere decir la palabra soñar. ¿Cómo sueña su familia? Señor, yo sueño mi familia, que de verdad mis hijos todos te sirvan. Ese era nuestro sueño, ¿no? Que todos le sirvieran a Dios. Eran muy pequeños, no sabíamos cómo, qué iba a pasar en el transcurso de sus vidas. Nunca nosotros les obligamos a buscar a Dios, nunca les obligamos a seguir a Dios, nunca les obligamos a servirle al Señor, definitivamente, pero sí soñamos que ellos le sirvieran a Dios, soñábamos con una familia que de verdad amaran a Dios. Eso era lo que soñamos, es lo que le plasmamos al arquitecto, lo que le decimos al arquitecto, yo quisiera 3 habitaciones, 2 baños, 3 baños, cada habitación con su closet, cada habitación que sea alta, que tenga ventanas. Así es que usted sueña. ¿Cómo sueña su generación futura? Eso es poner en las manos del arquitecto los planos, mi amor.
1: Qué importante es aprender a soñar. Soñamos con nuestros hijos en las cosas materiales, pero no soñamos con nuestros hijos en las cosas espirituales. Aquí decía, creyó en esperanza contra esperanza para llegar a ser padre de muchas gentes. Esa era la promesa que Dios le había dicho. Le dijo, pero ¿cómo voy a ser padre de mucha gente si ni siquiera tengo herencia? ¿De dónde sale esa palabra? De cómo dice, pero él creyó esperanza, dijo, conforme a lo que se le había dicho, así será tu descendencia, como la arena del como las estrellas del cielo y la arena del mar. Así será tu descendencia. Quiere decir que hay una palabra de bendición para nuestros hijos. Dios te ha dicho, nuestros hijos serán benditos y poderosas en la tierra. Nuestras generaciones le servirán al Señor. Ahora, ¿cómo los estoy encaminando?
0: Mi amor, perdón, una de las muchas preguntas que sé que en ese momento todos los que están allí conectados con nosotros a través de Radio Hot Agape 94.1, 89.1, los que están a través de las redes, a través de la Iglesia Pacto de Alianza Amistad, se están preguntando, pero es que mis hijos ya están grandes. Pero es que yo ya no puedo poner el fundamento porque ya están casados, pero es que están ya fuera de casa. ¿Cómo hago yo? Lucas capítulo 18, verso 27, mi amor, recuerden este pasaje bíblico.
1: Y dice, él les dijo, lo que es imposible para los hombres es posible para Dios. Lo que es imposible para los hombres es posible para Dios.
0: Así es, o sea, llame las cosas que no son como si fueran. Tal vez está casado, tal vez está fuera de casa, tal vez sus hijos no han querido nada hasta el día de hoy, han pasado los años. Usted quisiera verlos diferentes, usted quisiera ver hijos en bendición, un hogar en bendición, un hogar en paz. ¿Qué tiene que hacer? Llamar las cosas que no son, como si fueran, creyendo que lo que es imposible para nosotros es posible para Dios.
1: Recuerdo la historia de una mujer que hablaba acerca de sus hijos. Su hijo un día se apartó, no quiso seguir al Señor, pero decía, yo siempre tenía el sueño de lo que Dios me había hablado de quién sería mi hijo. Dice que cada vez que su hijo llegaba a la casa, decía, ahí viene el pastor de la iglesia, ahí viene el predicador, y siempre lo recibía de esa manera.
0: Ahí viene el evangelista,
1: ahí viene el hijo, ¿verdad?, obediente, ahí viene el pastor que se le va a levantar. Y su hijo estaba en el mundo, ¿verdad?, pero se lo decía. Dijo, pasó el tiempo y se convirtió en ese hombre. Así que hay que empezar a seguir soñando, no importa. A veces es difícil, si nadie nos dijo que era fácil. A veces cuando la gente viene le dice a uno, pastora, pero es que esto es difícil, pastora, pero es que esto lo veo imposible. Sí, nadie nos dijo que iba a ser fácil, pero tampoco que fuera a ser imposible.
0: ¿Lo que es imposible para nosotros?
1: Es posible para Dios, solamente créale a Dios. Ahora empiece a hablarles a ellos. Yo sé que los hijos siempre tienden a buscar al papá cuando saben que hay unos papás espirituales, ¿verdad?, que buscan a Dios. Papá, ¿usted qué piensa? Mamá, ¿usted qué piensa? Llévelos a la oración. Vamos a hablar, mijo.
0: Eso es lo segundo. Entonces, vamos a ver. Sí. Lo primero, entonces, el arquitecto está esperando que usted sueñe. ¿Cómo sueña su generación, su legado? ¿Cómo sueña? Y empieza a llamar las cosas que no son como si fueran. Ahora vamos al segundo. Ahora, el constructor. El constructor le va a preguntar, bueno, ahora, ¿qué materiales va a usar?
1: ¿Qué materiales?
0: ¿Cierto? ¿De qué dependen los materiales, mi amor? Porque hay materiales costosos, hay materiales finos, hay materiales
1: baratos,
0: medio, y hay materiales baratos. ¿De qué dependen los materiales? ¿Tú qué dices?
1: ¿De qué dependen los materiales?
0: Sí, porque yo te digo, ¿qué materiales vamos a usar? ¿Hay caros, hay más o menos, o hay muy baratos? ¿De cuáles? Depende del presupuesto.
1: Ajá.
0: Porque si no tiene un buen presupuesto, entonces, ¿de qué dependen los materiales que usted y yo vamos, con los que se va a construir el constructor? Es el presupuesto. ¿Y qué es ese presupuesto? Que de nosotros depende, ¿cierto?, de qué precio estamos dispuestos a pagar.
1: Así que yo pienso que todos estamos dispuestos a pagar un alto precio por nuestras familias, pero para pagar ese precio, y no estamos hablando ahora de finanzas, ¿verdad?, no estamos hablando de dinero, sino el precio que tenemos, que lo que hacemos en los secretos será recompensado en público.
0: Yo quiero una buena casa, tú dices, yo quiero, a ver, vamos a hablar de una casa, llamémoslo de una cocina, mi amor, ¿de cuál quieres? Porque hay cocinas costosas, hay cocinas más o menos, pero hay cocinas baratas. ¿Cuáles quieres? Los materiales dependen de su presupuesto. Estamos hablando de la construcción de una casa en ese momento. Del presupuesto. Entonces usted dice, bueno, es que no tengo un presupuesto alto porque yo creo que toda mujer quiere una cocina.
1: Aunque no sepamos cocinar, pero la cocina
0: última. Bonita, linda, lo mejor. Pero eso depende del precio. ¿cierto? Uh-huh. Depende del presupuesto. ¿Hasta dónde estás dispuesto a pagar? Le diría el constructor. ¿Qué materiales va a construir? Está como el hombre que dice que era un constructor, uh-huh, y que su jefe le había construido muchas casas, y su jefe ya se va a retirar. El constructor le dijo, ¿sabe qué? No voy a construir más casas, me voy a retirar, me voy a pensionar. Y el jefe le dijo, constrúyame la última casa. Y se retira, la última. Y dice que, bueno, listo, yo la voy a construir. Y el jefe le dijo, usa el presupuesto que quieras para construir tu casa. Y ese hombre decía, no, pues yo prefiero construir esa casa con unos materiales bajos económicos y yo me quedo con el resto. Ya es la última casa. Si a mí me dan 1,000,000, pues entonces voy a usar solo la mitad y la otra mitad me la
1: quito. Y
0: ese hombre empezó a construir esa casa con los peores materiales, los más baratos. Y se ahorró el dinero, supuestamente. Pero cuando terminó de construir esa casa, ¿qué pasó? Dice que el constructor o el jefe le dijo, esa casa es para ti. ¿Hasta dónde estás dispuesto a construir tu casa? ¿Cuál es tu presupuesto? ¿Hasta dónde? Ahora vamos a ver lo espiritual. ¿Estás dispuesto a pagar el precio por tu familia?
1: Esa es la gran pregunta que debemos tener. ¿Cuál es ese precio? La oración por ellos todos los días. Todos los días. Aquí dice, podrás escapar o oír de nuestros consejos, de nuestros regaños, pero no de nuestras
0: oraciones. Así son nuestros hijos. O sea, ellos se podrán escapar porque discuten, porque se enojan, porque dicen, pero no se van a poder escapar de nuestras oraciones. ¿Hasta dónde estás dispuesto de orar, de ayunar por tu familia, por tus generaciones, para que se haga realidad tus sueños? O sea, ¿de qué depende? De tu presupuesto. ¿De qué depende? Del precio que pagues. ¿Cuál es el precio? La oración y el ayuno. ¿Cuál es el precio? De tu comportamiento, de tu testimonio. ¿Cuál es el presupuesto? Es lo que usted está dispuesto a pagar, ¿cierto? Por ver una generación diferente, mi amor.
1: Bueno, hemos llegado casi al final de nuestro programa, nos queda un solo minuto para poder orar, no se lo pierdan, mañana estaremos nuevamente a las 12 del mediodía dándole la continuidad de este tema tan interesante que sé que ha llegado a nuestro corazón y dándole las herramientas, como confrontándonos con nosotros mismos, qué es lo que hemos hecho hasta el día de hoy con nuestra familia y qué herencia le vamos a dejar a nuestros hijos. No se lo pierdan, mañana 12 del mediodía estaremos nuevamente en este programa. Recuerden, hoy 7 de la tarde estaremos aquí en nuestra iglesia Pacto de Alabanza y Amistad, un tremendo tiempo para adorar y servirle al Señor. Vamos a orar.
0: Padre, gracias te damos en el nombre de Jesús por este día que nos has permitido conectarnos, gracias, una vez más a través de estos medios, Señor, y llevar una palabra de bendición a mis hermanos, a los oyentes. Te pedimos, Señor, que seas tú trayendo esa revelación de cómo queremos construir nuestras futuras generaciones, qué legado queremos dejar. Señor, que podamos ser, Señor, esos instrumentos, Señor, para que cambie el estilo de vida de nuestras futuras generaciones y que sean conforme a tu propósito, a tu voluntad, de acuerdo a, Señor, a tu diseño, también, Señor, a tu construcción y sobre todo al fundamento que es Cristo. Bendecimos a todos, Señor, en el nombre de Jesús, y te damos gracias, bendito Dios, por darnos este privilegio de estar conectados con ellos, en el nombre de Jesús, amén y amén.
1: Amén y amén. Y oramos por todos aquellos que pusieron aquí sus peticiones, sus familias, Señor, por sus hijos. Oramos para que sea Dios restaurándoles, sanándoles, Padre, por Belia a Macías, Señor, para que seas tú, Señor, hoy tocando sus vidas, aquellos que pusieron allí sus peticiones, los nombres, Ricardo Macías, ahora, Señor, sean tocados, transformados, Señor, y levantados cada día más, creyéndote a ti, Señor, conforme a tus propósitos, en Cristo Jesús, amén. Y amén.
0: Amén.
1: Dios me los bendiga, nos vemos mañana.
0: Mañana, no se lo pierda, 12 del mediodía, invite a otro, Dios me los bendiga, chao, chao.
1: Chao.

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5: Cada uno de nosotros, que ya somos creyentes, que nos hemos entregado al Señor Jesucristo, recibiéndole como nuestro Señor y Salvador, si somos francos, con frecuencia nos preguntamos aquí y allá si acaso nos hemos perdido algo de lo que Dios tiene para nosotros. Como ustedes posiblemente ya lo sabrán, cuando uno lee la Biblia y la estudia y le dedica tiempo, se descubre aquí y allá algunos lugares como si fueran una de esas pequeñas calles ciegas, sin salida, en donde uno puede detenerse por un momento y relajarse y descansar y descubrir que allí Dios tiene algo para uno que uno no lo sabía antes. Cuando uno hace eso, es una gran bendición. Pienso que este pasaje que tenemos delante hoy es algo así. Hebreos capítulo 4, versículos 1 al 13, disfrutando de lo mejor de Dios. Así que volvamos a Hebreos y hablemos de disfrutar de lo mejor de Dios.

Abran su Biblia hoy a la carta a los Hebreos, capítulo 4. Nadie que ha emprendido el estudio del libro a los Hebreos aducirá que es un libro fácil, pero sí, es un libro que se puede entender. Cuando se lo entiende, la bendición supera con mucho el esfuerzo que se necesita para descubrir lo que significa. Como estamos aprendiendo, la carta a los Hebreos es un comentario en el Nuevo Testamento sobre el Antiguo Testamento. No se puede leer la carta a los Hebreos sin leer partes del Antiguo Testamento. Hasta aquí nos hemos referido al Salmo 2, al Salmo 22, Salmo 45, Salmos 95, 97, 102, 104 y 110. También se nos ha dirigido a los libros de Génesis, Deuteronomio, Segundo de Samuel e Isaías. Y apenas estamos en el capítulo 4. Y así, cuando llegamos al capítulo 4 de Hebreos, de nuevo se nos refiere a la narración del Antiguo Testamento. La referencia vuelve al Salmo 95, pero en realidad vamos a volver más allá del Salmo 95, porque el Salmo 95 se refiere al éxodo de los israelitas de Egipto. Se nos pide que volvamos a aquel acontecimiento, porque ese episodio es el relato alrededor del cual el escritor de Hebreos desarrolla su argumento en el capítulo 4. Hebreos 4 es un capítulo crucial a fin de comprender la naturaleza de este libro y su aplicación a su corazón y al mío. Aquí tenemos una de las preguntas clave que hay que hacer cuando se estudia este libro. En la narración del Éxodo y la experiencia del pueblo que iba de Egipto a la tierra prometida, en ese relato del Antiguo Testamento al que se hace referencia aquí en el capítulo 4 de la carta a los Hebreos, ¿representan las personas que están realizando ese peregrinaje a los creyentes en Jesucristo o a los que están tratando de hallar su camino a Jesucristo y todavía no lo han hallado? Esa es una pregunta crucial porque determina cómo se mira todo el libro. Quiero tratar de ayudarles a que entiendan la respuesta a esa pregunta, volviendo a la narración y escenario de Éxodo en su contexto en el mismo episodio en el Antiguo Testamento. Después de que 9 terribles plagas habían visitado a la nación egipcia, y ustedes recordarán la historia, el faraón no quería dejar que el pueblo saliera. Moisés seguía volviendo ante el faraón y diciéndole como portavoz de Dios, «Deja ir a mi pueblo», y el faraón insistía en endurecer su corazón. En ocasiones decía que sí, y después cambiaba de parecer, y en todas estas 9 plagas no había habido manera en que al pueblo de Israel se le iba a permitir que se vaya. Y luego entonces algo sucede que volteó la marea, y leemos en Éxodo capítulo 12, versículos 29 al 30, estas palabras. Y a la medianoche el Señor hirió a todo primogénito en la tierra de Egipto, desde el primogénito de Faraón que se sentaba sobre su trono, hasta el primogénito del cautivo que estaba en la cárcel, y todo primogénito del ganado. Faraón se levantó en la noche, él con todos sus siervos y todos los egipcios. Y se oyó un gran clamor en Egipto, porque no había hogar donde no hubiera alguien muerto. La paciencia de Dios con el faraón se había acabado, y esa noche el castigo cayó sobre la nación de Egipto. Pero, ¿qué del pueblo de Israel? Ellos también vivían allí y tenían hijos y ganado. ¿Qué les sucedió a ellos? De nuevo, permítanme leer del mismo capítulo 12 del libro de Éxodo. Después de instruir a Moisés y a Aarón antes de que este evento hubiera sucedido respecto al sacrificio del Cordero para la observancia de la fiesta pascual, Dios añadió estas instrucciones. Escuchen con atención. Ellos tomarán parte de la sangre y la pondrán en los 2 postes y en el dintel de las casas donde lo coman. Versículo 12. Porque esa noche pasaré por la tierra de Egipto y heriré a todo primogénito en la tierra de Egipto, tanto de hombre como de animal. Ejecutaré juicios contra todos los dioses de Egipto, yo el Señor. La sangre les será a ustedes por señal en las casas donde estén. Cuando yo vea la sangre pasaré de largo, y ninguna plaga vendrá sobre ustedes para destruirlos cuando yo hiera la tierra de Egipto. Cuando la plaga visitó al pueblo de Egipto y la sangre del cordero había sido aplicada en las casas de los israelitas, el primogénito de los egipcios murió,
pero el primogénito de los israelitas no murió. Fue por la sangre del cordero que Israel fue libertado de su esclavitud, y la sangre estaba en el dintel y en los postes de las puertas, prefigurando la cruz de Jesucristo. Dondequiera que estaba esa señal, el pueblo fue protegido de la destrucción. Ahora, aquí en Hebreos, se nos presenta a esta nación mientras se prepara para su peregrinaje de Egipto a la tierra prometida. Así que permítanme hacerles una pregunta. Los que salieron de Egipto, ¿representan a personas que están tratando de hallar la salvación en Dios o representan a personas que ya la han hallado? Eso es bastante claro, ¿verdad? Los que salieron de Egipto son personas que ya han sido salvados del castigo debido a la sangre del Cordero. Y ahora se nos da el relato de su peregrinaje por el desierto. Me tomé todo este esfuerzo para darles esta narración, porque sin este trasfondo, constantemente, estoy preguntándome mentalmente quiénes son estos peregrinos y qué están haciendo y a dónde se dirigen. El resto del capítulo es en cuanto a nuestro peregrinaje. Es un cuadro del peregrinaje que usted y yo estamos realizando por el desierto. El desierto es un cuadro del mundo. ¿Cuántos de ustedes saben que este mundo es un desierto? ¿Alguno ya ha captado ese cuadro? Estamos deambulando por un desierto, ¿verdad? En Hebreos capítulo 11, versículo 13, se refiere a esas personas que peregrinan por el desierto como peregrinos y extranjeros en la tierra. Y Primera de Pedro 2, versículo 11 dice: Amados, les ruego como a extranjeros y peregrinos. Allí es donde nos encontramos. En mi juventud solíamos cantar un himno favorito que dice: El mundo no es mi hogar, simplemente estoy pasando por aquí. Eso es verdad. No somos ciudadanos de esta tierra. Nuestra ciudadanía está en el cielo. Pero después de que hemos salido del Egipto de nuestro pecado y estamos en este camino por el desierto, hay unas cuantas experiencias interesantes que enfrentamos. Quiero que entendamos Hebreos 4, que, a mi juicio, fue escrito para ayudarnos a entender que enfrentaremos los mismos retos en nuestra vida espiritual y corresponden a algunos de los retos que los israelitas enfrentaron en su peregrinaje de Egipto a la tierra prometida. Y tal como la fe fue necesaria para llevarnos a la salvación en primer lugar, la fe también es necesaria para llevarnos a lo mejor de Dios para nuestras vidas. Así que miremos estos versículos. Primero que nada, en Hebreos 4, versículos 1 al 3, vamos a ver la experiencia en el camino a la tierra prometida. Lo primero es la experiencia del temor. Leemos en el versículo 1. Por tanto, temamos, no sea que permaneciendo aún la promesa de entrar en su reposo, alguno de ustedes parezca no haberlo alcanzado. A primera vista, esta exhortación a temer suena como algo desconectado, porque ¿acaso no es verdad que en la Biblia hay 365 no temas, uno para cada día del año? Eso es lo que se nos ha dicho. Traté de contarlos una vez y nunca pude lograr esa cifra. Debo haberme perdido unos cuantos. Pero se supone que hay uno para cada día del año. Dios haría algo así. ¿Y acaso Pablo no le escribe al joven Timoteo diciéndole, en 2 Timoteo capítulo 1, versículo 7, porque no nos ha dado Dios espíritu de cobardía, sino de poder, de amor y de dominio propio? ¿Y no escribe él en Romanos capítulo 8, versículo 15? Pues ustedes no han recibido un espíritu de esclavitud para volver otra vez al temor. Pero aquí estamos en Hebreos capítulo 4 y se nos dice que debemos temer. Por supuesto que las respuestas a las preguntas que he hecho son que sí, sí y sí. Todo eso es verdad. En las Escrituras se nos dice que no debemos ser hombres y mujeres de temor, pero este es un tipo diferente de temor en el cual participamos como seguidores de Cristo. La Biblia dice el Salmo 111, versículo 10, el principio de la sabiduría es el temor del Señor. Y en Hebreos capítulo 12, versículo 28 dice, demostremos gratitud mediante la cual ofrezcamos a Dios un servicio aceptable con temor y reverencia. Ahora, el temor que se menciona en Hebreos 4, versículo 1,
no es el terror de Dios o el miedo de que Dios nos va a asestar un castigo o que vamos a perder nuestra salvación. No se trata de ese tipo de temor. Es un asombro y respeto saludable por la naturaleza de Dios y quién es Él y lo que Él ha diseñado para nosotros como sus seguidores. Los antiguos israelitas salieron de Egipto con la bendición de Dios, pero en el desierto perdieron su sentido de quiénes eran. Para cuando llegaron al borde de la tierra prometida, estaban tan llenos de incredulidad que no pudieron entrar en lo mejor que Dios tenía para ellos. Como leemos en Hebreos capítulo 3, versículos 18 al 19. El escritor de Hebreos dice que si no prestamos atención como creyentes, podemos llegar a ser creyentes en Cristo, que hemos salido del Egipto, de nuestro pecado y al desierto, y en el camino podemos perder nuestra búsqueda de lo mejor de Dios. Cada vez que se encuentra la palabra reposo en este pasaje y aparece un buen número de veces, en realidad es un sinónimo del deseo de Dios de que disfrutemos en nuestras vidas lo mejor que Él tiene. ¿Cuántos saben que simplemente el ser salvados no es todo lo que hay en esto? Quiero decir, si eso fuera verdad, Dios nos llevaría al cielo tan pronto como creemos. Él nos dejó aquí con un propósito. Estamos en este peregrinaje y Dios tiene algo especial que quiere que disfrutemos. Y tal como los israelitas se perdieron la tierra prometida debido a que ya no pudieron creer, si nosotros no prestamos atención, también nos sucederá a nosotros. Ahora, hay varios significados de reposo en este capítulo 4 y esto es lo que vamos a aprender. Vamos a aprender que como seguidores de Cristo, debemos preocuparnos profundamente de no quedarnos dormidos justo después de que nos convertimos a Cristo. Un niño se cayó de la cama y su mamá oyó el ruido y corrió escaleras arriba para ver lo que sucedía. Le dijo, «Cariño, ¿qué sucedió?» El niño respondió, «Pienso que me quedé dormido demasiado cerca del lugar por donde me subí». Eso es lo que sucede a muchos creyentes, como saben. Se quedan dormidos demasiado cerca al lugar por donde entraron a la fe. Muchos creyentes tienen la idea de que el hecho de no entrar en todo lo que Dios tiene para ellos es lamentable, pero no es serio. Pero no confiar en Dios es algo que debemos temer. Dice aquí que ni siquiera debemos quedarnos cortos de lo mejor que Dios tiene para nosotros. Es asunto serio no entrar en la vida cristiana. Es cierto que cuando uno es verdaderamente salvado, no puede perder la salvación, pero con certeza puede perder su recompensa. Si vivimos toda nuestra vida como cristianos marginales, no se nos distingue del mundo. No pueden decir quiénes somos. Debemos avanzar a comprender que el reposo de Dios es lo mejor de Dios para nosotros. Nunca debemos quedarnos satisfechos con algo menos que lo que Dios tiene para nosotros en nuestras vidas cristianas. Un escritor capta el pensamiento de Hebreos 4 y dice que no es que el cristianismo haya sido probado ampliamente y se lo haya hallado falto, es que se lo ha hallado difícil y se lo ha dejado sin probar. Dice que hay una creencia casi universal de que es difícil ser un creyente real, pero que también debemos darnos cuenta de que el costo de no ser un creyente real también es grande. Luego nos da algunas de las cosas que nos suceden si decidimos no avanzar a lo mejor que Dios tiene para nosotros. Cargas, fracasos, desilusiones y dejarnos enredar en el esfuerzo de problemas interminables que nunca se resuelven. El costo del discipulado puede exigir todo lo que tenemos, pero el costo del no discipulado también tiene su alto costo por igual. Cuando decidimos que vamos a entrar en la fe y luego simplemente ser, de cierta manera, pasivos en nuestro peregrinaje por el desierto, pagamos un precio por eso. Uno de los costos que pagamos es el conocimiento en nuestro corazón de que nunca realmente alcanzamos lo que Dios tiene para nuestras vidas. Hablo con muchos creyentes de mi generación, obviamente, y una de las cosas más tristes que encuentro como pastor es conversar con personas que me cuentan de lugares o puntos en el camino, en su vida, cuando oyeron que Dios les hablaba y debido a que tuvieron miedo o debido a otras cosas, no prestaron atención. Así, acabaron no disfrutando de lo que sabían que era lo mejor de Dios para sus vidas.
Esas son conversaciones tristes. Así que sí, hay un costo por avanzar a lo mejor que Dios tiene para nosotros, pero también hay un costo por no hacerlo. El escritor dice que necesitamos temer eso. Si por algún caso le está sucediendo eso a usted, no se detenga en su peregrinaje sin antes llegar a donde Dios quiere que vaya. La primera experiencia es de temor. La segunda es la experiencia del fracaso. Hebreos capítulo 4, versículo 2 dice: porque en verdad a nosotros se nos ha anunciado las buenas nuevas, como también a ellos. Pero la palabra que ellos oyeron no les aprovechó por no ir acompañada por la fe en los que la oyeron. Primero, permítame explicarle que la expresión la buena nueva procede de una palabra muy familiar para todos nosotros, y es la palabra evangelio. Y cuando oímos la palabra evangelio, por lo general nos referimos a la predicación de la muerte, sepultura y resurrección de Jesucristo. Eso es el evangelio. Pero la expresión también se puede usar de otra manera, porque significa precisamente buenas noticias. Eso es lo que significa. Así que el escritor de Hebreos usa la expresión la buena nueva aquí para describir lo que le sucedió a los israelitas cuando dos de los espías volvieron a Cades Barnea y les dieron buenas noticias. ¿Cuáles eran esas buenas noticias? Habían ido y explorado la tierra prometida y dijeron: recorrimos la tierra y en verdad es tierra que fluye leche y miel, y las granadas son estupendas y los higos son estupendos. Todo lo que Dios dijo de la tierra es verdad. Ahora, de paso, hay algunos gigantes allí, pero nosotros podemos vencerlos. Entonces leemos en Números capítulo 14, versículos 7 al 8. Y hablaron a toda la congregación de los israelitas y dijeron: la tierra por la que pasamos para reconocerla es una tierra buena en gran manera. Si el Señor se agrada de nosotros, nos llevará a esa tierra y nos la dará. Es una tierra que mana leche y miel. Esas son las buenas noticias. Caleb y Josué volvieron de Canaán y les dieron buenas noticias a los israelitas. La Biblia dice que estas buenas nuevas no les sirvieron a ellos porque no fueron acompañadas de fe de parte de los que las oyeron. El comentarista William Barclay dice: es como el médico que nos dice, puedo curarte si sigues mis instrucciones. Es como el maestro que dice, puedo convertirte en erudito si sigues mi programa de estudio. Es como el entrenador que le dice al atleta, puedo convertirte en campeón si no te desvías del programa que voy a fijar para ti. En cualquier aspecto de la vida, el éxito depende de la obediencia a la palabra del experto. Y si pudiéramos decirlo, Dios es el experto cuando se trata de la vida, y la felicidad real depende en hacer lo que Él dice. La aplicación de esto para nosotros es sencilla. Nosotros también oímos las buenas nuevas del plan de Dios para nuestras vidas. No se trata simplemente de las buenas noticias del Evangelio. Ya hemos oído eso. Hemos estado bajo la sangre, ¿verdad? Ahora estamos oyendo el Evangelio del plan de Dios para nuestras vidas. Lo oímos con nuestros corazones. Lo leemos en la palabra de Dios. Pero oír nunca es suficiente. Nuestro oír debe ir mezclado con fe, o de lo contrario, nunca entraremos en las bendiciones que Dios ha reservado para nosotros como sus hijos. ¿Estamos comprendiendo esto? Esta es una lección muy importante para nosotros como seguidores de Cristo. Pues bien, la experiencia del temor y la experiencia del fracaso, y luego noten en el versículo 3, la experiencia de la fe en el desierto. Dice: porque los que hemos creído entramos en ese reposo, es decir, lo mejor de Dios. La fe es el asunto esencial, y lo demuestra esta cita del Salmo 95, versículo 11. Este era el plan de Dios para su pueblo. ¿Cuál era el plan de Dios para el pueblo de Israel? Su plan no era simplemente sacarlos de Egipto y luego dejarlos librados a sus propios recursos. Así es como a veces pensamos de nuestra fe, ¿verdad? Dios me salvó. Ahora es asunto mío figurarme qué hacer. No, el plan de Dios para usted no se terminó cuando tomó la decisión de entregarle a Cristo su corazón. Eso fue apenas el principio, no fue el fin. Muchos de nosotros venimos a Cristo y pensamos, gracias Dios porque ya no voy al infierno, se acabó, ya estoy listo. No,
Eso es apenas el principio. En su plan para los israelitas, Dios no se contentó con sacarlos de Egipto. Quería llevarlos a Canaán, pero entre Egipto y Canaán, ellos cayeron víctimas de algunas de las mismas cosas de las que nosotros caemos víctimas, ¿verdad? Ustedes recordarán la historia. El pueblo se puso a quejarse y a rezongar. Querían apedrear a Moisés y querían apedrear a Josué y a Caleb. Murmuraron contra Moisés. Y como recordarán, Moisés un día tuvo que ir a Dios y decirle: Dios, ¿qué voy a hacer con esta gente? Eran pésimos seguidores de su líder y el resultado fue que se perdieron lo mejor de Dios. ¿Ven el ejemplo aquí? Dios no quedó satisfecho con sacarlos de Egipto. Quería llevarlos a Canaán. Igualmente, Dios no queda satisfecho simplemente con que nos convirtamos en creyentes. Eso fue importante, porque así es como vamos a pasar la eternidad con Él. Pero, ¿cuántos saben que Él se interesa por su peregrinaje en este mismo momento? Quiero decir, la mayor parte de la Biblia tiene que ver con ese peregrinaje. No es en cuanto a empezar o terminar, es en cuanto al desierto en donde nos encontramos. A mi parecer, algunos de ustedes están, por así decirlo, como perdidos en el desierto. Empezaron con Dios, les iba bien y estaban muy contentos de haber salido de Egipto. Ahora se hallan en el desierto y saben que Dios tiene mucho más para ustedes, que lo mejor de Dios para su vida está en algún lugar por delante, así como la tierra prometida lo estaba para los israelitas. Pero usted todavía no ha entrado. No ha entrado en esa promesa debido al temor o al fracaso o a la falta de fe. Así que esas son las experiencias. Alguien lo dijo muy bien. El temor llamó a la puerta. La fe fue a contestar y no halló a nadie allí. Cuando la fe entra, se conquista el temor. Y eso quiere decir confiar de antemano lo que uno podrá entender solamente al mirarlo hacia atrás. Esas son las experiencias en el camino a la tierra prometida. En segundo lugar, veamos los ejemplos de reposo en la tierra prometida. Reposo lo pongo entre comillas. Primero hay el ejemplo del reposo de la creación, Hebreos 4, versículos 4 al 5. Porque así ha dicho en cierto lugar acerca del séptimo día: y Dios reposó en el séptimo día de todas sus obras. Y otra vez en este pasaje: no entrarán en mi reposo. ¿Sabían ustedes que Dios siempre quiso que tengamos reposo?

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3: Y la generosidad no es natural. Y cuando, digamos que es algo así, si hay menos palabra de la Biblia, menos buena y directa, ungida predicación espiritual del púlpito, más y más egoísta el mundo será. Y es por eso que no podemos, como ministros y maestros, decirle a la gente lo que quieren oír. Tenemos que decirles lo que necesitan oír. Y esperamos que lo que necesitan es lo que quieren. Pero si no lo quieren, aún hay que dárselo. Y si no quieren quedarse y escuchar, no es mi responsabilidad. Mi deber es amar a la gente, nunca darme por vencida, orar por ellos y hablar la verdad en amor. Amén. Así que, en la época de Pablo, cuando le escribió a Timoteo, encontramos en 2 de Timoteo capítulo 3, verso 2, la condición en que el mundo estaría en los últimos días. Porque la gente serán amadores de sí mismos, completamente egoístas, amantes del lucro, suscitados por un excesivo y avaro deseo por riqueza, altivos, soberbios, con desdeño se jactarán, serán abusivos, blasfemos, burladores, desobedientes a padres, ingratos, impíos y profanos. Y yo no veo nada ahí que falte hoy día, ¿verdad? Ahora vamos, no se me depriman, no son tan malas noticias. Esta es la era, el tiempo, el año que Dios ha escogido para que vivamos en la tierra. De verdad, es buenísimo. Usted es un creyente en Cristo, vino aquí hoy, no trabajó, es un día de trabajo, y vino aquí hoy para aprender de la palabra. Y yo se las voy a dar. Y quiero decirles, Esta es la condición del mundo, pero no puede ser nuestra condición. Así que vamos a animarnos los unos a los otros a ser generosos. Y hay escrituras que nos dicen que deberíamos continuamente animarnos unos a otros a ser de corazón generoso. ¿Verdad? No tenemos que ir a almorzar con los amigos y chismosear y hacer nada más que hablar de problemas. ¿Por qué no va a almorzar con alguien y habla de cómo puede ser bendición a otro? Eso sí que sería agradable, ¿verdad? Como cristianos debemos aprender a no poseer nuestras posesiones. Porque vean, la verdad es que nada de lo que tenemos es verdaderamente nuestro. Somos administradores y hay grandes historias en la Biblia y escrituras en la Biblia que dicen que somos mayordomos y que el maestro regresará y tomará cuenta de lo que se nos ha dado y verá lo que hicimos con eso y recibiremos galardones de acuerdo a eso. Esa es la paga. Amén. Fíjese, yo creo que Roy y Kathy tendrán una recompensa fenomenal. 19 años viajando, ministrando a prisioneros. Mucha gente en el mundo, es que mire, todo el mundo sabe lo que yo hago, estoy en televisión, pero nadie en el mundo sabe lo que ellos hacen, pero Dios sabe. Dios sabe. Y vea, si Dios le ha dado una asignación, lo mejor en el mundo que puede hacer es hacer su asignación y continuar. Y cuídese que no se convierta en un alma pequeña, egoísta, porque Cristo viene. Escuchará esto de mí mucho y espero que cada vez que prenda la televisión escuchará, el Señor vuelve pronto. Creo que debemos prepararnos y creo que hay que preparar a otros. Y vea, esta es la condición del mundo, pero no es nuestra condición. ¿Y qué somos? Somos luces. Vamos, es sencillo, el mundo está lleno de oscuridad. Somos luz. Él es la luz del mundo y ahora le representamos y salimos y solo tenemos que brillar. Solo tenemos que quitar la tierra de nuestro foco y prender la luz. Vamos, si tiene un bombillo de 3 niveles, quítelo del opaco y préndalo al más alto. Amén. No quiero ya más una tenue luz ambiental en mí. Es que el hotel en que estoy ahora, uno muy apenas puede verse. Y es que todo se ve amarillo, me veo amarilla, sí. Yo quiero luz. A veces cuando estoy en una conferencia como esta y estoy en un hotel como ese, yo no sé por qué no lo hacen, no quieren facturas altas, pero me quiero poder ver en el hotel. Es que honestamente, si no tengo cuidado para el tiempo en que salga, casi empiezo a sentirme oprimida. Necesitamos luz. El mundo no estaría tan oprimido si saliéramos a brillar. Y sentí que el Señor me mostró esto. Me dijo, tengo a mi pueblo en todas partes. En las fábricas, en colegios, en universidades, en el gobierno, en el lugar de mercado, supermercado. Estamos en todas partes. Pero nadie lo sabe. Estamos en todas partes, pero nadie lo sabe porque nos escondemos. Vamos, hay que prender la luz. Y la forma sencilla de hacerlo es cuando comenzamos a ser buenos con otros. No sea parte del chisme, no sea parte de la contienda, no tome parte de la murmuración. No esté quejándose todo el tiempo cuando está tan bendecido. Dios mío. Oh, me estoy emocionando, tal vez tenga que saltar de la plataforma. Debemos aprender a no poseer nuestras posesiones, sino vivir con una mano abierta y un corazón abierto. Quiero ser una persona hermosa, no solo en cómo me veo, sino en mi interior. Quiero tener un corazón bello y un alma bella. Y cuando esté con personas, quiero que se sientan que les dejé un depósito. Ahora, gracias. ¿Sabe que el egoísmo parece normal al hombre no regenerado? Y tenemos que como no culpar a otros que no son salvos porque no tienen ni una pista de referencia por estas cosas. Ellos van a ser egoístas porque es lo único que conocen. Pero una de las cosas que podemos hacer es enseñarle a otros, por ejemplo. Y he aprendido mucho de Dave porque él es ejemplo. Yo crecí en un hogar donde no tuve un buen ejemplo. No sabía lo que era la paz. Es que literalmente no sabía cómo se sentía. Porque en mi alrededor todo el tiempo había ira y tumulto y lucha. Y yo no sabía lo que era. Casi pensé, ¿qué te pasa a ti? Cuando me casé con Dave. Es que yo quería pelearme con él, quería discutir. De eso me alimentaba, yo de eso vivía. Bueno, mejor es que no me meta en eso, pero... Actualmente, él era consistente, digan consistente. Así que había que parar aquí por un minuto. Mire, si usted quiere ser testigo allá en el mundo, tiene que ser consistente. El mismo, cada día, cada día, cada día, cada día, cada día, cada día, cada día, cada día. El mejor elogio que alguien le puede dar a usted es esa persona... Es una gran persona y son iguales cada vez que estoy con ellos. Los mismos. ¿Puedo decirles algo? Usted nunca de veras conoce a alguien hasta verlos en cada tipo de situación. Por eso usted no necesariamente conoce a la persona con la que se casa porque salieron en 12 citas. Salga lo suficiente como para pasar por el fuego un poco con ellos. ¿Verdad? Ahora, Dave y yo no lo hicimos así. Tuvimos 5 citas y nos casamos. Pero en mi caso, yo tenía tantas cosas malas en mí que Dios tuvo que hacerlo rápido o Dave nunca me hubiera... Y nuestra situación sí era divina. Es que verdaderamente fue un súper arreglo de Dios, ¿verdad?
2: Gracias por escucharnos. 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
4: Vamos a Isaías capítulo 10, verso 27. Acontecerá en aquel tiempo que su carga será quitada de su hombro y su yugo de tu cerviz. Y el yugo se pudrirá a causa de la unción. Entonces, cuando nosotros como pueblo de Dios nos sentimos cargados, sobrecargados, desagusto, incómodos, que parece que ya no podemos, es que falta unción. Y la falta de unción es una demostración de mi pobre relación con Dios. Y tenemos que ser honestos y pararnos de frente con la realidad. Entonces, la carga será quitada de tu hombro a causa de la unción y el yugo de tu cerviz. Tenemos que explicar esto porque la mayoría, quizá ya no somos gente del campo, no sabemos qué es un yugo, pero esto está dicho hace 2800 años, donde los yugos eran algo común y todo mundo, hasta un niño, entendía que es un yugo. Los yugos son con unos, los antiguos, hoy hay modernos, era un tablón, ¿verdad?, que se hacía. Se le ponía a los bueyes aquí, y se le amarraba, y al otro buey allá. Y si este era un buey novato que no sabe, por ejemplo, arar y que quiere hacer lo que le da la gana, como dice la Biblia, es un ovillo indómito, pues el agricultor agarraba el buey más grandote, más pesado, que sabe perfectamente qué hacer, y se lo pegaba a este buey indómito nuevo, y por más que quisiera jalonar este, no movía a este buey pesado. Ese es el yugo. El yugo te sujeta, te somete, te guste o no, quieras o no. Y hay muchos tipos de yugo. Por ejemplo, la adicción a una droga es un terrible yugo. Cuando ya te has metido en el vicio de la droga, cuando eres un esclavo de la droga, no quieres estar ahí. Cuando te has metido al vicio de la pornografía, cuando te has habituado a mentir, todos son yugos. No quiero mentir y Dios lo sabe, pero no puedo qué hacer. Es un yugo que tienes ahí metido. Falta unción, falta unción, falta intimidad con Dios. Entonces, la carga, el yugo, se pudren a causa de la unción. Entonces, como hombres y mujeres de Dios que estamos seriamente con Dios, no tenemos por qué ver el caminar con el Señor como algo tedioso, algo aburrido, algo pesado, porque eso solo está hablando de mi pobre condición, de mi pobre relación. Como los que no han sabido cómo manejar el matrimonio. No, hombre, yo no sé para qué Dios estableció esto. Este es un infierno. No, para el infierno. Otros que han sabido manejar el matrimonio te van a decir lo contrario. Es mi paraíso. Hoy que terminé en la sierra, que por cierto había como 2,000 personas allá, y bendecimos a todos los organizadores, ¿verdad? Allá en la sierra, como 2,000 gentes, carpas. Ya me venía. Y viene una parejita de jóvenes y dice: denos un consejo, nos vamos a casar. Uy. Y entonces me acordé de un hermano de Sinaloa, ya viejo, y estábamos platicando en Guamúchil esa vez él y yo, y viene también una pareja igual, y dice el hermano, el otro: no les diga nada, hermanos, deje que experimenten en carne propia qué es el matrimonio. Y se los dije. Le dije: pero les voy a dar algunos tips. Que primero tengan en su mente que Dios no instituyó el matrimonio, que es una institución sagrada, para nuestra infelicidad. Es todo lo contrario. Somos un complemento el uno con el otro. Dios instituyó a dos seres distintos que tienen la disposición y la deberán tener de armonizar, de entenderse y crear nosotros mismos una atmósfera que se convierta en nuestro paraíso aquí en la tierra. Y ya les di algunos consejos. Dije: y eso no está fuera de realidad. Mi esposa y yo batallamos para ajustar nuestros caracteres, pero hoy yo les puedo decir que mi matrimonio, mi familia, es mi paraíso aquí en la tierra. Pero eso no llega de la noche a la mañana. Tienes que disponerte a que eso se haga posible. Entonces, el yugo pudre la carga, perdón, la unción pudre el yugo y pudre la carga. Si nos sentimos así, es que falta unción en nosotros y necesitamos buscar intimidad con Dios. Ya dije que es un yugo, es un instrumento de madera que se forma para que caiga en el cuello del animal, en este caso más bien eran las vacas, los toros, y sujetar de esa manera que el animal no se podía zafar y así jalar los arados y las cargas que le ponían. La unción tiene que ver con activación, con expresión, con actividad del Espíritu Santo, con un fin específico. Y literalmente la palabra unción, en sus raíces etimológicas, tiene que ver con untar, con frotar. Lo cierto es que los yugos causan un dominio, un control terrible. Muchas veces hemos visto gente que está atada a yugos de pornografía, de adulterio, de fornicación, de mentira. Dice: no quiero ser así, y Dios sabe, pero me metí en eso y ahora este yugo es una carga horrible. Entonces se necesita la unción, porque el yugo sujeta, no pregunta, obliga, y hay que obedecer. Y esa carga no es otra cosa más que el aprisionamiento que se tiene, las ataduras en las que se están. Y no es posible que los cristianos estemos ahí, porque eso no es más que el reflejo de nuestra pobre relación con Dios. Y luego queremos ver resultados mágicos, como el que dice: ore por mí para que Dios me dé la unción, el manto, que usted tiene, eso no se consigue de la noche a la mañana. Aunque se te transfiera, no vas a escapar del proceso o de los procesos. Entonces, ¿podemos entonces decir con toda seguridad que hay yugos malos, pero hay yugos buenos, y sobre todo el yugo del Señor Jesucristo, que dice: llevad mi yugo sobre vosotros y aprended de mí, que soy manso y humilde de corazón? Y aquí está el primer problema. Yo tengo que someterme al yugo que Él me ofrece, que me lo meta en el cuello y que me lleve aún por donde yo no quiero. Pero a diferencia de los yugos que se les ponían a los animales, eran pesados, causaban molestia. El yugo mío, dice el Señor, es ligero y la carga es liviana. Ponte y te voy a enseñar por dónde tienes que caminar. No vamos a ir por el camino correcto si Él no nos guía, si nos quitamos su yugo. Entonces, ahora vamos a ver los distintos tipos de unción que podemos deducir de la Biblia, que es otra cosa. Entonces, primero reflexionemos de la gente, incluyendo a cristianos con una mala relación con Dios, que se sienten cargados, que se sienten con yugo, que no disfrutan la vida cristiana, hasta se avergüenzan del Evangelio. ¿Qué le tengo que decir a esta persona? Que venga Cristo, que aquí hay paz y gozo y felicidad, cuando no es cierto. Yo no estoy así, no me siento así, bla, bla, bla. Qué pena. Entonces, cargas, yugos, se pudren con la unción. Entonces, hay que acercarnos al Señor de la unción. Hay que acercarnos al Señor Jesucristo. Hay que intimar con Él y tener su unción para que todo yugo se pudra y toda carga se pudra y yo sea un hombre verdaderamente libre. Pero enseguida, una vez que Él me libera de esos yugos malignos, ya sea droga, mentira, cualquier tipo de pecado en la que caemos, en la atadura, no nos vamos a soltar. Tengo que uncirme o juntarme al que me liberó de estos yugos malignos, y tengo que permitirle que Él me ponga su yugo para que Él me guíe, Él me lleve por donde Él quiere llevarme. El yugo del Señor no es como estos otros yugos de Satanás que Él pone. El yugo del Señor es fácil, ligera la carga. Entonces, vamos a mostrarle al Señor que nos ha librado de los yugos malignos, de que estamos agradecidos llevando ahora su yugo. Ahora, hay tipos de unción. Y la primera unción la he denominado la unción de leproso. Así estábamos nosotros, leprosos, a causa del pecado que teníamos. Y el Señor vino a nosotros y por su unción nos liberó no solo de ese pecado y de esos yugos que nos tenían ahí, nos quitó la lepra del pecado.
3: 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Queremos tomar este tiempo para hacerle saber sobre algunas actividades de importancia.
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4: Nos liberó no solo de ese pecado y de esos yugos que nos tenían allí, nos quitó la lepra del pecado. Levíticos 14, verso 2, verso 15 y verso 18. Esta será la ley para el leproso: cuando se limpiare, será traído al sacerdote. Y asimismo el sacerdote tomará del hog del aceite y lo echará sobre la palma de su mano izquierda, y lo que quedare el aceite que tiene en su mano lo pondrá sobre la cabeza del que se purifica, y hará el sacerdote expiación por él delante de Dios. Por eso es muy importante que cuando un pecador viene y dice que quiere bautizarse y ser miembro de la iglesia, en el trasfondo es que Dios le quiere y le va a quitar la lepra. Pero el sacerdote, en este caso alguno de los pastores, debe examinar si tiene el aceite o la unción apropiada. De lo contrario, vamos a llevar al agua, a un bautismo, a un diablo seco y vamos a sacar un diablo mojado. Y él se va a engañar, autoengañar. Y la verdad nos echará la culpa finalmente a nosotros. Pues ustedes no me dijeron. No, el sacerdote tiene que examinar, el pastor, ¿verdad? Si la unción que pudre esa lepra, que quita esa lepra, está ahí. Si no, guárdese un poquito. A mí nadie me dijo que tenía que dejar de adulterar, nadie me dijo que tenía que... yo lo que quiero es ser salvo y punto, no me interesa lo demás. Sí. Entonces, creo que no necesito hablar más porque tengo mucho que compartir. De esa condición leprosa de pecado que interviene la unción, porque solo Dios puede transformar una vida. Nadie se puede transformar por sí mismo, ni un pastor o profeta o evangelista o apóstol puede transformar una vida. Tiene que ser la unción de Dios, quien viniendo le limpia y le trae. Una vez que genuinamente la unción del leproso ha operado en su vida, entonces pasa a otro grado de unción, que es la unción del sacerdote. Forma parte del sacerdocio, porque en el plan de Dios es que todos los creyentes ejerzamos nuestro sacerdocio. Nos llamó para algo, algo tenemos que hacer. No todos los sacerdotes ejercen la misma función. Si vemos aún esto desde el concepto antiguo testamentario, todos los sacerdotes de la familia de Aarón, los levitas, ejercían distintos trabajos. Unos ejercían solo el trabajo de armar, desarmar el tabernáculo, otros de preparar los panes, otro de esto, otro de aquello. eran distintos trabajos. Por eso aquí en la iglesia bendecimos cada ministerio por el trabajo que realiza. Y al realizarlo con su corazón, sin duda que tiene grandes créditos en el cielo. No es propiamente un púlpito lo que todo mundo debe pretender. Donde Dios lo llamó, pero hágalo y hágalo con la unción del sacerdote. Éxodo 40, verso 13 al 15. Y harás vestir a Aarón las vestiduras sagradas y lo ungirás y lo consagrarás para que sea mi sacerdote. Después harás que se acerquen sus hijos y le vestirás las túnicas y los ungirás como ungiste a su padre y serán mis sacerdotes y su unción les servirá para el sacerdocio perpetuo por sus generaciones. ¿Sí? El trabajo de los hijos de Aarón no era exactamente lo mismo de lo que hacía, ¿no? Eran parte de un sacerdocio, hubo unción sobre ellos para ejercer. Ejercer cualquier ministerio en Dios se necesita realmente unción, la unción del sacerdote. Una de las reflexiones pudiera ser de los primeros siete, según el capítulo 6 de los Hechos, que fueron escogidos para ayudar a las mesas llenos del Espíritu Santo, de buen testimonio. Un momento, ¿para qué necesito buen testimonio lleno del Espíritu Santo para servir las mesas? Eso cualquiera lo puede hacer. Sí, pero es un servir de mesas en Dios, en la vida divina. Entonces, todo ministerio, cuando tiene la unción sacerdotal del servicio que ejerce, va a ser eso poderoso. Luego de ahí se pasa, cuando ya estamos sirviendo, Dios nos activa en el ámbito profético. Lo profético es demasiado amplio. A veces pensamos que lo profético es solo que un hombre pase aquí y me empiece a dar mi nombre y me empiece a decir esto y me empiece a decir aquello. No empobrezca lo profético, como no empobrezca la unción. La mayoría de los grupos pentecostales que creen en la unción no tienen más cabeza ni espíritu más que pensar que la unción es para que hablen lenguas. A grado que hasta dicen, si no hablas lengua no eres salvo. Está bien que la unción hace eso, pero solo hablar lenguas. Para eso me da el Señor la unción, para que solo hable lenguas. Lo profético es igual. Les pongo un ejemplo. Cuando el grupo de danza de la iglesia, por tiempo hacían la danza de rutina, todas igualitos para allá, todas igualitos para acá y todas igualitos para allá, por mucho tiempo. Y un día ese don me habló y me dijo: dile a Lizzie que ya es tiempo que se vayan al nivel de la danza profética. Y yo le dije: Señor, ¿y qué es la danza profética? Porque pues qué mejor que tú sabes que lo profético es muy amplio. Y yo sé que ella me va a preguntar, ¿qué le digo? Y yo esperaba una respuesta. Es esto, aquello. Me dijo: solo dile eso, ni réplica. Vengo y le digo a Lizzie: mami, el Señor me dijo esto. Y lo primero que me pregunta es lo mismo: ¿y qué es la danza profética? Y le voy a responder lo que me dijeron: que solo obedecieras. No tengo respuesta, porque lo profético depende de qué, etcétera, es muy, muy amplio. Entonces, me dice que vino y le dijo al grupo: ¿saben qué? El Señor le dijo al apóstol que hiciéramos esto, y yo sé que me van a preguntar esto y me les adelanto. Nosotros vamos a obedecer, así que olvídense de rutinas. Empiecen a conectar su espíritu con el Señor y que Él los mueva en la atmósfera. Y así que Tal vez usted, quienes tienen tiempo aquí, las veían que ya se quitaron las rutinas y se movían por acá una y por allá la otra, y así obedecieron. Hasta que un día viene mi hija bien contenta. Dice, ya pasó algo. ¿Qué? Dice, empezó a soplar un viento en nosotros que nos hizo sentir muy bien. Y luego logré ver algo y escuché un hombre. ¡Wow! Pero no me pudo describir qué era exactamente lo que vio. Apenas sus ojos espirituales empezaban a abrirse. Pues ahí voy yo con el Señor. Señor, ¿qué es eso? Y me dijo, es un serafín. Y este es su nombre. Lo encomendé para que inspire o cambie la atmósfera y el ambiente de la danza. Y ahí empezaron. Mi hija después empezó a ver cómo bajaban objetos del cielo. Se los describía, pero mirándolos, pues, y el uso que tenían que hacer. Y así nos fue llevando el Señor en ese ambiente. La unción profética es algo que activa el espíritu y que, dependiendo del momento, de las circunstancias y de las cosas, la unción profética activa eso. Ahora, 1 Reyes 19, 16. Y Jehú, hijo de Nimsi, ungirás por rey sobre Israel, y a Eliseo, hijo de Safat, de Abel-Meolá, ungirás para que sea profeta en tu lugar. Lo ungirás para que sea profeta en tu lugar. Quiero recordarles algo muy importante. En el ámbito del reino de Dios, porque solo hay dos reinos, el de Dios y el de Satanás, el de luz y el de tinieblas, donde está la verdad, donde está la mentira. Por eso es que existe lo falso. Satanás, cuando cayó del cielo, cuando se reveló, era un querubín, pero al caer, a él se le vedó la revelación ya de Dios y solo se quedó con lo que él vio en el cielo. Pero no tiene más su miserable cabeza de alguna cosa fresca o nueva, donde está realmente lo profético, porque lo profético, lo primero que implica es lo fresco, es lo nuevo. Y Satanás no puede ofrecer eso. Entonces, ¿qué hace? Siempre imita. Es un simulador. Siempre imita lo de Dios. Por eso existe la verdad y la mentira. ¿Qué es la mentira? Un remedo de la verdad, pero con un grado de distorsión. Y si usted no conoce la verdad, fácil cae en los engaños.

0: tu lugar. De la unción profética, donde vamos experimentando cosas nuevas, cosas frescas, cosas que no entendíamos algo antes, cosas que no habíamos vivido antes, que no comprendíamos. ¿Verdad que ese ha sido nuestro proceso en Cristo? Ahí vamos caminando. Hoy entendemos lo que no entendíamos ayer. Hoy experimentamos lo que no era. Hoy inclusive tuvimos la experiencia de ver, de entender, de comprender cosas que en el pasado hasta las satanizamos, no las creímos. Le pedimos perdón a Dios porque Él es bueno. Y en la unción profética es un proceso de revelación, de frescura, de tal forma que lo que no entendemos hoy lo vamos a entender mañana, lo que no hemos vivido hoy lo vamos a vivir mañana. Y por eso muchos de los que buscamos al Señor con insistencia, ay, sentimos, Dios mío, que nos queremos deshacer, porque ya quisiéramos traer todo ese futuro a nuestro presente. Y mire, mire lo sabio, por ejemplo, de Eliseo, cuando le dijo al profeta Elías: pídeme lo que quieres antes que yo sea quitado de ti. Se puso bien listo Eliseo. ¿Por qué?
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0: todos.
1: Amiguitos, muy buenas tardes tengan todos ustedes, sean todos bienvenidos a este su programa de Dani y sus amigos. Qué bendición poder compartir este hermoso programa aquí en tu estación Hop Agape. ¿Sabes? Me ha extrañado algo, no sé si te has dado cuenta, Lucas ni ninguno de los personajes han estado aquí en los programas. ¿Te has preguntado por qué? Bueno, yo en este momento me lo estoy haciendo. Pero, ¿sabes? El programa del día de hoy es muy emocionante porque tenemos historias con nuestra hermana Guille. Así es que no quiero quitarles más tiempo. ¿Y qué te parece si vamos con nuestros primeros infomerciales y regresamos con más aquí en el programa de Dani y sus amigos? Que Dios te bendiga y ya comenzamos.
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3: Claro que sí, el teléfono, apunte, 011-521-2281-338421. 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
1: Buenos valores. Enseñemos a nuestros hijos buenos valores. Como padres, tenemos la responsabilidad de enseñar a nuestros hijos buenos valores y principios. Enseñemos a nuestros hijos a acercarnos a Dios, servir al Señor y amar la obra de Dios. Nosotros como padres ayudaremos a entender la diferencia entre lo que es correcto y lo que no lo es. Los buenos valores llevan a las buenas decisiones y a las buenas acciones. Las buenas decisiones siempre nos llevarán a Dios. Consejos prácticos para llevar a nuestros hijos a Cristo.
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7: ¿Qué tal, amiguitos? Les habla el abuelo Johnny, aquí en el programa de Dani y sus amigos, con una historia más acerca de Jesús. Y la historia del día de hoy se llama Jesús calma la tormenta. Como ustedes saben, amiguitos, ya hemos hablado acerca de este tema muchas veces, pero hoy es un buen punto para recordarnos que Jesús puede calmar cualquier tormenta, sea física, sea emocional. Dios puede ayudarnos. ¿Sabes por qué? Porque Él está interesado en tu vida. Podemos pasar por momentos difíciles, pero Dios siempre estará con nosotros. La historia del día de hoy está basada en San Marcos capítulo 4, versículo 35 al 40. Y vamos con la historia. Jesús y los discípulos estaban cruzando el mar de Galilea en un bote una tarde cuando apareció una tormenta violenta. ¿Alguno se ha subido a un barco? Me imagino que debe ser muy interesante. Nada más de pensarlo, ya tengo náuseas. El barco estaba lleno de agua. Los discípulos tenían mucho miedo. ¿Alguna vez ustedes han tenido miedo? ¡Uy, qué mello! Ellos tenían miedo de hundirse. Encontraron que Jesús estaba dormido en la parte trasera del bote. Lo despertaron, pero pensaron que estaba durmiendo porque no le importaba si vivían o morían. Cuando Jesús despertó, se puso de pie y le dijo al mar que se calmara. Inmediatamente el viento y las olas se calmaron. Los discípulos ahora estaban asustados por una razón diferente. realmente no sabían quién era Jesús en ese momento. Esto fue poco después de que muchos de ellos se unieron a Jesús como sus seguidores. No entendieron que Jesús era el Hijo de Dios y que podía controlar todo en el mundo si Él lo elegiría. Esto fue una historia más acerca de Jesús con el abuelo Johnny. Nos vemos en nuestra próxima historia.

amiguitos, el día de hoy les contaré la historia de Dios es una maquinita. ¿Ustedes qué creen? Vamos a oír este cuento. Ojalá les guste. Había una vez un niño que oraba a Dios diciendo así: está bien, Dios, te voy a dar una oportunidad para que me demuestres quién eres realmente. Dieguito es un niño que tiene 8 años de edad y él quería de todo corazón creer en Dios. Dieguito se arrodilló a un lado de la cama, inclinó su rostro y oró: quiero creer en ti, así que si mañana cuando vaya a la escuela mi amiga Anita me invita uno de los dulces que venden en la escuela y que esté conmigo todo el recreo, yo voy a creer en ti ciegamente y nunca más voy a dudar. Por otro lado, en otra casa había otra niña orando. Ella se llama Cindy. Es una niña que tiene 9 años. Ella hizo algo parecido a lo que hizo Dieguito, pero por supuesto, ella pidió otra cosa. Quiero ser la niña más popular de toda la escuela. Si tú me das esto y mañana cuando yo vaya a la escuela, todos me miran, todos quieren ser como yo, y logro ser la niña más popular, siempre voy a creer en ti. ¿Te interesa saber qué respuestas obtuvieron a sus oraciones? ¡Wow! Ninguna. Dieguito se quedó con las ganas de que Anita le regalara ese dulce que él añoraba y que estuviera con él en el recreo. Ella se la pasó toda la mañana con sus amigas, y con Cindy nadie le hizo caso como ella quería, ni se convirtió en la más popular de la escuela. Ellos no lograron tener lo que querían porque ambos tenían una idea equivocada acerca de Dios. Ellos se imaginaban a Dios como una maquinita. Uno deposita una oración, oprime el botón correcto y el deseo se hace realidad. Se imaginaban a Dios como el genio de la lámpara que cumple los 3 deseos cuando se frota. Muchos niños, adolescentes y adultos, cristianos y no cristianos, piensan que Dios es la divina maquinita y que Él debe cumplir por obligación todos nuestros caprichos. Esto es mentira. A Dios le encanta responder nuestras oraciones. Hay un versículo en la Biblia que se encuentra en Jeremías 33:3 que dice así: clama a mí y yo te responderé y te enseñaré grandes cosas y ocultas que tú no conoces. Por eso, amiguitos, no nos confundamos. Dios no es la maquinita cumplidora de deseos y la oración no es una moneda que se coloca en él, ni tampoco la fe un botón que se oprime. Dios no se somete a nuestros caprichos. Dieguito y Cindy se podrían haber pasado toda la vida pidiendo y pidiendo, pero nunca iban a conseguir nada de lo que le pedían a Dios. No porque Dios no los ame, no porque Dios no los escuche, sino porque ellos no estaban orando. Ellos estaban deseando egoístamente algo para sí mismos. Piensen en esto, amiguitos. Nuestro Dios no es ninguna maquinita, ni ningún genio celestial. Él es el Dios todopoderoso que desea que gocemos como hijos suyos de su amor. Quiere que aprendamos a amarlo a Él y no a las cosas que pueda darnos. Quiere que le busquemos a Él y no que andemos buscando respuestas a nuestras oraciones egoístas. Quiere que le obedezcamos por amor, para darnos lo que realmente necesitamos. Bueno, amiguitos, ojalá les haya gustado esta historia y te quede como lección en no pensar en Dios como un genio celestial. Bueno, amiguitos, esto es todo por el día de hoy. Y continuamos con más de Dani y sus amigos. ¡Adiós!

0: Primero, ¿qué tal estas historias con nuestra hermana Guille? ¿Verdad que están bien padres? Así que no quiero quitarles más tiempo. ¿Qué te parece si vamos a otros infomerciales y regresamos con más aquí en el programa de Dani y sus amigos? Para esto, yo quiero invitarte a que nos escribas. Sí, escríbenos, nos gustaría saber de ti. Queremos saber qué canción te gusta, qué historia te gusta, algún comentario, algún saludo. Bueno, si quieres hablar con Lucas, con Pimpo, con cualquiera de los personajes del programa de Dani y sus amigos, será una tremenda bendición compartir este tiempo. Así es que esperamos que nos escribas y bueno, nos sentimos muy contentos. Quiero mandar un saludo a todos los hermanos de Presidio, especialmente a Esteban. Dios te bendiga, Esteban, gracias por escribirnos. Y bueno, claro que sí, te ponemos la canción de Mami, Mami, Mami aquí en tu programa de Dani y sus amigos con historias con nuestra hermana Guille. ¡Vámonos!
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Hola, amiguitos. El día de hoy te voy a contar una hermosa historia basada en un hecho real. La historia se titula El bateador de Dios. En San Juan 5:32 dice: otro es el que da testimonio de mí, y yo sé que el testimonio que da de mí es verdadero. Vamos a hablar del dominicano Albert Pujols, bateador de la primera base del equipo de béisbol de los Cardenales de San Luis. Él aseguró que se siente orgulloso de ser comparado con peloteros del Salón de la Fama, pero dijo que simplemente busca trabajar para mejorar cada día. El pelotero, actual héroe en la serie del campeonato de la Liga Nacional, dijo que se siente orgulloso de ser comparado con jugadores históricos como Hank Aaron, Babe Ruth, Willie Mays, Lou Henry, Ted Cobb, Ted Williams o Pete Rose. Pujols se refirió a su éxito y a su gran nivel en los 5 años que lleva como profesional al máximo nivel, como debido a una bendición de Dios. Pujols posee una prodigiosa memoria que le permite saber cuál es el próximo lanzamiento por un ligero movimiento del pitcher que ha estudiado y que tiene enfrente lanzándole la bola. Esa capacidad es una bendición de Dios que no sé cuándo me vino, dijo con un discurso cristiano. Pujols dice que lo primero en su vida es el Señor, luego la familia y en último lugar la pelota. Y agrega que Dios le dio el talento y la oportunidad de estar en grandes ligas, por lo cual su trabajo es servirle a Él. Lo más importante que me ha pasado en la vida es recibir a Jesús en mi corazón. Y ahora, cumplido mi sueño en grandes ligas, trato de hacerlo mejor, aseguró el bateador con más proyección de la actualidad. Por ese amor a Dios, decidió crear una fundación de ayuda a los niños con síndrome de Down, a la que junto con su familia aportó inicialmente $1,000,000. Llamado por muchos Pujols, el bateador de Dios. Este dominicano está llamado a romper récords en las grandes ligas, luego de ser el pelotero más joven en la historia en llegar a 200 jonrones, detrás de Mel Ott y Eddie Matthews. Esta historia que te cuento es para que tú siempre tengas presente que Dios siempre pone en nuestras manos herramientas que pueden ser usadas para dar testimonio. Recuerda, amiguito, a unos les puso un bat, a otros un bisturí, a otros un volante, a otros un libro, a otros una gran voz, a otros un niño. No sé qué es lo que te haya dado a ti Dios, pero recuerda que ese talento que Dios ha puesto en nuestras manos es para que sea de bendición a otros, para servir a Dios. No importa lo que sea, lo que importa es preguntarnos hoy: ¿estoy usando eso que tengo en mis manos, mis dones, mis talentos, mis habilidades, para dar testimonio de lo que hemos recibido de Dios? ¿Tú lo haces, amiguito? Debemos de preguntarnos siempre eso, si nosotros estamos dando testimonio de lo que Dios ha hecho en nosotros. Devolvamos a Dios lo que nos ha dado en su misericordia y sirvámosle con lo que Él puso en nuestra mano. Espero que esta historia haya sido de bendición para ti, así como lo ha sido de bendición para mí y para muchas personas más. Regresamos con más del programa de Dani y sus amigos. Adiós, amiguitos.

Regresamos, amiguito, amiguita, amiguito, amiguita, amiguito, amiguita. Este es el programa de Dani y sus amigos, no te lo puedes perder. Ya casi nos estamos yendo. Así que, ¿qué te parece si me voy despidiendo y te dejo con música y con la última historia del programa de Dani y sus amigos? Nos ha dado una tremenda alegría que estés conectado con nosotros, que nos estés escuchando en las diferentes estaciones vía FM, pero también te recuerdo que puedes escucharnos en radioagapetexas.org y pues también puedes escucharnos las 24 horas. Si a lo mejor no te llega la sintonía de Radio Agape, bueno, pues contáctate con nosotros vía internet. Será una emoción y una bendición que estés con nosotros en esta tu estación. Bueno, desafortunadamente el tiempo se nos ha terminado, pero recuerda que el día de mañana tendremos más de Dani y sus amigos. Muy buenas tardes, buen provecho y hasta mañana con la ayuda de Dios. Que Dios te bendiga. Bye bye.

0: ¡Qué lástima! Nos tenemos que despedir el día de hoy. Pero recuerda que el día de mañana tendremos más de Dani y sus amigos.
1: Recuerda de compartir todo lo que aprendiste el día de hoy y decirle a todo el mundo lo que Dios puede hacer en nuestras vidas. ¡Hasta mañana!
0: ¡Hasta mañana, amiguitos! Y que Dios les bendiga.
1: ¡Adiós! ¡Adiós!
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2: Por último, hoy, mi estimado amigo oyente, quiero dar final a la respuesta a esta mujer, a quien le he estado contestando los últimos 2 días. Me decía ella que su marido, tras 15 años de casados, está aburrido de ella, la desprecia en todo sentido, no le da dinero, se vive un clima de mal humor en el hogar, conversa con otros y es simpático, pero no quiere que ella se arregle ni la cuida a ella. Le di varios consejos que no puedo repetir o el tiempo se me va. Pero, estimada señora, quiero dar un paso más. Primero,

Eso fue este grupo Philadelphia, aquí de Mentes, el canto que se acaba de tocar. Vamos a seguir adelante para ustedes allá de la ciudad de Presidio, Ojinaga. Aquí les va alguien muy conocido por ustedes, y este es Nacho Galindo, aquí con ustedes.

0: Bueno, para la gente de allá de Presidio Ojinaga que le encanta a Nacho Galindo, ahí lo tienen. Yo acaba de cantar Clama a mí, Nacho Galindo. Conmigo está Fernando Mendoza.
1: Gloria a Dios, aquí estamos nuevamente, hermanos.
0: Aquí nos falta prenderle acá para que se oiga. Fernando, un día más aquí en Agape Norteño. Un poquito de norteño, un poquito de Tex-Mex y un poquito de ranchero. Y ojalá que las tres cosas yo concuerden una con la otra. Estamos aquí simplemente animándole a usted y animándole a que siga adelante, siga en Cristo Jesús, que es nuestro único bienestar para nosotros. Nacho Galindo acaba de tocar y vamos aquí con algo de Tex-Mex con ustedes.

0: Se nos acabó el canto aquí por este Tex-Mex en lo que viene siendo ahorita. Es un tiempo oportuno para poderlos saludar. Les habla el hermano David Chávez aquí de Hope Agape, bendiciéndoles. Parece que mi micrófono está un poco alto, pero vamos a ver si le bajamos un poco más. Ese fue algo de Tex-Mex que acababan de escuchar y se me fue la onda, como decimos. Pero vamos aquí, Fernando, eres polvo y nada más.
1: Voy a hacer la canción, hermano.
0: Y tarde o temprano vamos a dar nuestro espíritu, vamos a dar nuestra alma y todo, y vamos a regresar. De tierra fuiste formado y a tierra serás regresado.
1: Así será.
0: So, aquí tenemos callado, eres polvo y nada más. Aquí con ustedes callado.

0: ¿Qué pasó? Se acaban los cantos y aquí estamos charlando y se nos va la música. Ese fue Callao, eres polvo y nada más, y se acaba la vida y regresa uno más a la tierra. Tengo los audífonos quitados y no sé si tocó o no tocó este Callao, pero vamos a ponernos aquí los audífonos para oír la siguiente canción de Lali Torres. Se me hace que no tocó porque ya van ya van 5 canciones con esta de Lali Torres y tenemos nada más 11 minutos. Se me hace que vamos a usar todo el sobre para esta tarde, pero estás en Agape Norteño, un poquito de norteño, un poquito de Tex-Mex y un poquito de ranchero en lo que viene haciendo este tiempo Agape Norteño. Si escuchaste a Callao, eres polvo y nada más.
1: Yo creo que el canto lo dice, hermano, permaneció callado.
0: Pero si oíste el canto.
1: Sí, lo alcancé a oír.
0: Ah, sí, lo oíste, ok. Entonces, vamos adelante, aquí vamos con Lali Torres, y viene siendo ranchera para ustedes que están en Presidio, Ojinaga, ojalá que les guste Lali Torres con ustedes.

0: parece que ya hay la solución a lo que tenemos. Sí, son 15 minutos y ya son 5 canciones, pero el problema está que muchos de estos cantos nomás duran 2 minutos y algo. So, ahí tienes, son 5, son 15 minutos y es lo que tenemos ahorita, 15 minutos. So, vamos a, yo creo, usar todo el paquete que tenemos para este día. Esperamos que no estemos repitiendo la música y que ustedes estén gozando. Este día ha sido un día bueno y tengo aquí a Fernando. Fernando, el día 9, ¿y estuvo caluroso para ti o estuvo fresco?
1: Sí estuvo caluroso, hermano, sí estuvo caluroso, pero bendito Dios que aquí estamos nuevamente, aquí con nuestros radioescuchas, ¿verdad?, animándolos a que busquen del Señor y que activen esa fe que traemos, hermano. Muchas veces no la ponemos, no la echamos a andar, hermano, pero hay que echar a andar esa fe.
0: Y en el caso tuyo, tú tuviste en lo que fueron graves problemas en la vida.
1: Gravísimos, hermano.
0: Gravísimos. Y ahora la bendición de Dios te sigue.
1: La bendición de Dios está sobre mi casa, sobre mi hogar. Y bendito Dios que aquí estamos echándole ganas, hermano, porque sin Dios, fuera de Dios no somos nada. Hay que buscar del Señor.
0: Pues gloria a Dios, estamos aquí en lo que es este Ágape Norteño, en lo que viene siendo así. Espero que los que estén allá en Presidio, Quinaga, se estén gozando de lo que estamos haciendo ahorita. Es un placer estar con ustedes. Les pongo a ustedes al grupo Linaje, Eres Digno, y verdaderamente Él es digno. Grupo Linaje, con ustedes.

0: Bueno, ese fue el grupo, este linaje aquí en Hope Agape, o este más bien dicho, Agape Norteño. Es que bueno que está con nosotros y está disfrutando de esta música. Esperemos que esté disfrutando de esta música. Para ustedes que son norteños, estos muchachos que están conmigo son norteños. El hermano Jorge es del norte, también de allá, es de Sinaloa.
1: 100% norteño.
2: Gracias, señor. Sí, amén, hermano.
0: Y acá Jorge, pues este Fernando, pues también es del norte también.
1: 100% norteño, hermano, gloria a Dios.
0: Yo soy juarense, es lo que le llaman allá, yo allá vengo de Juárez, de por aquellos lugares. Es el primer canto que está más grande que 4 minutos, pero gracias a Dios, todos los demás estaban cortos. Vamos aquí adelante con el siguiente canto, y está aquí nos va a decir Jorge cómo se llama el siguiente canto.
2: Tú me alegras, hermano, con el grupo Seguiré.
0: Grupo Seguiré con ustedes aquí. Vamos adelante con ese grupo.

0: Bendito Dios, hermano. Tú me alegraste la vida, Jesús. Qué hermoso es nuestro Padre, que Él nos alegra la vida. Dice, una venda en mis ojos, entre las espinas así caminaba. ¿Qué serán las espinas, hermano? ¿Qué serán los problemas o en el caminar? ¿O qué significará las espinas cuando uno anda caminando descalzo?
1: Ándale, es que fue lo que me fijé yo, que decía que andaba descalzo.
0: Andaba descalzo.
1: Pero yo traigo zapatos de esos que son muy livianos y las espinas pasan por el zapato.
2: Amén.
1: No traigo esos que son de suela, pero duelen las espinas.
0: Sí.
1: Y duele lo que es el pecado, duele, y siempre ha dolido y nunca va a dejar de doler el pecado. Y es necesario verdaderamente buscar a Dios mientras puede ser hallado y darle a Él toda la gloria y toda la honra.
0: Amén, hermano.
1: El siguiente canto se llama como, hermano, porque él es el que está en los controles.
2: El siguiente
1: aquí.
2: Canto, hermano, se llama con Jerry Rodríguez y Ricky Malen, dice.
1: Y viene siendo Tex-Mex. O sea, Tex-Mex. Si algo está mal en los aparatos, aquí se llama.

0: Pues usted, Jorge, tiene experiencia de estar en una estación. En tiempo atrás él estaba en una estación. ¿Qué diría si el hermano ahora te viera enfrente controlando tú la situación?
1: Que quiero saber del hermano Andy, hermano, si ya la última vez que supe de él, hermano, ya estaba muy viejito, hermano.
0: Tengo entendido, ya falleció.
1: Pues,
0: sí, porque el hermano Padilla me invitó a ir al funeral y a última hora no me fue posible ir al funeral de él, pero el hermano Padilla me invitó y Padilla estaba ahí juntamente contigo. ¿Él le movía los aparatos o nomás estaba con el teléfono?
1: ¿El hermano Padilla?
0: Sí.
1: No recuerdo si le movía a los controles, hermano. No recuerdo, pero... Sí, recuerdo verlo, mira, y el hermano Padilla.
0: Era la que era la estación que le llamaban Cuarque en aquel entonces.
1: Cuarque. Era de country, mano, un country bien bonito, hermano, cristiano.
0: Cristiano.
1: Sí.
0: Gloria a Dios. Vamos al siguiente canto, es este Text Message por Susy. Aquí, y esta es, me supongo que es norteña. Susy toca más bien dicho Text Message. Aquí estamos con ustedes en Agape Norteño. Ojalá que la gente de allá de Fresillo se esté disfrutando de lo que es esta música norteña. Y por culpa de no echar la culpa acá, Fernanda, por culpa de él estamos teniendo también Tex-Mex aquí una que otra.
1: Bueno, hermano, el canto que sigue, hermano, es del grupo 7, hermano, es el grupo local.
0: Yo estaba viendo otra cosa diferente allá.
1: Los hermanos del grupo 7, hermano. Un saludo a los hermanos del grupo 7. Amén, hermano.
0: Ándale, pues.
1: Están escuchando, hermano. Aleluya.

0: 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El día que yo, cuando yo tenga al Señor enfrente a frente, hermanos, yo le diré, ¿por qué me amas tanto, Señor? ¿Por qué es tu amor tan infinito, tu amor tan incomparable? Pero esa es mi pregunta que yo le haría al Señor, hermanos. Gloria a Dios que estamos aquí nuevamente en esta radio, hermanos. Bendito eres, Padre.
1: ¿Conoces tú al Grupo 7, Fernando?
0: No, hermano, fíjese que es mi primera vez que lo escucho.
1: ¿Y tú, Jorge, tú sí lo conoces, verdad?
2: No, yo sí, hermano, sí. Sí tengo el privilegio de conocerlos a los hermanos del Grupo 7. Los hermanos Iván y Misael. Muy buenas personas, hermano. Muy buenas personas y sí tengo el gusto, hermano, de conocerlos.
1: ¿Y cuándo los vas a invitar y entrevistarlos aquí en vivo?
2: A ver cuándo los invito, a ver, hermano. Para que nos platiquen, hermano, cómo inició Grupo 7, hermano. Cómo inició, hermano, en el ministerio, amén.
0: ¿Por qué se llamará Grupo 7, hermano? ¿Qué es el 7 hermanos o qué será?
2: Grupo perfecto, hermano. Número perfecto, hermano, algo así. Algo así me dijo el hermano a mí.
1: Pues yo estaría bueno traerlos y invitarlos y preguntarles.
2: Sí, hermano. Sí.
1: El número de Dios es lo que te refieres tú.
2: Sí.
1: Sí.
2: Sí. Oh, pues entonces, creo que algo así, hermano, me dijo el hermano a mí. Sí, hermano. Es una bendición del Grupo 7, hermano. Vamos a escuchar este canto, hermano, con la hermana Mayra Leal. Perla Negra.

0: Gloria a Dios, esa fue esta
1: nena Leal.
0: Mayra Leal.
1: Mayra Leal.
0: Y esta nena Leal tiene 4 o 3 mujeres.
2: 3 hijas, hermano.
0: 3 hijas.
2: 3 hijas tiene. Y un varón. Hermano. ¿Cómo se llama el hijo de la hermana nena, hermano?
0: El que es pastor ahora.
2: Sí.
0: Está pastoreando, tengo entendido. Bueno, pues es esta Mayra, Verónica, y la tercera, ¿recuerdas el nombre de la tercera?
2: Giovanna Leal, ¿no?
0: Giovanna, ándale. Sí. Y pues ¿cómo está que todas salen con buena voz?
2: Tremendo, mano, cantan bien hermoso ellas, ¿no? Todas.
0: ¿Y ninguno de mis hijos cantan? No sé si los de Fernando cantan o no cantan.
1: Ni en el baño, hermano.
2: Ni en la regadera, hermano. Aleluya.
0: Estamos aquí en Job Aste Norteño, Agape Norteño, en lo que viene siendo un poquito norteño, un poquito de Tex-Mex y un poquito ranchera y algo más por el estilo. El tiempo sigue pasando y así ya tenemos 40 minutos aquí con ustedes. Esperamos que se estén disfrutando de lo que es la música norteña que ha estado tocando, la ranchera y el Tex-Mex se ha tocado. Y aquí les va alguien muy querido, la edad de la tierra de Presidio Ojinaga para ustedes. Y se llama, ¿cómo?
2: Cuando estés triste, hermano, con nuestro hermano Nacho Galindo.
0: Con Nacho Galindo, vamos adelante con Nacho Galindo.

0: Aleluya. Ese cambio no se puede hacer. Solo Cristo, hermano, puede hacer ese cambio en nuestras vidas. Amén. Ahora aquí tenemos, hermano, a un hermano, nuestro hermano Fernando, amén, que me gusta recordaba yo que cómo era su vida antes, hermano, y solo no pudo, hermano, solo no pudo hacer ese cambio. Amén, hermanos. Solo Cristo Jesús, hermano, hace el cambio en nuestras vidas. Amén, hermano
1: Fernando. Amén, hermano. El canto dice, solo se hace recurriendo a Él, y amén, a Él, hermano, fue el que recurrí, porque no había alguien que me pudiera cambiar, ni un ser humano, ni mi madre, ni mi esposa, ni mis hijos. Solamente Él pudo hacer el cambio en mi vida, hermanos. Gloria a mi Padre Celestial.
0: Aleluya. Qué tremendo, hermano, qué tremendo.
2: Tú, Jorge, la vida anterior de Nacho Galindo, tú los llegaste a escuchar en el grupo que le llaman
0: con Conjunto Primavera, hermano. Sí recuerdo sus canciones. Que
2: sí, pero sí lo llegaste a ver.
0: No en vivo, no, hermano, no en vivo nunca llegué a ver, pero nomás las canciones que él cantaban, y nomás hasta ayer, hermano. Pero no ya de convertido, ya sí, hermano, ya
2: lo oíste a él.
0: Sí. Bueno, sí, pues ya lo oí muchas ocasiones. Me tocó estar en conciertos de él, hermano, en servicios. Aquí. Yo lo seguía, hermano, hasta donde estaba él, yo me iba, hermano. En Odessa, en aquellos alrededores, Forest Acton, yo iba, hermano, a gozarme con la música, con los cantos del hermano Nacho Galindo.
2: Oh, tú eras uno de los seguidores.
0: Sí, yo era fiel seguidor del hermano Nacho, hermano.
2: Entonces tú eras de aquellos que iba a estar Nacho, ahí estaba.
0: Ahí estaba yo, hermano.
2: Pues, y es lo que sí, no sé si te recuerdas, si en aquel entonces hacían un evento y estaba Nacho y se llenaba el lugar.
0: Se llenaba. Una vez recuerdo una hermana, hermano, me comentaba que los invitaron a una campaña y dijo, música norteña, dijo, no. Hombre, pues me equivoqué, dijo que empieza el hermano Nacho Galindo con los cantos, no, hombre, dije, qué tremendo. Qué tremendo, me gocé bastante, dijo la hermana. Pero ella dijo, norteña, dijo, como que no me gusta, dijo. Pero mi mamá empezó con las alabanzas, no, hombre, me gocé bastante, hermano.
2: Después de que tocó Nacho, ¿ya le gustó?
0: Sí, hermano, ya le gustó lo norteño, los cantos del hermano Nacho.
2: Gloria a Dios. Pues vamos a un siguiente canto aquí en este... Ágape norteño, un poquito de norteño, un poquito de Tex-Mex, un poquito de ranchero con ustedes. El siguiente canto, al micrófono.
0: Grupo Callado, hermano, nos interpreta Errante Viajero. A la honra y la gloria del Señor Jesucristo, hermano.

0: errante viajero, hermanos, si te miro en el cielo y te miro, te doy un abrazo. ¿Será que un día cuando nos estemos en el cielo, hermanos, si Dios nos presta licencia, será que estando ahí nos vamos a reconocer unos a los otros, hermano?
1: ¿Qué piensa usted, hermano David, de eso, hermano?
2: Ah, lo más importante es que estén. Ya que no los veas, eso es otra cosa diferente, pero lo principal es que estén en el cielo.
0: Estemos en el cielo, hermano.
2: Eso es lo principal. Creo que sí nos vamos a conocer, pero lo más importante, vamos a reconocer a nuestro Salvador.
1: Gloria, amén, hermano.
2: Eso es lo principal. Si conocemos a Jesús, ahora digamos una cosa, que nos conozca Él a nosotros.
1: Amén, hermano.
2: Y no te apures, Jorge. Yo sí, si no te lo está escrito, yo voy y lo escribo por ti. En el libro de la vida. Solamente Jesús sabe quién está en el libro de la vida.
1: Amén,
2: solamente
1: hermano.
2: Pues hemos tocado a dos norteñas, hemos tocado a Nacho Galindo y acaban de escuchar a Callado. Ahora nos vamos a ir con algo de Tex-Mex aquí con ustedes en lo que es Ágape Norteño. Que estén disfrutando del tiempo, estén disfrutando de la música, es nuestro deseo, y animarles a que compartan su fe con su prójimo. Es el motivo de Radio Ágape. No tenemos otro motivo más que motivarte a ti que compartas tu fe. Lo haces con los trabajadores, lo haces en la tienda, lo haces en el trabajo, en desea que lo hagas, pero comparte tu fe con tu prójimo.

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3: ¿Por qué Saúl perdió la presencia de Dios? ¿Sabe lo que dice Primera de Samuel 16:14? El Espíritu de Jehová se apartó de Saúl. ¿Quién se apartó? ¿De quién? De Saúl. Vamos, el Espíritu de Dios se apartó de Saúl. ¿Quién? El Espíritu de Dios, que es la presencia de Dios. El Espíritu Santo es la presencia de Dios. ¿Quién es el Espíritu Santo? La presencia de Dios. Sigo paro. Ahora escucha esto. La caída de Saúl no fue repentina. No perdió la presencia de Dios en un solo día. Fue un proceso interno de desobediencia y orgullo. Oiga, desobediencia, orgullo, dependencia de sí mismo y dureza de corazón. Antes de perder el reino públicamente, Saúl ya había comenzado a perder la presencia de Dios en el secreto. Saúl comenzó bien, como la mayoría de nosotros, pero terminó vacío. Fue ungido, escogido y levantado por Dios. Sin embargo, terminó atormentado por un demonio, confundido y lejos de la voz del Dios del cielo. O sea, no se trata solo de comenzar, sino de permanecer. Su historia, lo que le pasó a Saúl, nos enseña bastante cosas. Sigo paro. Nos enseña que no basta con ser escogido. No basta con ser lavado con la sangre de Cristo al principio. Hay que permanecer rendido a la presencia de Dios. Y yo quiero hablarte de 4 o 5 puntos puntuales que nos muestran las causas por la cual Saúl perdió la presencia y por qué muchos hoy le están perdiendo. Muchas personas están cometiendo los mismos errores de Saúl. ¿Ve? Los mismos errores. Y por eso podemos perder la presencia. Pues yo me incluyo también, la podemos perder. Lo más triste es ver un ungido sin presencia. Escucha la palabra. Lo más triste es ver un ungido sin presencia. ¿Lo entendió? Un ungido, pero sin presencia. Porque David le llamó ungido a Saúl, pero no dijo que la presencia estaba con él. Lo más triste es un ungido sin presencia. Cuando un ungido pierde la presencia, tiene que alterar las cosas. Tiene que usar más fuerza. Tiene que manipular y aterrorizar a sus líderes. Vamos a conocer cómo es que un ungido pierde presencia. Hay gente ungido pero sin presencia. Aleluya. Sigo paro. Una de las primeras causas por la cual Saúl pierde la presencia de Dios. Saúl perdió la presencia de Dios porque sustituyó la obediencia por la conveniencia. Conveniencia. Sigo paro. Perdió la presencia de Dios porque sustituyó el obedecer a Dios por la conveniencia. ¿Entendió? Cuando tú lees primera de Saúl 13:8, Saúl debería, fue el primer pecado de Saúl. El primer pecado de Saúl fue el primer pecado de Saúl, rey Saúl. En primera de Samuel capítulo 13, verso 18, verso 8 al 14, Saúl debía esperar a Samuel para ofrecer el sacrificio, pero él, al ver que el pueblo se dispersaba diciendo, ¿qué debo de hacer?, decide hacer él mismo el sacrificio que no le tocaba a él. Sigo, paro. Entonces la escritura dice en el verso 9 de 1 Samuel capítulo 13: entonces dijo Saúl, tráeme holocausto y ofrenda de paz, y ofreció el holocausto. Aquí aparece una de las primeras raíces de su caída. No pudo esperar a Dios. Hizo las cosas a su manera, porque estaba buscando sus propios beneficios. ¿Sigo, paro? ¿Y qué tenía Saúl en la mente? Saúl pensaba, la situación me obliga a hacerlo. La presión del momento justifica mis acciones. Tengo que resolverlo yo mismo. Cuando alguien deja de esperar a Dios para accionar, comienza a perder la presencia. Todo lo que hacemos fuera de Dios, lo hacemos en la carne. Y Dios no recibe nada en la carne. Por eso es que hay personas que están haciendo las cosas para Dios, pero se están quedando sin Dios. Porque la están haciendo en su fuerza. Yo le decía a ese muchacho, yo le decía, cuando tú esperas la palabra, mire, esto es un misterio. Cuando Dios te habla, esa palabra crea energía, crea poder. Y al primero que habilita, anima y posiciona y empodera es a ti. Por eso es que cuando la predica, la gente siente un cambio. Entonces Saúl se le dio una orden: espérame que yo llego. Él era rey, pero no era sacerdote. Quiso sobrepasar la autoridad por la presión. Nunca permita que la presión te lleve a accionar fuera de la voluntad de Dios, porque la desobediencia nunca es justificable. No, el pastor, yo lo tuve que hacer y tuve que hablar esa mentira por esto. Nunca es justificable. Nunca. Espero que alguien esté diciendo, por eso me siento tan vacío. Sí, por eso. Muchas veces se pierde la presencia de Dios, no por pecados escandalosos al principio, sino por pequeña desobediencia justificada. Yo lo hice porque mire que yo tenía hambre. Mire, yo lo hice porque como yo no tengo papeles. Y comenzamos con pequeñas desobediencias que nos van haciendo perder la presencia de Dios. Saúl no cayó primero por inmoralidad, sino por independencia espiritual. Porque cuando él decidió hacer el sacrificio, se independizó. Fue una falta de respeto a Dios y al profeta. Porque Saúl no era sacerdote. Dios no lo había destinado para eso. Entonces él comenzó a tener una decadencia cuando comenzó a hacerse independiente espiritual. Por eso es que tú veas al profeta Eliseo, que a pesar de haber dividido el Jordán y de haber hecho montones de señales contundentes, cuando quiso que Dios le abriera los ojos a su siervo, le dijo a Dios que se lo abriera. No intentó abrirlo él. Como yo veo montones de gente declarando sin haber oído a Dios. Y yo declaro, y yo declaro, y yo declaro, y yo declaro, y al final no se cumple nada de su declaración. Porque por más espiritual que seamos, si comenzamos a ser independientes del Espíritu Santo, nos secamos y perdemos la presencia de Dios. ¿Están aquí? Aleluya. Él quiso hacer lo correcto, pero fuera del orden divino. El hecho de que tú quieras hacer lo correcto fuera del orden divino no justifica tu desobediencia. Cuando hace esto para Dios sin obedecer a Dios, eso no honra al Señor. La presencia de Dios no permanece donde la desobediencia es reemplazada por la prisa y por la presión. Gracias por su entusiasmo. La segunda causa por la cual Saúl pierde la presencia de Dios es por esta. Saúl perdió la presencia de Dios porque obedecía parcialmente. Di conmigo, parcialmente. Ay, Dios mío. Mira lo que dice 1 Samuel 15:1. Ahí está todo. Pero uno de los versos dice: Dios le dio una orden clara: destruir por completo a Malet. Pero Saúl perdonó a Gad y guardó lo mejor del ganado. Obedeció, pero a media. Pastor, yo no me acuesto con una mujer, solo de vez en cuando hablo mentira. Yo no robo, pastor, de vez en cuando me gusta criticar. Es obedecer parcialmente. Y este fue el segundo pecado de Saúl. Dios le dijo cómo tenía que hacer la cosa y él la hizo parcialmente. ¿Y sabe por qué decimos que lo hizo parcialmente? Porque él le dice a Samuel: yo he hecho todo lo que Dios me dijo. Sigo paro. Y Saúl y el pueblo perdonaron a Gad y a lo mejor de las ovejas, y no lo quisieron destruir cuando la orden era destrúyelo. Saúl obedeció a medias. Y la obediencia a medias sigue siendo desobediencia completa delante de Dios. El obedecer a media es desobediencia completa. Alguien alaba a Dios. Cuando Samuel confrontó a Saúl, Saúl le respondió: yo he obedecido a la voz de Jehová, pero a media. Yo voy a subir al coro, yo voy a cantarte, Dios, pero cuando bajo del coro critico. Yo sabía, Dayana, que nadie iba a alabar a Dios, pero tranquila. Hay gente en las redes gritando amén. La obediencia a media es desobediencia completa. Vamos, dile a alguien para que lo sepa. La obediencia a media es desobediencia completa para Dios. Mira que Dios ni siquiera le señaló lo bueno que había hecho Saúl en la guerra. Ni le importó. Mira qué cosa. Porque Saúl mató a todos los amalecitas, hizo muchísimas cosas, se esforzó, pero dejó vivo al rey. Dios no consideró ni tomó en cuenta su obediencia media. Porque si hace uno nosotros: bueno, Saúl, está bien, tú desobedeciste, pero mira, hiciste cosas buenas. Dios no es así. La obediencia a media para Dios es desobediencia completa. Aleluya, alguien está contento. Ese es cuando obedecemos a media, que para Dios desobediencia completa. Ese es uno de los peligros más grandes del corazón. Creer que uno está obedeciendo cuando en realidad está alterando la voluntad de Dios. ¿Por qué la obediencia a media es desobediencia completa? Porque la obediencia a media está alterando la voluntad de Dios. Y donde la voluntad de Dios no se cumple, Dios no está alegre, ni está contento. Aleluya. Aleluya. Alguien diga aleluya. Alguien agarra. Esto le va a dar a alguien fuerte. Ok, yo soy un millonario, pero tengo cosas por el Señor. Soy un millonario. Tengo 3 amantes, pero yo mando mi medio millón de dólares a la iglesia. Gracias por tu medio millón, pero para Dios no sirven, porque tu obediencia es a media. Y cuando tu obediencia es a media, tu ofrenda no es recibida, porque más que tu dinero, Dios ama tu alma. Dios ama tu vida. Dios quiere salvarte. Alguien alaba a Dios. ¿Alguien alaba a Dios? Gloria a Dios. Déjame seguir aquí. La obediencia parcial revela un corazón no rendido. Saúl hizo parte de lo que Dios pidió, pero reservó lo que le convenía. Y eso que le convenía lo contaminó. Eso muestra que todavía quería seguir teniendo el control. ¿Sigo, paro? Hay personas que entregan una parte, pero no todo, como Ananías y Zafira. Vendieron todo, vendieron la propiedad en 1,000,000 y trajeron 900,095 dólares. 900,095 dólares. Y Dios dijo: ¿y dónde están los otros 5,000? ¿Sabe cuál fue el problema? El problema nunca fue dinero. El problema fue

Eso estaba bien. Eso no era problema. El problema fue cuando le dijeron a Pedro: lo vendimos en 900. Y el Espíritu Santo estaba allí. Y le dice: ustedes lo vendieron en 1,000,000. Pedro dice: ustedes podían tomar lo que ustedes querían, porque eso era de ustedes. Pero el problema de ustedes fue que mintieron. Y como ustedes le están mintiendo a Dios, van a morir, cayeron muertos. Yo le oro a Dios para que no me mate a nadie aquí, porque después tengo un problema. Que lo mate en su casa, ¡pum!, le dio un infarto. Que no involucre en casa de Dios ni al pastor. La obediencia a media es desobediencia completa. Porque el dinero es tuyo. El problema fue que le mintieron a Pedro, y que estaba lleno del Espíritu de Dios. Alguien diga aleluya. Obedecen en público, pero no en privado. Dicen sí a Dios en lo visible, que lo oye la gente, pero lo dicen, pero le dicen no en áreas que aman demasiado. Y ahí comienzan la pérdida de la presencia de Dios. El Señor me dice que va a sanar a una persona del oído izquierdo, que nunca más vas a oír el ruido y nunca más te va a doler. Que hoy Dios saca la infección del tímpano y te sana. Dale el aplauso al Señor que está vivo. Así que Saúl hizo esto, y Samuel declaró una poderosa verdad, un principio. Le dice: porque como pecado de adivinación es la rebelión, y como ídolos, idolatría, la obstinación. La rebelión no siempre grita, a veces se manifiesta en una obediencia incompleta. ¿No entendió? La rebelión es: yo, el pastor me mandó a barrer toda esta iglesia, yo voy a barrer un poco, el altar lo voy a dejar así. Ve, obediencia parcial es desobediencia completa. Entonces ahí se revela la rebelión. Gracias por su entusiasmo. Sigo paro. No se pierda la presencia de Dios. Dios quiere habitar continuamente en tu vida. Mira a alguien y dile esta palabra que le va a sacudir. No se pierde la presencia solo por hacer el mal, sino también por negarse a obedecer completamente el bien que Dios pidió. Alguien diga aleluya. Lo tercero por lo cual Saúl perdió la presencia. Yo sé que hay gente que están casi cansado. Hoy alguien va a recuperar la presencia de Dios en su vida. Lo tercero por lo cual Saúl pierde la presencia de Dios es el siguiente: Saúl perdió la presencia de Dios porque temió más al pueblo que a Dios. Eso está en 1 Samuel 15:24. Saúl finalmente confesó algo muy profundo y revelador. Escucha esto: yo he pecado. Reconoce que ha pecado. Pues he quebrantado el mandamiento de Jehová y tus palabras, porque temí al pueblo y consentí la voz de ellos. Pierde la presencia de Dios cuando tu abuelo quiere fumar y tú le dices: fume en mi casa. Pierde la presencia de Dios cuando tu hermano viene con dos mujeres a hacerte fiesta en la casa y tú no le dices nada. Tú estás consintiendo su pecado. Dios no puede manifestarse en tu casa. No te sientas mal conmigo, siéntete mal contigo. Arrepiéntete y cambia, porque Jesucristo quiere hacer algo maravilloso. Muchos pastores, sus iglesias están vacías de Dios y llenas de gente, porque están consintiendo el pecado, están consintiendo la mentira. Cuando un miembro es un pastor, yo aborrezco el odio a esa iglesia, y el pastor no lo reprende, el pastor está más mal que él. Yo lo voy a dejar aquí para que no se ofendan.

0: Él dice, he quebrantado el mandamiento de Jehová y tus palabras, porque temía al pueblo y consentí a la voz de ellos. Ay, mamá, consintiéndole a los hijos que hagan lo que quieran. Ven, amigo, fúmame droga aquí. Fuma, lléname la casa del mal olor del humo de droga. Sí, mijito, toma un jugo para que te refresque la garganta mientras fuma droga. Yo voy a orar por ti, mijo. Si tú quieres fumar droga, fúmala afuera. Cuando tú entras aquí, tú entras a una casa que la gobierne el Espíritu Santo. Yo oraré para que Dios te libere, pero mi casa y yo. ¿Hay alguien que alaba a Dios? Por eso la presencia de Dios se perdió en Primera de Samuel. Dice que Dios no hablaba ni había visiones con frecuencia, y la palabra de Dios escaseaba, porque el sacerdote consentía el pecado de sus dos hijos. Mira, Dios no va a jugar contigo. Dios no viene a jugar. No, Él es santo. Yo no digo que soy perfecto ni que tú lo eres. Yo lo que estoy diciendo es que no pequemos deliberadamente, porque tendremos consecuencia. Sea que te enojes conmigo y te vaya a otra iglesia, como quiera tendrá consecuencia. Alaba a Dios, está aquí todavía. 5 minutos más. Aquí se descubre otra raíz profunda de su ruina. ¿Cuál fue el pecado, el otro de los pecados mortales de Saúl? ¿Sabe cuál era? Le tenía miedo a los hombres. Temía, le preocupaba la opinión de los demás. Hay cristianos que dejaron de danzar porque ahora tienen amigos que no danzan. No, porque hay que comportarse, porque fulano me va a criticar. Hay profetas que ya no profetizan porque le dijeron que se ve ridícula cuando lo hace. Señor, reprenda al diablo. El temor al hombre más que a Dios te hará perder su presencia. Saúl no gobernaba desde la obediencia a Dios, sino desde la presión de la gente. Y ese es el problema de pastores, que ojalá me vean, que no están pastoreando desde el temor de Dios, sino desde la opinión y la presión de gente. Y eso ocurre mucho en las iglesias americanas. A ustedes que les gusta estar en la iglesia, en muchas iglesias americanas, porque hablan muy bien inglés. Es que el pastor quien lo está dominando no es el Espíritu de Dios, es el cuerpo oficial. Hay una iglesia aquí en Kansas que yo ni paso por ahí. Pasaba antes y miraba lo majestuoso. Después que me dijeron lo que me dijeron, ya no volví por ahí. Teníamos que tomar, íbamos a rentar la iglesia para hacer congreso de mujeres. Y nos preguntaron si nosotros estábamos de acuerdo en que contra la homosexualidad y todo. ¿Por qué ellos lo permiten? Para ellos es, no, Dios es amor, hay que dejarlo todo tranquilo. Mi iglesia grande se gastó 150 millones, para alrededor casi 120 millones de dólares. ¿Para hacer una iglesia? ¿Para qué? Para permitirle al pecado que haga lo que quiera. Los pastores allí no están por el Espíritu de Dios, están por la presión. Y los reúnen. Y los reúne y dice, pastor, mire, este es un tema muy caliente. No se puede tocar este tema. El tema del lesbianismo, de la homosexualidad o de esto. Yo amo a los homosexuales, amo a la lesbiana y oro por ella. No estoy maldiciendo ni estoy hablando nada contra ellos. Estoy hablando a la iglesia. Y usted no puede hablar esto, pastor. Y usted no puede hablar lo otro. Son unos muñecos. Porque si usted habla esto, hacemos una junta y lo despedimos. Y el pastor tiene que pastorear desde la presión y de la expectativa y la opinión de la iglesia, no desde la presencia y el temor de Dios. Para yo pastorear así, mire, mejor me voy de aquí. Porque si Dios no puede ser mi gobierno, yo no puedo gobernar a nadie. Oh, gloria a Dios. Hay iglesias que hay que liberarla con el pastor entero y la iglesia entera. La influencia de la opinión de la sociedad, pastorean desde la influencia de la opinión de los políticos, no desde la presencia de Dios. Su mensaje está alterado, adulterado, porque hablan para quedar bien con el. Dios, eso es bote hombre. Y la última vez que el pueblo gritó bote de uno de hombre, Herodes cayó muerto de gusano. No digo que soy perfecto, no me vendo en imperfección. Soy tan débil como cualquiera de ustedes, pero quiero alcanzar la presencia de Dios más poderosa. Alguien diga aleluya. Quería quedar bien con el pueblo, aunque quedara mal con Dios. Y pensamos que esto no nos va a afectar. El temor al hombre corrompe la comunión con Dios. Escríbelo, publícalo, publícalo. El temor al hombre corrompe la comunión con Dios. Que lo escriba, saca tu teléfono, escríbelo. El temor al hombre corrompe la comunión con Dios. Cuando una persona teme más perder aceptación que perder la presencia, ya comenzó a desviarse. Alguien diga amén. Alguien diga amén. Voy a repetir porque está buena esta palabra. Cuando una persona teme más perder aceptación que perder la presencia, ya comenzó a desviarse y a coronarse a sí mismo. Saúl fue atrapado. ¿Por qué? Por la aprobación humana, la imagen pública, la presión popular, el deseo de sostener su posición. Le hizo perder la presencia de Dios. Por eso su liderazgo fue carnal. Ya no sabía gobernar por reverencia, sino por ser popular. Sigo paro. Muchos perdemos la presencia de Dios por vivir pendiente. ¿Qué dirán? ¿Cómo se verán? ¿A quién van a acomodar? ¿Qué van a perder si obedecen completamente? Porque, ¿sabe qué? Escúcheme bien, los que están durmiéndose ya. Escúcheme bien. Saúl prefirió desobedecer a Dios. ¿Sigo paro? ¿Por qué? Por no perder el apoyo del pueblo. Él dijo, si obedezco completamente, no voy a darle privilegio al pueblo, que el que me sostiene. Ahí fue el problema. Porque él dijo, por el pueblo dejé las vaquitas gordas vivas. Porque él dijo, si obedezco a Dios como él quiere, voy a perder el apoyo del pueblo.
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0: 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Tu poder y tu majestad. Es por eso que yo te alabaré y te exaltaré para siempre, porque tú sigues siendo el Shaddai.
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